eso y muchas cosas más. 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

hora de soledad y de melancolía, en que casi es de noche y casi no es de día. Hora para que vuelva todo lo que se fue. Hora para estar triste sin preguntar por qué. Todo empieza a morir cuando nace el olvido. Y es tan dulce buscar lo que no se ha perdido. Y es tan agria esta angustia terriblemente cierta de un gran amor dormido que de pronto despierta. Viendo pasar las nubes se comprende mejor que así como ellas cambian, va cambiando el amor. Y aunque decimos, todo se olvida, todo pasa, en la ceniza a veces nos sorprende una brasa. Porque es triste creer que se secó una fuente y que otro bebe el agua que brota nuevamente. O una estrella apagada que vuelve a ser estrella y ver que hay otros ojos que están fijos en ella. Decimos, todo pasa porque todo se olvida, y el recuerdo entristece lo mejor de la vida. Apenas ha durado para amarte y perderte, este amor que debía durar hasta la muerte. Fugaz como el contorno de una nube remota, tu amor nace en la espiga muriendo en la gaviota. Tu amor, cuando era mío, no me pertenecía. Hoy, aunque vas con otro, quizás eres más mía. Tu amor es como el viento que cruza de repente. Ni se ve ni se toca, pero existe y se siente. Tu amor es como un árbol que renunció a su altura, pero cuyas raíces abarcan la llanura. Tu amor me negó siempre lo poco que pedí, y hoy me da esta alegría de estar triste por ti. Y aunque creí olvidarte, pienso en ti todavía, cuando aun sin ser de noche, dejó de ser de día.

Recuerdo que nuestras palabras fueron rotas por una sirena que corría lejana, quién sabe dónde. Yo tuve miedo, porque siempre cuando oigo este sonido, pienso en alguna cosa grave. Y no me daba cuenta que para mí y para ti, no podría suceder nada más grave que nuestro adiós. Nos miramos. Hubiéramos querido permanecer abrazados y en cambio, con una sonrisa, te acompañé por la misma calle. Te besé como siempre y te dije dulcemente: la distancia, sabes, es como el viento. Apaga el fuego pequeño, pero enciende aquellos grandes. Sabes que la distancia es como el viento. Se lleva con el tiempo de un olvido. Aunque haya pasado un año, es un incendio que me quema el alma. Yo que creía siempre ser más fuerte, me ilusionaba amor en olvidarte. Y en cambio estoy aquí

Ahora que ha pasado tanto tiempo, mi vida doy si vienes junto a mí para volverte a ver un solo instante y decirte perdóname. No he comprendido nada de tu amor y he tirado inútilmente la única cosa buena en mi vida. Eres tú. Chao. Chao, amiga.

ya no te recuerde. Será cuando me haya alejado, cuando ya no te recuerde. Será entonces tan solo cuando la hora del olvido grande llegue. Será entonces cuando la hora del olvido grande llegue y quedará muy distante de nosotros aquel feliz momento en que fue más intensa la emoción, más tiernas las caricias y más grande y más puro el sentimiento. Cuando ya no te recuerde, será cuando me haya alejado, cuando ya no te recuerde. Será entonces tan solo cuando la hora del olvido grande llegue. Dime, ¿llorarás mi ausencia como se llora a esos seres muy amados? ¿Buscarás acaso en otros labios mis besos para siempre olvidados? Será entonces tan solo cuando la hora del olvido grande llegue. Y en un rincón sombrío de una antigua discoteca hallarás quizás un disco mío. Y al escuchar mis pobres y viejas poesías, preguntarás extrañada y sorprendida, y esa voz, y esa voz, y esa voz, la misma que en las auroras de impetuosas primaveras solía llamarte mía, mía, mía, mía.

Yo la amé, y era de otro que también la quería. Perdónala, señor, porque la culpa es mía. Después de haber besado sus cabellos de trigo, nada importa la culpa, pues no importa el castigo. Fue un pecado quererla, señor, y sin embargo, mis labios están dulces por ese amor amargo. Ella fue como un agua callada que corría. Si es culpa tener sed, toda la culpa es mía. Perdónala, señor, tú que le diste a ella su frescura de lluvia y su esplendor de estrella. Su alma era transparente como un vaso vacío. Yo lo llené de amor. Todo el pecado es mío. Pero, ¿cómo no amarla si tú hiciste que fuera turbadora y fragante como la primavera? ¿Cómo no haberla amado si era como el rocío sobre la hierba seca y ávida del estío? Traté de rechazarla, señor, inútilmente, como un surco que intenta rechazar la simiente. Era de otro que no la merecía, y por eso en sus brazos seguía siendo mía. Era de otro, señor. Pero hay cosas sin dueño, las rosas y los ríos, y el amor y el ensueño. Y ella me dio su amor como se da una rosa, como quien lo da todo, dando tan poca cosa. Una embriaguez extraña nos venció poco a poco. Ella no fue culpable, señor, ni yo tampoco. La culpa es toda tuya, porque la hiciste bella y me diste los ojos para mirarla a ella. Toda la culpa es tuya, pues me hiciste cobarde para matar un sueño porque llegaba tarde. Sí, nuestra culpa es tuya. Si es una culpa amar, y si es culpable un río cuando corre hacia el mar, es tan bella, señor, y es tan suave y tan clara, que sería un pecado mayor si no la amara. Y por eso, perdóname, señor, porque es tan bella que tú que hiciste el agua y la flor y la estrella, tú que oyes el lamento de este dolor sin nombre, tú también la amarías si pudieras ser hombre.

Ya tú no importas, ni tu amor conmueve. Ni yo soy en tus días la emoción dulce y leve que como brisa tibia pasó por tu desierto. Porque tu amor ha muerto y mi pasión ha muerto. Pero sobre tu mesa reposa mi estatuilla. Y al pasar de los años y al caer nuestra arcilla, seguirá reposando sobre la misma mesa, sin que nadie pregunte al mirarla en la mesa si es el mundo tributo de una huesa a otra huesa. La pasión ha volado, pero hay ciertos residuos que en el alma han quedado. Y noto, cuando pasas por la calle altanera, que aún te peinas el pelo de la misma manera que tanto me gustaba y que amé con tal celo. Yo viví enamorado de tu pelo. Y aún tengo la costumbre de usar el sobretodo con un botón de rosa en el ojal, al modo que tanto te gustara. Y hasta existe una frase que en broma yo imitara, llena de tu decir y tu manera, que ahora uso por mía y usaré hasta que muera. Cosas inconsecuentes, livianas, con las huellas que les deja el amor al pasar sobre de ellas. Lo que una vez tú hiciste, lo que yo dije un día, inconsecuencias muertas que viven todavía. Y no ha de saber nunca la mujer que yo quiera por qué le doy la mano de la misma manera. Ni ha de saber el hombre que en tu amor quede preso por qué cierras los ojos antes de dar un beso.

Quizás pases con otro que te diga al oído esas frases que nadie como yo te dirá. Y ahogando para siempre mi amor inadvertido, te amaré más que nunca. Y jamás lo sabrás. La desolada estrofa, como si fuera un ala, cruzó sobre el silencio y tú estabas allí. Allí en el más oscuro rincón de aquella sala estabas tú, escuchando mis versos para ti. Y tú, la inaccesible mujer de aquel poema, que ofrece su perfume pero oculta su flor, quizás supiste entonces la amargura suprema de quien ama la vida porque muere de amor. Y tú que nada sabes, que acaso hoy ni recuerdes aquellos versos tristes y amargos como el mar, cerraste dulcemente tus grandes ojos verdes, los grandes ojos verdes que no podré olvidar. Después se irguió tu cuerpo como una primavera e indiferentemente me miraste al pasar y vi que te alejabas sin sospechar siquiera que inspiraste los versos que te hicieron llorar.

Hay un mundo imposible que nubla nuestras vidas. Hay un cielo de sombras que no nos deja luz. Y a pesar de tus cosas y a pesar de las mías, aunque todos se opongan, tú estarás en mi vida. Estarás como estrella de mi eterna sonrisa, como espuma que en el mar va jugando y olvidándolo todo.

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0: Tu sangre resuma y huele alrededor de tu faja, pero yo ya no soy yo, ni mi casa y ya mi casa. Dejadme subir al menos hasta las altas barandas. Dejadme subir, dejadme hasta las verdes barandas, barandales de la luna por donde retumba el agua. 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Los dos compadres subieron. El largo viento dejaba en la boca un raro gusto de hiel, de menta y de albahaca. Compadre, ¿dónde estás, dime? ¿Dónde está tu niña amarga? ¿Cuántas veces te espero? ¿Cuántas veces te esperara? Cara fresca, negro pelo, en esta verde baranda. Sobre el rostro del aljibe se mecía la gitana. 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Un carámbano de luna la sostiene sobre el agua. 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

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Que nos acompañe en el descanso de la noche. La bendición de Dios, Padre, Hijo y Espíritu Santo. Amén. Buenas noches.

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que los amores prohibidos son más intensos que los permitidos. 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
5: Buenos días, amigos y amigas que cada a miércoles temprano en la mañana están con nosotros en este tu espacio, tus deberes y derechos. Andrés Nicolás Alejo, contento de poder acompañarte como cada miércoles temprano en la mañana, en este miércoles en que tú, Dios Todopoderoso, despliega tu poder, oh Dios que actúa en favor de nuestro, a tu templo de Jerusalén, traiga los reyes su tributo. Que en este día, Señor, canten todo en alabanza a ti. Que tú sea nuestro guía, que no nos dejes solo, Señor. Ven, glorioso y bendecido Dios, qué afortunados nos sentimos cada día, porque tu amor y misericordia nos permite contemplar, emprender, vivir un nuevo día cargado de mucho positivismo, entusiasmo, gallardía y de esperanza de seguir adelante, batallando y alcanzando cada uno de nuestros propósitos y objetivos. Que tu maravilloso amor y tu magnífica misericordia no se alejen nunca de nosotros, Dios, y que veamos cómo te glorifica de una manera poderosa y especial en nuestras vidas. Te lo pedimos en tu nombre, Todopoderoso y Celestial, en este hermoso miércoles, donde hoy nosotros, resplandecientes de ese positivismo que nos impregna el ver ese sol radiante en el día de hoy, pues lo iniciamos con éxito, salud, por sobre todo con abundante paz, pero más con tu bendición. Amén. Bien, mis amigos, así hemos querido iniciar este espacio, tus deberes y derechos, en este miércoles 20 de mayo. Este es el mes de mamá, meses de las flores.

Y en este mes de mayo, en que destacamos el papel de la madre, el papel de la mujer, pues ha sido preocupante y temas obligados, los programas de opinión, la situación que estamos viviendo de tanto feminicidio, es decir, de pareja que golpea, maltrata y en el peor de los casos, que mata a su pareja. Ha sido alarmante que en este mes, donde nos debe llevar a la reflexión de ese ser tan importante, de ese ser tan valioso y determinante en lo que son la vida y lo que debe ser en los hogares, el sostenimiento del hogar, como es la madre, pues nos encontramos en esta preocupante situación de tantas mujeres que han sido matadas por sus parejas o exparejas. Y sigue la preocupación y también lo que es las recomendaciones en cuanto a las medidas que se deben tomar. Y hace mucho tiempo, desde que yo estaba en la universidad, hace ya más de 20 años, que escuchaba decir a los profesores que nos hemos preocupado tanto por la mujer que nos olvidamos del hombre. Es decir, de que debemos nosotros trabajar, enfocarnos, en educar, en cambiar el pensamiento del hombre, ese pensamiento machista, posesivo, de que cree que la mujer es un objeto de su pertenencia. Y cada vez que veo estos hechos, pues me llega a la mente ese planteamiento, ese pensamiento de ese profesor que nos decía en la universidad. Y entonces es una muestra de que nos debemos enfocar en educarlo, en formarlo, en esos valores, en hacerle ver que la mujer es una compañera, no es un objeto que tú compraste, tienes tú el derecho, el deber de decidir su vida, de manipular y que sea a tu manera. Si ella dijo ya hasta aquí llegué, pues ella tiene la capacidad de decidir y el derecho a continuar una nueva vida. ¿Por qué? Debemos nosotros enfocarnos ahora en trabajar, en educar, porque si ustedes van a las escuelas, a las universidades, en todo lo que tiene que ver con el desarrollo, con alcanzar lo que es un grado a nivel de estudios superiores, la mayoría son mujeres. Y entonces ahí debemos nosotros ir enfocándonos y pensándonos por qué es la mayoría de los que están preparándose, de los que están luchando por alcanzar niveles de desarrollo, es la mujer. Y esas cosas podemos irla viendo para enfocarnos en realmente ir erradicando lo que es este flagelo, esto que se ha convertido y que ha llevado tanto dolor a la familia como son los feminicidios.

Bien, mis amigos, de regreso acá en Tu Espacio, Tus Deberes y Derechos. En esta segunda parte quiero compartir con ustedes estos temas que nos llegan siempre y que analiza el doctor José Albuet, ese abogado inquieto y que de una forma tan clara y que pueda ser digerido, que pueda ser entendible, manejado por los ciudadanos común, pues explica muy bien los temas. Y en este día, pues él nos trae los que heredan al hombre soltero que muere sin hijos. Un tema interesante y me trae a recordación una vez un señor en mi campo que se casó ya bien adulto y que los familiares prácticamente, ¿verdad?, estaban haciendo cocote, como te he dicho, un buen dominicano, porque iban a ser los que iban a heredar a la hora de él fallecer. Sin embargo, pues lo sorprende casándose. Bien, según el artículo 718 del Código Civil, pues dispone que la sucesión se abre por la muerte de aquel de quien se deriva. En ese mismo orden, el artículo 731 del Código Civil prescribe que suceden los hijos y descendientes del difunto, sus ascendientes y los colaterales. En la práctica del derecho de solar se ven algunos casos, ¿verdad?, de hombres solteros que fallecen sin haber procreado hijos. En el hipotético caso de que esto ocurra, pues la masa sucesoral se divide en dos porciones iguales. Va un 50% para los padres, pero estamos hablando de orden ascendente, y para los hermanos, según el artículo 748 del Código Civil. Ese 50% para los padres, en partes iguales, y el otro 50% para los hermanos. Es decir, que papá y mamá se dividen el 50% entre ellos dos, y en la otra 50%, la otra mitad, entre los hermanos, según el artículo 748 del Código Civil. Pero en caso de que los padres hayan fallecido, la herencia de totalidad le corresponde a los hermanos, y eso lo especifica bien el artículo 749 del Código Civil. En la práctica se da, pues también ocurre que el varón soltero que muere sin dejar vástago, es decir, sin dejar hijos, sin dejar heredero, le sobrevive solamente la madre y los hermanos. En ese caso, la madre hereda el 25% y los hermanos el 35%, es decir, que si solo está vivo uno de los padres, pues ese padre sobreviviente heredará el 25% y entonces será el 75% dividido entre los hermanos. Es decir, que los hermanos heredan las tres cuartas partes, y eso lo detalla muy bien el artículo 751 del Código Civil. Pues en este caso conviene aclarar que a veces el hombre soltero que muere sin hijo y de padres fallecidos, si tiene varios hermanos, pero no del mismo matrimonio, en ese caso no todos los hermanos heredan iguales, razón por la cual se pueden presentar tres escenarios. Escenario A, o primero, que el varón soltero que falleció sin hijo y de padre fallecido, todos sus hermanos eran de padre y madre, es decir, hermanos carnales. En este caso, la herencia se reparte en partes iguales entre todos los hermanos. El caso B, que el fallecido, además de los hermanos de padre y madre, también tenía un hermano que era solamente de madre, es decir, hermano uterino, hermano de madre, como decimos. En este caso, este hermano participa de la herencia del 50% entre todos los hermanos, más la partición del 25% de la línea materna. Es decir, mis amigos, que toca, ¿verdad?, de dos masas, de la
de la división, según el artículo 751 del Código Civil. El caso C es que el fenecido, además de tener un hermano que era solamente de padre, el hermano consanguíneo, en este caso, este hermano hereda al padre, sí, al extinto. El caso C es que el fenecido, además, tenía un hermano que era solamente de padre, es decir, un hermano consanguíneo. En este caso, este hermano hereda al extinto en la partición del 50% entre los hermanos más el 25% de la línea paterna. Es frecuente también que al varón soltero que muere sin hijos, a veces entran a participar en la herencia algunos sobrinos. Esto ocurre cuando el fallecido soltero sin hijos anteriormente le había fallecido un hermano que dejó dos hijos. En este caso, o más hijos, o uno o más. En este caso, los sobrinos entran a participar en la sucesión en representación de su padre previamente fallecido, según lo establece el artículo 739 del Código Civil. Es decir que ahí hemos tenido una crónica muy bien detallada de parte del doctor José Albuer Castillo, y abogado y notario de Santo Domingo, que está ubicado en Santo Domingo, en la República Dominicana, y que siempre nos trae estos temas, y nos ha traído este interesante tema sobre lo que heredan, algo que trae tanta controversia y tanta situación entre la familia, sobre todo en los casos que hay hermanos, hermanas, que no son de esa línea sanguínea de padre y madre. Crea esto situación en este tiempo en que se está hablando tanto de los derechos, de cuando se pierden, no se pierden, que se están revisando nuestras normativas, pues verdaderamente vamos a estar, pues, las personas, pues, bien atentos, bien claros, cuando se trata de herencia, pues esto siempre trae laceraciones, porque a veces no se quiere cumplir con lo que establece las normativas, sino que queremos hacer nosotros un patrón a nuestra forma, un traje a nuestra medida, y queremos desconocer los derechos que tiene el otro con una serie de alegatos. La ley es clara y preventiva en cuanto a la protección de lo que son los derechos que tienen las personas en este caso. He tenido o manejado casos de familiares que se aferran y dicen: eso es mío, eso no me lo quita nadie, a mí hay que sacarme matado de aquí, porque yo soy el hijo mayor, yo me fajé con mi papá, yo me fajé con mi hermano, yo me fajé con mi tío, este nunca apareció, este de por allá, por allá, qué pata puso de huevo, y así sucesivamente. Una serie de cosas en desconocimiento realmente de la realidad, porque siempre que se habla de partir, se habla de herencia, pues hay laceraciones. Cuando se hace de manera forzosa, aplicando lo que son los reglamentos existentes al momento de que se comienza la partición, pues siempre se da estas situaciones en la familia. Es bonito cuando la familia, dado el momento de partir, pues tiene las cosas claras. Pero es mucho mejor aún es cuando la persona, cuando usted tiene propiedad y sabe que lo que le va a dejar problemas a los hijos, usted mismo organiza y deja las cosas claras para evitar o reducir las situaciones, porque las situaciones se dan por la lucha de intereses, porque siempre hay uno que quiere ser más vivo que el otro, que quiere más que el otro, que le quiere desconocer al otro. Y cuando se da esta situación, realmente siempre, o en la mayoría de los casos, pues termina, sobre todo cuando se hace de manera judicial, de manera legal, aparado en los preceptos legales, pues no terminan bien la familia, y esto se extrapola a todos los niveles, que llega hasta el último en la línea ascendente y descendente. O sea que podamos nosotros a la hora de, además de vivir apegados a los principios, pues vamos apegados a lo que son los valores morales, y ahí va a ser más fácil a la hora de tener que dividir cuando
hay bienes de por medio que son de toda la familia.

Se ha puesto de pie el gigante Rafael Madera y me dice que debo parar. Le conoce, sabe que me apasionan estos temas. Es decir que ya, ¿verdad? Debemos ir aterrizando y agradecer la sintonía, porque sé que mucha gente le agradan estos temas. Yolanda Guzmán allá en Milano, gracias por estar con nosotros. Y la licenciada Sonia Pimentel en Long Island, en New York, que siempre están siguiendo este espacio. Gracias por la sintonía y por el reporte y la motivación y el reconocimiento de este programa. Y gracias a doña Ramona Espinal allá en el Rubio, San José de las Matas, que está contenta siguiendo la emisora de la Gran Familia. Y estuvimos por allá el domingo, realmente nos sentimos como en casa. Y la niña mimada de los sacerdotes diocesanos, esa no se pierde. Dice Israel que ya se le levanta bien temprano, por eso que se pasa el día durmiendo. Así que doña Florentina Santos, su hija Carmen Julia y familia, así también extensivo para Juanita Núñez, ahí en El Mirador. Y gracias a la gente que está con nosotros allá en Moca. El ingeniero Niño Almanza, que se prepara para ir a su almacén de provisiones ahí en Moca. Gracias a todo su personal, a su esposa Maritza, por estar siempre en sintonía con nosotros. Y gracias, como siempre, a tanta gente. Fausto Fernández, que bueno, me alegra que esté activo, trabajando bien duro. Un saludo cariñoso para él y para su familia. Y con ello a toda esa gente buena de Barrio Abajo. Mon, a cada día más gordo, Mon, Argentina, que es lo que le está dando. La familia Restituyo, ahí en Residencial Restituyo. También está Carmen Félix Almanza, Carmen de la Cruz. Sus hijos, pues está ahí especialmente Fran Félix. Gracias por estar con nosotros. Y toda esa gente, pues que nos siguen ahí, este espacio en Bacuyo Abajo. Gracias de corazón en mi tierra, así como también en Barranca, en Jamo, Barranquita, la familia de Gladys Quesada. Y con ello hacemos extensivo en El Pinito a Gladys Quesada, Octaviano de la Cruz. Hace mucho que no veo a Octaviano. Un saludo afectuoso para él y toda esa gente que nos siguen ahí. Nos vamos ahí al Los Pomos, están María y Víctor, siempre cariñosos. Un abrazo afectuoso para ellos. Me voy más para allá porque está también Elías y Magalis en Villaflores. Gracias por estar con nosotros. Alcide y su madre también. Hace mucho que no veo a Alcide. Un abrazo ahí en Villaflores. Y toda nuestra gente, gracias por estar con nosotros. Don Julián Florentino en Jamón Las Ardetas. Titina, gracias por estar ahí. Marisa, activa María. Está también Roberto, Juan. Y por supuesto, también está Josefina, Gino. Y un poquito más allá de ellos, pues ahí está Nereida y Alfredo. Gracias por estar con nosotros. Y sigo ahí en esa misma línea. Atención a Doña Pichingo. La encomendación de siempre. Atención a Tona. Y las personas que le notifican a Adolfo. Atención al profesor David García. El próximo miércoles es el último de este mes. Entonces, es tema obligado el que tener acá con nosotros, siempre con su importante tema, al licenciado Adolfo Ríos. Así que, doña Pichingo, a notificar a Adolfo para que el miércoles esté temprano acá con nosotros en este espacio, Tus Deberes y Derechos, y reúna a toda la familia, porque ya está sonriente acá en el pasillo, como siempre. Ha llegado a tiempo.

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7: Y ahora, en el amanecer que nos invita a orar, saludemos a la Madre de Dios con las palabras del ángel.

0: el ángel anunció a María
1: y concibió por obra y gracias del Espíritu Santo.
0: Dios te salve María, llena eres de gracia, el Señor es contigo, bendita eres entre todas las mujeres y bendito es el fruto de tu vientre Jesús.
2: Santa María, Madre de Dios, ruega por nosotros pecadores, ahora y en la hora de nuestra muerte. Amén.
0: He aquí la esclava del Señor.
1: Hágase en mí según tu palabra. Dios te salve María, llena eres de gracia. El Señor es contigo. Bendita tú eres entre todas las mujeres y bendito es el fruto de tu vientre Jesús.
2: Santa María, Madre de Dios, ruega por nosotros pecadores, ahora y en la hora de nuestra muerte. Amén.
0: Y el Verbo se hizo carne
1: y habitó entre nosotros.
0: Dios te salve María, llena eres de gracia, el Señor es contigo. Bendita eres entre todas las mujeres y bendito es el fruto de tu vientre Jesús.
2: Santa María, Madre de Dios, ruega por nosotros pecadores, ahora y en la hora de nuestra muerte. Amén.
0: Ruega por nosotros, Santa Madre de Dios,
1: para que seamos dignos de alcanzar las promesas de nuestro Señor Jesucristo.
0: Infunde, Señor, tu gracia en nuestras almas, a fin de que, habiendo conocido por el anuncio del ángel la encarnación de tu Hijo Jesucristo, por los méritos de su pasión y de su cruz, seamos llevados a la gloria de su resurrección. Te lo pedimos por el mismo Jesucristo nuestro Señor.
1: Amén.

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alabemos y glorifiquemos el santo nombre de nuestro Señor Jesucristo hoy en esta preciosa mañana de este miércoles 20 de mayo del año 2026 en nuestro programa Camino de Fe para en todo amar y servir. Le acompañará su querida hermana Sunilda Muñoz. Ya estamos llegando casi a la recta final de este tiempo tan precioso de nuestra santa llamada Iglesia Católica, el tiempo pascual. Ya el próximo domingo 24 celebraremos la solemnidad de Pentecostés, el inicio formalmente de nuestra santa Iglesia Católica. Mis hermanos, vamos a meditar el Salmo 67, que nos dice: Reyes de la tierra, canten a Dios. Oh Dios, despliega tu poder, oh Dios, que actúa en favor nuestro. A tu templo de Jerusalén traigan los reyes su tributo. Reyes de la tierra, canten a Dios, toquen para el Señor que avanza por los cielos antiquísimo, que lanza su voz poderosa. Reconozcan el poder de Dios sobre Israel, resplandece su majestad y su poder sobre las nubes. Dios sea bendito. Gloria al Padre, al Hijo y al Espíritu Santo, como era en el principio, ahora y siempre, por los siglos de los siglos. Amén.

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1: Hoy, San Bernardino de Siena, sacerdote. Había nacido en Siena, Italia, en el año 1380 y se llamaba Bernardino Albiseschi. Cuando cumplió los 20 años, es decir, en 1400, ocurrió una epidemia en aquella ciudad y él ingresó en el hospital de La Scala, gobernado por los frailes franciscanos, atendiendo a los enfermos más difíciles. Él mismo sufrió una enfermedad que le obligó a estar en cama 4 meses y cuando se curó, ingresó en la orden de los franciscanos después de dejar sus propiedades a los pobres. Además de la oración, se dedicó a la predicación popular en Milán a partir de 1417, extendiendo la devoción al nombre de Jesús y sobre todo denunciando los vicios de la sociedad. Todo eso le creó serios problemas con la gente poderosa que llegó a denunciarle al Papa Martín V, que le obligó a guardar silencio y permanecer en su convento. Sin embargo, el mismo Papa se dio cuenta enseguida del engaño en que había caído y ordenó a Fray Bernardino a continuar su provechosa predicación. Durante uno de sus recorridos apostólicos por Italia, se sintió enfermo y en la ciudad de Áquila falleció el 20 de mayo de 1444 cuando tenía 66 años. Poco después de su muerte, sería canonizado por el Papa Nicolás V.
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0: mis hermanos y hermanas, dentro del programa Camino de Fe para en todo amar y servir, vamos a la querida sesión Tiempo de Sembrar. Como le dije el pasado miércoles, voy a hablarle un poquitito, una pincelada. Usted sabe que el tiempo es bien cortito aquí, tratando de traerle algo acerca de los dones del Espíritu Santo, ya que el próximo domingo, como le dije al inicio del programa, vamos a celebrar la solemnidad de Pentecostés. Y nos dice el primer y único lugar en toda la Biblia donde se encuentran juntas estas siete cualidades especiales en Isaías 11, versículo del 1 al 3, en una famosa profecía mesiánica que nos dice: una rama saldrá del tronco de Jesé, un brote surgirá de sus raíces, sobre él reposará el espíritu de Yahvé, espíritu de prudencia y valentía, espíritu para conocer a Yahvé y para respetarlo y para gobernar según sus preceptos. No juzgará por las apariencias ni se decidirá por lo que se dice. Prácticamente todos los comentaristas del Antiguo Testamento, ¿verdad?, enfatizan en ese texto del profeta Isaías. Les invito, mis hermanos y hermanas, a meditar un poquitito en casita ese texto bíblico, porque es verdaderamente una joya. Los siete dones durante los últimos dos milenios han identificado este pasaje como la fuente de la enseñanza. Sin embargo, ningún ha sido señalado la importancia fundamental de estos siete conceptos para la antigua tradición israelita de la sabiduría reflejada en el libro del Antiguo Testamento, como Job, en el libro de los Proverbios, Eclesiastés, Cantar de los Cantares, Salmos y Eclesiástico, y la sabiduría de Salomón, así como en ciertos pasajes de los libros proféticos, incluido en Isaías. Los siete dones son una herencia que todo cristiano bautizado puede reclamar desde su más tierna infancia. Son nuestro patrimonio, estos dones recibidos en el sacramento, para que lo desarrollemos mediante la experiencia. Son indispensables para vivir. Por eso, mis hermanos y hermanas, es muy importante que nosotros, ya que tenemos un poquitito de conocimiento de la palabra de Dios, bautizar a nuestros niños y niñas pequeños, a nuestros nietos, aconsejar a la juventud de hoy en día que no le da la importancia tan grande que tiene el sacramento del bautismo, porque es en el bautismo que pasamos a formar parte de ese cuerpo de Cristo, que es la iglesia, ese cuerpo místico de Cristo, que es su iglesia. Mientras nosotros no estamos bautizados, no somos hijos de Dios, somos criatura, pero no hijo de Dios, hermano de Jesucristo y coheredero del reino. Entonces, ¿por qué desperdiciar todas esas cosas bellas? ¿Y por qué desperdiciar, mis hermanos, echar en vasija rota esos dones del Espíritu Santo que los recibimos en el día que nos bautizan, mis queridos hermanos y hermanas? Vamos a pedirle a esos jóvenes padres que bauticen a su niño y niña, porque ellos dicen: yo no voy a hacer cursillo porque la iglesia como que quiere obligarlo. No, la iglesia no quiere obligar a nadie, para que tengan o tengamos un poquitito de conocimiento y sepamos lo que vamos a recibir, que no es cualquier cosa, es a formar parte del cuerpo místico de nuestro Señor Jesucristo, de su iglesia, y así alcanzar, porque todo bautizado está llamado a la santidad para vivir con plenitud la vida cristiana. no aparecen de forma espontánea, es decir, ni repentina, sino que surgen gradualmente como fruto de una vida virtuosa. Tampoco son retirados por el Espíritu Santo una vez que ya no son necesarios, pues son siempre necesarios mientras sigamos luchando la buena batalla. Es decir, que esos dones siempre, mis hermanos y hermanas, están impregnados en cada uno de nosotros, en cada hijo de nuestro Señor Jesucristo. La vida moral de nosotros, lo católico, está sostenida por los dones del Espíritu Santo. Estos son disposiciones permanentes que hacen al hombre dócil para seguir los impulsos del Espíritu Santo. Los siete dones del Espíritu Santo son sabiduría, inteligencia, consejo, fortaleza, ciencia, piedad y temor de Dios. Pertenecen en plenitud a Cristo, completan y llevan a su perfección las virtudes de quienes los reciben, hacen a los fieles dóciles para obedecer con prontitud a las inspiraciones divinas. No son simples talentos humanos, sino fuerzas sobrenaturales que perfeccionan las virtudes y sostienen el alma en el camino de la fe. ¡Qué grandeza son esos siete dones del Espíritu Santo! Mis hermanos y hermanas, pidámosles al Señor, a nosotros cultivarlo, a no echarlo al olvido. Mis hermanos y hermanas, el don de la sabiduría permite mirar el mundo, los acontecimientos y las personas con los ojos de Dios, ayuda a saborear lo divino, a dar a cada cosa su justo valor y a tomar decisiones guiadas por el amor y la verdad. El don del entendimiento, como le dije en una pincelada, no voy a profundizar mucho porque el tiempo es bien cortito, es para que ustedes en casita se enamoren y se pongan a indagar en el catecismo, en nuestro catecismo de la Iglesia Católica. El don del entendimiento es la luz que penetra el misterio de la fe y nos permite comprender el sentido profundo de las enseñanzas de Dios y de su plan de salvación más allá de la razón humana. El don del consejo actúa como un GPS interior, iluminando nuestra conciencia para discernir lo que es correcto y actuar con rectitud en la vida diaria. Nos ayuda a escuchar la voz del Espíritu Santo y a aconsejar a otro con acierto. ¡Qué belleza! Ese don de todos los dones son bellos y hermosos. El don de la fortaleza otorga la valentía y la resiliencia necesaria para mantenerse firme en la fe, superar las dificultades, soportar el sufrimiento y resistir las tentaciones sin desfallecer. En la Sagrada Escritura, ¿verdad?, el mayor que vivió esa fortaleza fue nuestro Señor Jesucristo, o es nuestro Señor Jesucristo, pero también el personaje Job. Como la esposa de Job lo injuriaba, le decía muchísimo intuperio, y él firme, sufriendo, siempre ahí, firme, porque él tenía la plena confianza de que Dios estaba con él. Y así también nosotros, en esos momentos de dificultades, tener esa fortaleza, pedirle al Señor que nos ayude a mantenernos firmes. El don de la ciencia es la capacidad de ver la huella del Creador en la creación y comprender el valor de las cosas materiales a la luz de Dios. No afianzarse, mis hermanos y hermanas, en las cosas mundanas, en lo efímero, en lo material, porque muchas veces perdemos el rumbo, ¿verdad? Y no salimos del camino y ponemos las cosas materiales por encima de Dios. Es decir, nunca, nunca caigamos en esa tentación. Dios nos ayuda a no obstaculizar el mundo creado y a reconocer el verdadero propósito de todo lo que nos rodea. Es decir, a saber diferenciar, mis hermanos y hermanas, a no cegarnos. El don de piedad sana nuestro corazón de la dureza y lo abre para relacionarnos con Dios como un Padre amoroso, fomentando la confianza, la oración y la ternura. Nos impulsa a tratar al prójimo con genuino amor fraterno y respeto. Genuino amor fraterno y respeto. Siempre tratar a los demás con delicadeza. El don de temor de Dios no significa tener miedo a un castigo, sino un profundo respeto, reverencia y asombro ante la grandeza y la majestad divina. Es el deseo sincero de no ofender a Dios, a quien amamos, y de que queremos siempre vivir en esa gracia santificante. Los dones son un regalo. Nos recuerdan que nunca estamos solos para enfrentar la vida y que al abrir nuestro corazón a estas gracias podemos vivir con mayor plenitud la paz interior y el amor hacia los demás, mis hermanos. Cuando nosotros vivimos en gracia, tenemos esa paz que solo Jesús nos puede regalar. No hay poder humano en esta tierra que pueda darle paz al hombre, solamente Dios. Si tenemos a nuestro Señor en nuestros corazones, somos los seres más bendecidos en la vida. Pidámosles a Dios que siempre esté con nosotros. Nosotros siempre tratar en cumplir los santos mandatos para así estar siempre en su gracia. Los siete dones están diseñados para ser usados en el mundo con el propósito de transformarlo para Cristo. En Isaías 11 describe vivamente para qué se deben usar estos dones, para cumplir con el llamado de cada uno en su propio tiempo y lugar, para amar, es decir, alcanzar el reino de Dios. Tenemos que estar siempre pendiente, estar siempre impregnado, ir como esos niños que van en el camino agarradito de su padre para no perderse, para seguir siempre el rumbo. Así nosotros debemos ir agarrados de la mano de nuestro Señor. Y personal de ese llamado no se comprenden hasta que uno reconoce su lugar limitado y poco divino en el plan de las cosas. Mis hermanos, hasta que nosotros no reconocemos a Dios como nuestro único norte, no vemos la grandeza, la riqueza que son esos regalos, que son esos siete dones del Espíritu Santo. En el plan de las cosas, es decir, el temor del Señor acepta su rol como miembro de la familia de Dios. Piedad adquiere el hábito de seguir las instrucciones específicas del Padre para vivir una vida piadosa. El conocimiento, esta familiaridad con Dios, genera la fuerza y el valor necesario para afrontar el mal. Inevitablemente, sabemos que hay muchos males en la humanidad. ¿Qué nos lo va a dar? Esa fuerza del Espíritu Santo. El camino hacia una apropiación madura del arsenal espiritual representado por los siete dones del Espíritu Santo debe reconocerse cuanto antes, y a las siete virtudes pueden servir hoy como lo han hecho durante la mayor parte de la historia de la Iglesia. Mis hermanos y hermanas son como excelente guía en ese camino. Quizás sea el momento de recuperar la imagen tradicional de nosotros, los bautizados, como soldados de Cristo. Se ha perdido, mis hermanos y hermanas. Tenemos que pedir siempre esa luz del Espíritu Santo y reconocernos que nosotros somos soldados de Cristo. siempre seguir hacia adelante y escuchar su voz, dejarnos guiar por Él, no cegarnos, no hacernos los sordos muchas veces para seguir las cosas del mundo y no seguirles a Él. Unos consejitos para ser más dócil al Espíritu Santo. Recuerda que no estamos solos. El Espíritu Santo siempre nos acompaña. Invocarlo ante cada acción o proyecto que vayamos a realizar. Dejémonos sostener y consolar por Él en las dificultades. Por eso vemos, mis hermanos y hermanas, cuando vamos a empezar una reunión, cuando vamos a emprender cualquier proyecto, invocar la luz del Espíritu Santo, mis hermanos, siempre invocarle, que ellos, el Espíritu Santo nos va a dar la luz para guiarnos y que esos proyectos y todo cuanto realicemos vayan siempre de acuerdo a lo que Dios quiere, a ese amor que el Señor quiere que nosotros alcancemos, y Él nos da la luz. Si Él ve que algo no está bien, Él mismo nos encamina y nos dice, no lo haga, porque no olvidemos que nosotros tenemos dos fuerzas, mis hermanos, interior, que la fuerza del bien y la fuerza del mal. Cuando hacemos algo que no le agrada a Dios, no, nadie tiene que decírnoslo, porque nosotros lo reconocemos. Cuando hacemos algo bonito, bello y hermoso, nos sentimos alegres y contentos, porque sabemos que actuamos según la voluntad de Dios. Pidámosle también al Espíritu Santo ayuda para poner en práctica el Evangelio, a llevar la palabra, siempre sentir ese amor y ese cariño para llevar su santa palabra a donde esos hermanos y hermanas que todavía no han tenido el encuentro personal con nuestro Señor Jesucristo. Esforcémonos por llevar una vida de oración constante. Pidámosles de manera especial a nuestro Señor Jesucristo que siga derramando sobre cada uno de nosotros, que nos avive en nuestro interior esos dones que tan bello y tan hermoso nos ha regalado el día de nuestro bautismo, pero que muchas veces lo entramos en un baúl. Por eso nosotros tenemos que tener mucho cuidado con nuestros padrinos y madrinas, porque ellos, papá, mamá y padrinos, son los que nos van a guiar, mis hermanos y hermanas, que van a guiar sus hijos e hijas en la fe, siendo que ejemplos a seguir. Por eso tenemos que ser muy cuidadosos. Y nada, el próximo sábado 23 estaremos, ¿verdad?, en la vigilia de Pentecostés, y el domingo 24 la solemnidad, con mucha alegría y con mucho gozo vamos a celebrar esa hermosa fiesta de Pentecostés, que el Espíritu Santo se derrame, mis hermanos y hermanas, en cada uno de nosotros y nosotras.
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0: Mis hermanos y hermanas, dentro de nuestro programa Camino de Fe para en todo amar y servir, vamos a la querida sesión Sendero de la Iglesia. En lo local, el jueves 7 de mayo, la Universidad Católica Tecnológica del Cibao, UCATESI, recibió a más de 700 estudiantes de sexto de secundaria durante la celebración de su Upper Hall, pasaporte al éxito profesional, una experiencia diseñada para inspirar a los jóvenes a emprender su vuelo hacia la vida universitaria. Muy importante orientar, mis hermanos y hermanas, a esos jóvenes que van a salir del bachillerato, a enclarecerle la mente para que sepan a qué carrera deben ellos inspirarse, pero siempre pidiendo la luz del Espíritu Santo. Felicitamos a la parroquia Espíritu Santo, que está de fiesta patronal en este año, dedicada a nuestro querido Padre Miguel Jaque, que Dios lo tenga en su santo reino. Hoy miércoles estarán, ¿verdad?, recibiendo el sacramento de la confirmación esos jóvenes allá en Arenoso. Estará presidida la Santa Eucaristía, ¿verdad?, por nuestro administrador apostólico, Monseñor José Amable Durán Tineo. Que el Espíritu Santo se derrame sobre esos jóvenes y sean verdaderos soldados de Cristo, y que se animen a participar, mis hermanos y hermanas, de la pastoral juvenil. Hace muchas falta que nuestros jóvenes vuelvan a formar esos grupos tan bellos de los años 85, 90, cuando en todas las comunidades habían 3 y 4 grupos de pastoral juvenil, y lamentablemente quizás uno hay por parroquia. Entonces tenemos que animarnos nosotros como agentes pastorales y avivar a que se vuelvan a retomar la pastoral juvenil. El editorial de nuestro periódico Camino de esta semana nos dice: las calles no están hechas para morir. Hace varios meses que en este cementerio no se ha sepultado una persona adulta. Todas han sido jóvenes. Esta afirmación dada por un encargado de un caposanto del Cibao refleja una realidad dolorosa, y es la cantidad de personas, mucho con menos de 25 años, que están muriendo en nuestras calles, autopistas y carreteras. Según estadística del Observatorio Nacional de Registro Civil, ONARE, 897 personas han perdido la vida de enero a mayo. La cifra es alarmante. Estamos ocupando los primeros lugares en el mundo de muerte por accidente de tránsito. Conducir aquí en nuestro país se ha convertido en un riesgo. Cuando uno sale de su hogar, no sabe si regresará por culpa del manejo temerario practicado por choferes y conductores que no respetan las leyes de tránsito. Otros manejan tomando alcohol o consumiendo sustancias prohibidas. El tránsito es tan caótico que dominicanos que residen en el exterior no se animan a conducir en su propio país. Tienen miedo, sienten pánico al ver el desorden del tránsito y la poca responsabilidad de los que manejan. Y ni hablar de los extranjeros, que cuando nos visitan, cuando observan el desorden en nuestras calles. De los motociclistas ya sabemos su comportamiento. Para muchos de ellos no existe un semáforo, calles de una vía ni acera para peatones. Su conducta al conducir rompen todos los esquemas de una sociedad organizada. Tenemos que buscar una salida. No se puede continuar así. El mal comportamiento debe tener sanciones. Creemos que es urgente una mayor educación vial continua que debe comenzar en los hogares y seguir en las escuelas y en todas las instituciones públicas y privadas. Sugerimos que en ellas haya un espacio semanal para promover la educación vial. Es hora de ver este reto como una necesidad nacional. Hay que trabajar para lograr que las carreteras no continúen siendo un encuentro con la muerte. Defendamos la vida, que es un regalo de Dios. En lo internacional, el Papa León XIV nos llama a que difundamos en el mundo frutos buenos, que nos inviten a la comunión y a la paz, que nuestro comportamiento vaya de acuerdo a los valores del reino. Escuchemos a nuestro Papa León XIV, mis hermanos y hermanas, y les invito también a orar por él, por nuestro Santo Padre, que Jesús y María sigan derramando lluvia de bendiciones sobre nuestro querido Papa León XIV.
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1: Mis hermanos y hermanas, dentro de nuestro programa Camino de Fe, para en todo amar y servir, vamos a la querida sesión Camino de Libertad. El Santo Evangelio de hoy, miércoles 20 de mayo del año 2026, está tomado del evangelista San Juan en el capítulo 17, versos del 11 al 19. Es conocido como la oración sacerdotal. En él Jesús ora al Padre por sus discípulos antes de su pasión. Pide que proteja, mantenga unido y santifique a sus discípulos en la verdad. Nos enseña que aunque como católico cristiano vivimos inserto en la sociedad, nuestro estilo de vida, valores y propósito no podemos dejarnos corromper por el egoísmo del mundo. Mis hermanos, tenemos que abrir los ojos, nos podemos dejarnos envolver por tantas cosas que nos quieren alejar de los santos caminos. En aquel tiempo, Jesús, levantando los ojos al cielo, oró diciendo: Padre Santo, guárdalos en tu nombre, a los que me has dado, para que sean uno como nosotros. Cuando estaba con ellos, yo guardaba en tu nombre a los que me diste, y los custodiaba, y ninguno se perdió, sino el hijo de la perdición, para que se cumpliera la escritura. Ahora voy a ti y digo esto en el mundo, para que ellos mismos tengan mi alegría cumplida. Yo les he dado tu palabra, y el mundo los ha odiado, porque no son del mundo, como tampoco yo soy del mundo. No ruego que los retire del mundo, sino que los guarde del mal. No son del mundo, como tampoco yo soy del mundo. Conságralos en la verdad. Tu palabra es verdad. Como tú me enviaste al mundo, así los envío yo también al mundo. Y por ello me consagro yo, para que también se consagren ellos en la verdad. Palabra del Señor, gloria a ti, Señor.

0: Jesús no pide que seamos retirados de nuestras realidades cotidianas, trabajos o familia. Nos pide vivir inmenso en ellas, pero sin adoptar los antivalores del egoísmo, la superficialidad o la injusticia. Para nosotros poder mantenernos fieles en los santos mandatos, debemos orar para que el Padre nos ayude y nos guarde del mal o del maligno. La mejor protección frente a las dificultades es vivir según el Evangelio. La verdad en la Sagrada Escritura es la misma persona de Jesús y sus proyectos de amor. Ser santificado significa impregnar todo lo que hacemos de esa honestidad, de la justicia y compasión. Así como Jesús y el Padre son uno, nosotros estamos llamados a vivir en armonía y fraternidad, siendo constructores de paz en nuestro entorno. Es decir, que nuestro Señor Jesucristo siempre está acompañándonos, guiándonos, siempre intercediendo ante el Padre por cada uno de nosotros. Él lo dijo, que Él no nos va a dejar nunca solos. Somos nosotros muchas veces que nos alejamos, porque el Señor está ahí con los brazos abiertos, esperándonos. Y esta oración que Jesús le hace al Padre por cada uno de nosotros es bellísima. Tenemos que, mis hermanos y hermanas, siempre tratar de ser justo, de ser fraterno, de ser cariñoso, de siempre buscar el bien de los demás y vivir en la verdad. Y viviendo en la verdad, estamos siendo cristianos comprometidos con el reino, porque cada bautizado está llamando o está llamado a la santidad, mis hermanos y hermanas. ¿Y cómo lo vamos a lograr? Viviendo de la oración, viviendo de los sacramentos, mis hermanos y hermanas, y no dejarnos envolver de estas cosas superficiales de la vida que nos quieren alejar de los santos caminos de Dios.
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0: mis hermanos y hermanas, vamos a mandar unos saludos en la Carmelita La Vega, a Isabel Morón Tamarte y Armando Cáceres, en Villarrosa La Vega, a Yané Vidot, Amparo Díaz, Oscar Guzmán, Antonio y a Matilde, a Vivian García, a Mercedes Hernández, a mi querida Yulisa Cabrera, en María Auxiliadora, a Mercedes Reynoso, a Paula Surier y a Enerolisa Surier. Oremos. Padre Santo, así como Jesús oró por sus discípulos, hoy te pido que guarde mi corazón en tu amor. Líbranos, Señor, del resentimiento y de todo aquello que divide. Enséñanos a vivir en la verdad y a ser instrumento de tu paz y unidad en nuestras familias, mis hermanos y hermanas, en nuestro trabajo, en nuestra comunidad. Amén. Mis hermanos y hermanas, quiero darles las gracias porque me han permitido llegar hasta sus hogares en esta preciosa mañana de este miércoles 20 de mayo del año 2026 en nuestro programa Camino de Fe para en todo amar y servir. Estuvo con ustedes su querida hermana Sunilda Muñoz. Les invito para que sigan con la programación de nuestra querida emisora Radio Santa María con nuestro siguiente programa Buenos Días País.
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10: Fracasa diálogo de jueces con el Consejo del Poder Judicial y ratifican paro para el jueves 21.
11: Erradicar la violencia contra la mujer es un asunto de dignidad, dice Monseñor Castro.
10: Centro León abre exposición del concurso de arte Eduardo León Asen Jiménez.
11: Cámara de Cuentas ordena uso obligatorio de control externo en ayuntamientos.
10: 80% de productores paralizados por escasez de yuca amarga.
11: En las internacionales.
10: Ven inminente crisis alimentaria mundial por el cierre de Hormuz.
11: Estados Unidos acusa a firmas chinas de contenedores y a sus ejecutivos de fijar precios en pandemia.
10: Demócratas logran avance clave en el Senado para restringir la guerra de Trump en Irán.
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12: Es miércoles 20

0: en que el santoral de la Iglesia Católica recuerda a San Bernardino de Siena, presbítero, y es de memoria libre. Y las lecturas que se nos proclaman hoy, de la primera, está tomada del libro de los Hechos de los Apóstoles, capítulo 20, versículos del 28 al 38. Les dejo en manos de Dios, que tiene poder para construirles. Y el salmo es el salmo 67. Reyes de la tierra, canten a Dios.
1: Reyes de la tierra, canten a Dios.
0: Y el evangelio que se nos proclama en este día es tomada del evangelista San Juan, del capítulo 17, del 11b al 19, y nos dice: que sean uno como nosotros.
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3: Les damos un saludo especial y la bienvenida a Buenos Días País en este miércoles 20 de mayo. A continuación, las noticias en detalle.
4: Con más jueces que se han unido a la convocatoria a paro del próximo jueves 21 de este mes, los magistrados ratificaron la tarde de ayer martes su llamado a suspender las labores ante la falta de respuestas concretas por parte del Consejo del Poder Judicial.
3: La ratificación del llamado a paro se produjo pocas horas después de la reunión del Consejo del Poder Judicial, encabezada por el presidente de la Suprema Corte de Justicia, Henry Molina. El órgano informó en un documento de prensa que instruyó la presentación de propuestas orientadas a la movilidad dentro de la carrera judicial y a la identificación de los fondos destinados al pago de suplencias de jueces.
4: Representantes de los jueces se reunieron el pasado miércoles con una comisión designada para dialogar con ellos, encuentro en el que, según el propio Molina, los magistrados compartieron sus inquietudes y preocupaciones de manera abierta y respetuosa.
3: Ayer martes, en el círculo del tren judicial, se comentaba la renuncia del director gerencial administrativo de carrera judicial, Jonathan Toribio Frías, así como la directora de Administración General del Servicio Judicial. Sin embargo, el Poder Judicial dijo que estos tienen licencia por situaciones de salud.
4: Buenos días, país. 7:07 de la mañana. El obispo de la diócesis de la Altagracia, Jesús Castro Marte, afirmó ayer martes que erradicar la violencia contra la mujer es un asunto de derechos humanos y dignidad, al tiempo que consideró urgente la aplicación y el fortalecimiento del nuevo Código Penal.
3: No podemos aceptar las muertes causadas por la violencia intrafamiliar, que no es parte del designio del Creador, sostuvo Castro Marte en su cuenta oficial Twitter, tras los últimos feminicidios sucedidos en el país.
4: El religioso aseguró además que vivimos en una sociedad enferma que engendra muerte por accidentes, violencia, riñas callejeras, celos, sicariato y suicidio, por lo que consideró que toda la sociedad debe revisarse a profundidad.
3: Señaló que entre los ejes que deben revisarse como mirada crítica y constructiva figuran la familia, el Estado de Derecho, las iglesias, las juntas de vecinos, la educación, el ejercicio del poder y la justicia.
4: Asimismo, defendió la entrada en vigencia del nuevo Código Penal y expresó que hay muchos culpables, incluyendo sectores que sin siquiera conocerlo en la práctica, ya comienzan a cuestionar el código.
3: La temperatura está en 23 grados, son las 7:09 en Buenos Días País. La Fundación Eduardo León Jiménez y el Centro León dejaron formalmente inaugurada la exposición del 29 concurso de arte Eduardo León Jiménez, un certamen que, tras 6 décadas de trayectoria, se ha consolidado como un referente para la difusión de las artes visuales en República Dominicana y el Caribe.
4: Esta edición marca un hito en su historia al ampliar su alcance geográfico e institucional y fortalecer su interlocución caribeña con la incorporación de artistas de Bahamas y Haití en diálogo con artistas dominicanos residentes en la isla y en comunidades del exterior.
3: Las obras reúnen genealogía insulares, memorias migrantes e imaginarios domésticos, junto a reflexiones sobre los relatos nacionales, el cuerpo, el cuidado y la materia.
4: Durante la ceremonia, la doctora María Amalia León resaltó la trascendencia del evento al expresar que este certamen ha sabido ajustarse en cada etapa a las necesidades de la cultura y de los artistas. Ha ido incorporando otras modalidades, creando otros espacios para el desarrollo de nuevas maneras de narrar historias, provocar reflexiones y plantear interrogantes.
3: 7:10 en Buenos Días País. La Cámara de Cuentas de la República Dominicana dispuso que, a partir del 1 de junio 2026, todos los ayuntamientos municipales del Distrito Nacional y las juntas de distritos municipales deberán utilizar el sistema de información de control externo de entidades públicas como el único medio oficial para presentar sus rendiciones de cuentas, presupuestos y ejecuciones presupuestarias.
4: La medida responde al cumplimiento del artículo 134 del Reglamento de Aplicación de la Ley 1824, el cual ordena que las obligaciones de rendición de cuentas se efectúen a través de canales digitales oficiales.
3: Con esta disposición, la Cámara de Cuentas de República Dominicana dejará de recibir documentación en formato físico o electrónico por las vías tradicionales para el ejercicio fiscal 2026 y los periodos posteriores.
4: Para la transición y la resolución de dudas sobre la plataforma, la institución habilitó los teléfonos 809-682-3290, la línea directa 809-682-3425, el número móvil 829-421-0966 y el correo electrónico locales@cámaradecuentas.gov.do.
3: 7:12. El bloque del Partido de la Liberación Dominicana depositó ayer un proyecto de resolución que busca interrogar el Congreso y al ministro de Relaciones Exteriores, Roberto Álvarez, para que explique con más detalles el acuerdo con Estados Unidos que permitiría recibir deportados en el país.
4: El vocero del PLD en la Cámara de Diputados, Gustavo Sánchez, dijo que la citación busca que Álvarez explique los compromisos internacionales que está asumiendo el país y sus implicaciones para la población.
3: En ese orden dijo que temas como la instalación de operaciones estratégicas, la presentación temporal de extranjeros y la deportación de terceros hacia nuestro país son extremadamente sensibles y merecen explicaciones claras.
4: 7:12. Cerca del 80% de los productores de casabe del país se encuentran parcial o totalmente paralizados debido a la escasez de yuca amarga, principal materia prima para la elaboración de este alimento, situación que amenaza la continuidad de la industria.
3: La denuncia fue hecha por Paulino Peralta, presidente de la Asociación de Casaberos de Monción, quien calificó la situación como una grave crisis y llamó al gobierno y a las instituciones vinculadas al sector agropecuario a intervenir de manera urgente para evitar el colapso del sector.
4: A través de un comunicado de prensa, Peralta explicó que el porcentaje restante de productores opera con capacidad mínima, enfrentando incrementos en los costos de producción, retrasos operativos y dificultades para cumplir con compromisos comerciales, tanto en el mercado local como internacional.
3: Entre las principales causas de la crisis, la asociación citó la disminución de la mano de obra agrícola disponible, especialmente la extranjera, integrada por haitiano, utilizada en las labores de cultivo y cosecha.
4: En otra información, el reconocido meteorólogo John Morales advirtió ayer martes que gran parte de las emergencias y desastres que afectan a los países son consecuencia de la mala planificación humana y del deterioro ambiental.
3: Durante su participación en la conferencia Prevención 360, Morales explicó que construir viviendas en zonas vulnerables como cañadas y riberas de ríos, así como el incumplimiento de las normas de construcción, incrementa el impacto de los fenómenos naturales y convierte eventos naturales en tragedias humanas.
4: Morales insistió en que el cuidado del medio ambiente es clave para reducir el impacto de futuros eventos, advirtiendo que la falta de planificación y la construcción en zonas inadecuadas seguirán provocando pérdidas humanas y económicas si no se toman medidas responsables.
3: 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Participación Ciudadana observa con profunda preocupación la división que se ha producido a lo interno del Poder Judicial, con reclamos de mejoría de las condiciones en que opera el Poder Judicial e incluso denuncias de manejo de recursos inadecuados, para lo cual han llamado a un paro de labores este jueves 21 de mayo.
4: Las reivindicaciones reclamadas son justas y merecen una respuesta acorde con las posibilidades reales del Poder Judicial, lo que implicaría muy probablemente redefinir prioridades y diseñar un plan que permita alcanzar tales reivindicaciones en el tiempo, lo cual requerirá de diálogo entre el Consejo del Poder Judicial y las asociaciones de jueces del país, sin exclusión de ningún tipo y de la manera más abierta posible.
3: Debemos defender el derecho que tienen los jueces de reclamar mejora en las condiciones de trabajo de jueces y servidores judiciales, incluyendo mejoría salarial, pero hacemos un llamado a canalizar dichas reclamaciones con altura y con la conciencia de que la división del Poder Judicial sobre beneficiaría a aquellos que siempre lo han querido tener sometido a intereses ajenos al servicio de la administración de la justicia.
4: Con respecto a las denuncias de manejo inadecuado de los recursos del Poder Judicial, por la gravedad que implica, debería primero haber una rendición de cuentas del Consejo del Poder Judicial y su presidente, pero además una auditoría conducida por la Cámara de Cuentas de la República Dominicana.
3: 7:17 minutos. Un ex empleado del Banco Dominicano, el BHD, movilizó de forma fraudulenta más de 200 millones de pesos mediante acreditación irregulares en beneficio de terceros a cambio de una distribución económica personal, aunque por este caso, destapado por una investigación interna, ya hay 9 imputados y el Ministerio Público solicitó un año de prisión preventiva para varios de ellos.
4: El banco BHD reveló ayer martes los detalles de un caso de fraude interno que, aunque fue detectado desde marzo 2026, solo trascendió públicamente tras los operativos judiciales de las últimas semanas.
3: Según la entidad, un empleado cuya identidad no fue divulgada oficialmente por el banco realizó acreditaciones irregulares en cuentas de terceros a cambio de beneficios económicos personales en una conducta que el BHD calificó como una violación a la confianza depositada a él a través de su rol.
4: El banco desvinculó al empleado mediante despido y lo sometió a la justicia. La denuncia formal fue interpuesta en abril de este año 2026 ante la Unidad de Investigación de Delitos Financieros de la Fiscalía del Distrito Nacional, según informó la propia institución.
3: En otra información, el epidemiólogo Golding Mill, de San Pedro de Macorís, entiende que es preocupante el incremento de los feminicidios que vuelve a colocarnos frente a una tragedia que ya no puede explicarse únicamente desde las estadísticas policiales.
4: Señala que cada mujer asesinada arrastra detrás una cadena de indiferencia, silencio y señales ignoradas que terminan convirtiendo la violencia en desenlace.
3: Indica que ante esta situación, las autoridades tiene la obligación de actuar con mayor rapidez y sensibilidad, ya que no basta actuar después del asesinato ni limitarse a las actuales declaraciones de consternación.
4: Mills considera que se requiere seguimiento efectivo a las denuncias, protección real para las víctimas en riesgo y coordinación entre policía, justicia y servicios sociales, ya que cada advertencia ignorada puede terminar en una vida perdida.
3: 7:19 minutos. La embajadora de Estados Unidos en República Dominicana, Lee Campos, reveló ayer que cuando asumió sus funciones, pudo percibir que en algunos casos, la facultad de la embajada para revocar visas habría sido utilizada dentro de dinámicas políticas locales.
4: La diplomática sostuvo que las cancelaciones de visas deben estar fundamentadas en temas de seguridad nacional y en los principios de Estados Unidos y no en intereses o disputas políticas internas de República Dominicana.
3: Campos comentó que percibió intentos de algunos sectores políticos de influir para que la embajadora estadounidense retirara visas por motivos ajenos a esos criterios.
4: En ese orden, la funcionaria norteamericana recordó que le manifestó a varias autoridades dominicanas que no se les ocurra manipular el poder de su investidura para tales fines.
3: Estas fueron las noticias nacionales, 7:20 minutos.
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3: 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En una fecha como el día de hoy, en el año 1849, el presidente Manuel Jiménez González contesta la petición de abandonar el cargo que le hiciera al general Pedro Santana, invitándolo a retirarse a su casa y evitar un confrontamiento.
4: Un 20 de mayo, pero en el año 1859, el general Pedro Santana nombra a general Felipe Alfau como enviado extraordinario y ministro plenipotenciario ante la Corte de España, autorizándole para recabar de la reina la promesa solemne de conservar y ayudar a conservar la independencia de la República, así como la de asegurar la integridad de su territorio. Es decir, la solicitud de un protectorado, el cual terminaría en anexión.
3: 20 de mayo, en el año 1861, mueren fusilados en Moca, frente a las paredes del viejo cementerio de esta ciudad, el coronel José Contreras y Espejo, héroe de la independencia que en días antes había iniciado un movimiento contra la anexión del país a España, así como Cayetano Hermosén, José María Rodríguez y José Ignacio Reyes, quienes secundaron al general Contreras en una opción patriótica.
4: Un día como hoy, en 1897, muere en Puerto Plata el general Gregorio Luperón, principal líder de la lucha restauradora de la soberanía nacional, iniciada en 1863 contra la anexión a España.
3: En el año 1937, mediante la ley 1276 de esa fecha, se declara el Día de las Madres de ese año como Día de Doña Julia Molina, viuda Trujillo, madre del dictador Rafael Trujillo Molina.
4: En 1977 son inaugurados los terceros Juegos Deportivos Universitarios de la Organización Deportiva Universitaria de Centroamérica y del Caribe, ODUC, en la ciudad de Santo Domingo de Guzmán. Los Juegos se celebraron del 20 al 28 como estaba previsto.
3: En el año 1998, la Cámara de Diputados aprueba un proyecto de ley mediante el cual se designó el Aeropuerto Internacional de las Américas como Aeropuerto Internacional José Francisco Peña Gómez, en homenaje al fallecido líder político dominicano, quien había muerto a principios de ese mes. El doctor Peña Gómez fue el líder del Partido Revolucionario Dominicano desde los años 60.
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4: La ministra de Exteriores de Reino Unido, Yvette Cooper, advirtió ayer martes de una inminente crisis alimentaria mundial debido a la interrupción del suministro de fertilizantes a través del Estrecho de Hormuz tras la ofensiva de Estados Unidos e Israel contra Irán a finales de febrero.
3: La ministra subrayó la urgencia del ministro por el inicio de una temporada clave para la agricultura, sector ya golpeado por la invasión rusa de Ucrania, y que afecta especialmente a países de África por las dificultades para exportar grano.
4: Cooper criticó el continuado cierre del Estrecho de Hormuz por parte de Irán. Este cierre, que llega a medida que nos quedamos sin tiempo, muestra por qué es necesario presionar para lograr la reapertura, señaló.
3: En otra noticia internacional, el Departamento de Justicia de Estados Unidos acusó ayer a cuatro grandes fabricantes chinas de contenedores marítimos y a sus ejecutivos de actuar como un cartel al fijar precios durante la pandemia COVID-19 para aumentar sus beneficios.
4: Según un comunicado, están acusadas las empresas SIC Gangmax Container Holdings, China International Marine Containers, Shanghai Universal Logistic Equipment y Group Containers, así como siete altos cargos de las mismas, de los cuales solo está detenido uno.
3: Estados Unidos alegó que esas empresas y sus ejecutivos conspiraron para restringir la producción y fijar los precios de prácticamente todos los contenedores marítimos estándar no refrigerado y entre noviembre del año 2019 y enero del 2024 en violación a las leyes antimonopolio del país.
4: El fiscal general adjunto en funciones, Omid Acefi, arremetió contra los carteles globales que fijan precios por atentar contra la libertad económica y dijo que los acusados tomaron como rehén al suministro mundial de contenedores marítimos durante la pandemia para enriquecerse.
3: En otra noticia, el Senado dio ayer martes el primer paso clave para abrir el debate sobre una resolución que busca limitar los poderes de guerra del presidente Trump en Irán tras una votación 50-47 que permitió avanzar la medida después de varios intentos fallidos.
4: La iniciativa, impulsada por senadores demócratas, obtuvo el respaldo necesario para ser discutida en las próximas semanas y plantea obligar a la Casa Blanca a poner fin a la campaña militar en curso o a solicitar autorización explícita del Congreso para continuarla.
3: El avance del proyecto se produjo luego de que un grupo de republicanos se sumara a los demócratas, rompiendo la línea partidaria que había bloqueado resoluciones similares durante meses.
4: La resolución se enmarca en la creciente disputa institucional sobre la legalidad y alcance de la intervención militar en Irán, iniciada en febrero, y que ya ha provocado al menos 7 intentos demócratas previos para restringir la acción presidencial.
3: 7:26 minutos.
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6: Hola, Delcy Rodríguez defiende que a Alex Saab se le deportó por interés nacional de Venezuela. Nuestra segunda es la crisis de Bolivia, cada vez más agudizada. Y nuestra tercera, el Instituto de Previsión Social del Paraguay, el IPS, está en crisis. Es 19 de mayo, es martes, soy Lucas López, más en familia. La Iglesia Amazónica de Perú denuncia pobreza y abandono.
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6: De acuerdo a Diosdado Cabello, la deportación de Alex Saab, presunto testaferro de Maduro, se hizo de acuerdo a derecho y porque era ciudadano extranjero. A lo mejor subraya esto para decir que a los venezolanos no se les puede deportar. Por su parte, Delcy Rodríguez asegura que fue una medida administrativa tomada por interés nacional.
8: Alex Saab es un ciudadano de origen colombiano, cumplió funciones en Venezuela y son asuntos entre Estados Unidos de Norteamérica y Alex Saab. Y nosotros, bueno, hicimos una medida administrativa de deportación, justificada en los intereses nacionales.
6: Claro está que cabe entonces la pregunta, ¿cuál es el interés nacional que hay que proteger y que se hace esa protección deportando a Alex Saab? Partes del territorio boliviano se encuentran en parálisis y en crisis. Un feroz bloqueo de carreteras ha querido mantener cercado al país ante el desabastecimiento crítico de alimentos y combustible. La crisis estalló fundamentalmente tras la orden de captura contra el presidente Evo Morales por presunta trata de personas. Se suma ahora el colapso económico por falta de dólares. En las últimas horas, el líder indígena Nelson Virreira lanzó un duro ultimátum. Advirtió que las bases no se van a rendir y exigió la renuncia inmediata del presidente Rodrigo Paz.
9: Reprimidos brutalmente por las fuerzas represivas, tanto militares como policiales, de este gobierno de facto, de esta dictadura criminal.
6: Nos lo cuenta Radio Fe y Alegría 1300 de Paraguay. En entrevista con Javier Silguero, don Julio López de la Asociación Nacional de Asegurados del IPS denunció el déficit sanitario y financiero de este Instituto de Previsión Social, cuestionó la gestión administrativa y pidió declarar emergencia sanitaria para garantizar medicamentos e insumos.
10: Planteando que de una buena vez el presidente de la República decía decretar un estado de emergencia sanitaria de calcoma que se den las condiciones para dar respuesta real.
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6: Ahora nos lo cuenta Deneslam. La Iglesia Católica en la Amazonía, en Loreto, en el noreste de Perú, hace un pronunciamiento público en el que expresa su preocupación, incluso su angustia e indignación, por los elevados índices de pobreza que se registran en la Amazonía peruana, denunciando además corrupción, abandono estatal y falta de voluntad política para atender las necesidades de la población. Pues hasta aquí nuestro 3 en 3 América de hoy, miércoles es 20 de mayo, soy Lucas López, hasta mañana, bendiciones.
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3: Vamos al Indomé para conocer más sobre las condiciones del tiempo y el reporte que nos ofrece Caridad Hernández. Buenos días.
20: Buenos días a todos nuestros amigos de Radio Santa María. Para el día de hoy, miércoles, en horas matutinas, predominarán condiciones mayormente soleadas en gran parte del país, con chubascos dispersos y aisladas tronadas sobre el litoral costero caribeño y el noreste del país. Ya en el transcurso de la tarde, la vaguada en varios niveles de la troposfera y el paso de una onda tropical sobre aguas del Mar Caribe y los efectos locales van a inducir aguaceros moderados con posibles tormentas eléctricas y ráfagas de viento sobre provincias del noreste, la llanura oriental y Valle del Cibao, especialmente sobre Sánchez Ramírez, Montecristi, Monte Plata, también para la Altagracia, San Cristóbal, Dajabón, Espaillat, Barahona, Santiago, Valverde y Santiago Rodríguez. Ya para lo que es mañana jueves, en la mañana va a prevalecer condiciones mayormente soleadas con algunos chubascos aislados. Será ya después del mediodía cuando la vaguada y los efectos de calentamiento diurno estimulen aguaceros localmente fuertes en ocasiones y ráfagas de viento. Esto hacia provincias del noreste y norte del país. Dígase como Santiago Rodríguez, Elías Piña, San Juan, Dajabón, Santiago, Valverde, Montecristi y Puerto Plata. En cuanto a las temperaturas, van a continuar sintiéndose calurosas y es por esto que se les recomienda a la población ingerir suficientes líquidos y vestir ropas ligeras y no exponerse a la radiación solar entre las 11 de la mañana y 4 de la tarde. Finalmente, en las condiciones marítimas, tanto en la costa atlántica como en la costa caribeña, tenemos la recomendación de hacer sus operaciones cerca del perímetro costero sin aventurarse mar adentro por viento y olas anormales. Y es hasta aquí que tenemos las últimas informaciones sobre el estado del tiempo. Desde el Instituto Dominicano de Meteorología, Centro de Pronósticos, les informó Caridad Hernández.
3: Gracias, Caridad, por estas informaciones desde el Indomé. Vamos a conocer entonces las provincias cercanas a La Vega. Tenemos que Santiago nublado en la tarde con aguaceros, tronadas ocasionales y ráfagas de viento. En Puerto Plata nublado en la tarde con aguaceros, tronadas y ocasionales ráfagas de viento. Provincia Duarte medio nublado a nublado con aguaceros, tronadas ocasionales y también ráfagas de viento. En Constanza nublado por la tarde, aguaceros, tronadas ocasionales y también ráfagas de viento. En La Vega, incrementos nubosos en la tarde con aguaceros, tronadas, tormentas eléctricas y ráfagas de viento. Y en Monseñor Noel, nublado en la tarde con aguaceros, tronadas aisladas y ráfagas de viento. Madera.

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1: El Mercado de Divisas. Atención, los que tienen su dolarito, los que necesitan comprar, los que necesitan vender, cambiarlos. O sea, vamos a ver cómo está el dólar hoy y el euro también. El dólar veo que sufrió una ligera rebaja, porque ayer estaba para la venta 60.80, bajó 30 centavos para la venta. O sea que el dólar para la compra amanece hoy miércoles a 57.50 pesos y para la venta a 60.50 pesos. Así que ya usted sabe, si usted tiene un dólar por ahí, así andan los precios. Para la compra 57.50 y para la venta, o sea, si usted lo va a cambiar, se lo van a cambiar a 57.50. Si usted va para la venta a 60.50. El euro también vemos que sufre una ligera baja, porque ayer estaba a 74 pesos para la venta, hoy está a 73. Como decíamos, se mantiene la constante. El euro para la venta se ha mantenido por encima de los 70 pesos, o sea que ese valor no ha variado mucho. Para la compra, el euro está hoy a 67.50 pesos y para la venta, repito, a 73. En lo que tiene que ver al precio del crudo, hoy sigue bajando, ha bajado 1.38, un 1.50%, o sea que está a 90.50 dólares el precio del crudo para el día de hoy miércoles. Vamos a ver si sigue esta tendencia en baja, porque si el crudo baja, entonces se supone que los combustibles pueden tener aquí, aunque suben, ustedes saben que suben, pero
2: al petróleo, ¿no?
1: Al petróleo, sí, el precio del crudo del petróleo. Si ustedes saben que aquí los precios sí suben, como que no es tan fácil bajarlo, pero por lo menos se pueden mantener sin variación en esta semana si vemos que sigue esa tendencia en baja el precio del crudo del petróleo, que, repito, amanece hoy a 90.50 dólares. Así que hasta aquí, señores, el mercado de divisas en Buenos Días País.
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3: Una primera noticia para nosotros comentar aquí entre líneas es la posición ayer del Consejo del Poder Judicial. Toma una posición, pero arremeten de nuevo los jueces y dicen que el paro va.
1: Están cerrados ellos ahí con eso del paro. Claro, es que ellos quieren realmente sus reivindicaciones, lo que ellos están solicitando. Incluso vemos cómo ellos interpelan al mismo presidente para que él rinda cuentas. O sea, ellos están llamando que a través de la Cámara de Cuentas se rinda cuenta, que se tomen precisamente en cuenta, valga la redundancia, sus reclamos, lo que ellos están pidiendo, y como no llegaron a un acuerdo en conversación, pues el paro sigue.
3: Esto será ya una decisión del presidente de la República, reunirse con la Suprema, el Consejo del Poder Judicial, y tomar una decisión, porque esto da vergüenza. Una huelga de los jueces de República Dominicana. Ramonita, buenos días.
2: Buenos días, Facenda, buenos días, Madera, buenos días, Gracie. Buen día. Todos los amigos y amigas que siguen ahí, Buenos Días País, desde las 7 de la mañana por esta Radio Santa María y su frecuencia de FM, que yo no me acostumbro a decirle
1: 97.9.
2: Yo sigo con mi estudio 4.
1: Estudio 4, sí, sí.
2: Sí, yo quiero, antes de entrar al comentario de noticias, saludar también muy especialmente a una persona que desde Pensilvania, de ahí se conecta con Radio Santa María tempranito y nos reportó la sintonía, Ramona Núñez, nuestro saludo especial. Y agradecer a Alessandra Maldonado y a doña Carmen Durán la invitación que nos hacen para una reflexión esta tarde, una reunión de reflexión y de búsqueda de soluciones para plantearla a la opinión pública en un grupo de mujeres y hombres desde la academia, fundamentalmente la Universidad del Estado, entrar en ese tema que tanto está impactando la sociedad dominicana y que hoy uno de nuestro prelado también se hace eco, el tema de los feminicidios.
1: Sí.
3: Es un tema que coge fuerza, ya son muchas las instituciones que están metidas dando apoyo y tratando de solucionar esta gran crisis nacional, porque los números siguen subiendo.
2: Sí, el Instituto de Investigación, Estudio de Género y Familia de la Universidad Autónoma de Santo Domingo, UAS, que es la universidad del Estado y que está llamada a formular políticas públicas y plantearla al gobierno central en materia de cualquier índole, en este caso a través del Instituto de Investigación de Estudio de Género y de Familia, sobre los temas que tienen que ver con las mujeres, y en este caso la violencia intrafamiliar y la violencia de género. Ojalá, como Universidad del Estado, también pueda articular con las otras academias del país y puedan formularse políticas públicas eficientes, efectivas, que realmente den al traste con este gran problema social que son los feminicidios y la violencia contra las mujeres en sentido general, ¿no?
3: Al sector es la bonita de la iglesia, dice este titular: erradicar la violencia contra las mujeres es un asunto de dignidad, dice Monseñor Castro Marte. Este obispo de la diócesis La Altagracia afirmó que erradicar la violencia contra la mujer es un asunto de derechos humanos y dignidad, al tiempo que consideró urgente la aplicación y el fortalecimiento del Código Penal.
2: Y que es un tema que involucra a toda la sociedad, a la familia, a la escuela, a las academias, a todos los sectores. En este caso, la Iglesia está tomando postura a través de sus obispos en las diferentes diócesis, que también otros sectores asuman postura, pero no porque un caso específico lo impacte en ese momento, ya que una noticia tapa otra noticia y pasa unos días y no aparece otro hecho por encima de ese y ya ese se tapa. No, todos recordamos lo de Emily, cómo se impactó la sociedad dominicana. ¿Y quién recuerda a Emily? A un documental que me dice Gretchen que se va a hacer ahora. Entonces, el tema no es de que en un momento porque estemos eufóricos por una situación, sino que ese es un asunto que, entre otros componentes, es un componente importante de la cultura. Y la cultura no se transforma de la noche a la mañana. Es un proceso largo. Yo siempre he dicho que es más fácil cambiar, reformar las estructuras económicas y no la cultural. Entonces, la cultura es una permanencia en la educación y una educación en valores, una educación para la paz.
1: Y ustedes piensan, por ejemplo, que aquí lo que hay un tema de el método de consecuencia o la falta de seguridad que le brinda a la mujer el Estado, o sea, a través de sus políticas, porque realmente, ya como dice Ramonita, se ha convertido como en parte de la cultura. Los feminicidios cada vez más aumentan, o sea, aquí no hay un tema de que el año pasado fueron 30 y que este año van a ser 15, no, es que estamos viendo que vamos a mitad de año, prácticamente, porque apenas es el mes 5 de este año y estamos hablando de más de 30 mujeres, y cada año estamos llegando a cifras de 60, de 50, o sea, ya son muchas. En ese sentido, porque hay muchas asociaciones, muchas entidades, instituciones que se unen, que hacen campañas, que están alzando la voz, pero hay un tema como de raíz, y es el caso de qué seguridad yo te estoy dando como mujer y cuál es el método de consecuencia para quien está maltratando a la mujer, cuál es la seguridad, porque para nadie es un secreto ahora mismo, ok, pueden decir al hombre una orden de alejamiento, que si lo van a meter preso, pero ya muchos lo que están haciendo es que te están asesinando a la mujer o la están maltratando, pero ellos también se quitan del camino.
3: Sí, pero
1: entonces, es un tema como de educación. Ya yo siento que al adulto tú no lo vas a educar, y siempre lo vamos a decir, es un tema de que, decía Ramonita, que las escuelas, que las universidades, yo siento que hay un tema de educación social, porque ya lamentablemente la problemática está, y no es alzar la voz. Ahora estamos en esto porque murió Esmeralda y creó un impacto, la vez de Emily porque Emily, y ahí se engloban todas las que han fallecido, pero es un tema de educación, de concienciación, porque ya no es hablarlo. Y siempre he dicho, ¿qué papel juegan los medios de comunicación en este tema? Sí. O sea, tanto salir a los medios, tanto decirlo, tanto difundirlo, ¿cómo afecta? ¿En qué estamos aportando? ¿Qué estamos llevando a la sociedad? O sea, hay una dualidad del mensaje a través de la publicación. ¿Estamos nosotros llevando el mensaje con algún sentido de concienciar o simplemente por el morbo de decir, publiqué, vi esta mujer, como los videos que andan de Esmeralda corriendo? O sea, el tema es, ahí es un tema de falta de sensibilidad, porque está bien, fue el hecho, pero la familia, ¿cómo le afecta ver cómo ella estaba luchando por su vida? Entonces, ¿estamos detrás del morbo de la noticia o de concienciar sobre todo lo que puede englobar el tema de incluso tú ir a denunciar un hecho que te esté pasando?
3: Sí, lo lamentable, Ramonita, perdón, es sí, que no existe una institución que controle esto de las informaciones a través de las redes sociales.
1: No.
3: Y yo pensé que el Indotel tenía posibilidades de iniciar este proceso, pero lamentablemente ni Indotel ni nadie.
2: A eso iba, que además de el morbo que se glorían los medios en explotar, también se explota a las mujeres proyectándola como un objeto. Y eso acentúa, sí, que dentro de la cultura patriarcal el hombre se cree que es dueño de la mujer, que es su propiedad. Y por eso cuando ella decide, porque no aguanta más la situación, separarse de él, ellos no soportan, los hombres, ese que ella lo deje, y por eso tienden a asesinarla, ahora con el agravante de que también se asesinan ellos. Exacto. Y dejan esos niños huérfanos, que son niños y niñas que si no tienen un seguimiento psicológico, van a repetir, a reproducir.
1: Se convierte en un patrón.
2: Exactamente, lo que vieron en el seno familiar, ¿no? Entonces, es un problema muy serio, reitero, de corte cultural, donde en el caso de los medios de comunicación tienen su cuota de responsabilidades de aportar para que esa situación vaya cambiando. Si se sigue proyectando una imagen de la mujer como objeto, estamos acentuando uno de los factores que inducen a que se siga incrementando los feminicidios, a que se siga incrementando la violencia.
1: Así es, y es un hecho que realmente hay que prestarle atención, porque miren, esta semana entera se ha hablado de eso y se va a seguir hablando en el país, porque lamentablemente nos está afectando a todos, incluso los que no tenemos un caso cerca, lo vivimos. Aquí lloramos con cualquiera de esas mujeres. Yo misma me pongo sensible cuando veo esos temas, porque es que realmente uno se pone en el lugar, uno no quiere ver a un familiar, no quiere ver a su mamá, no quiere ver a sus hermanas, no quiere ver ni siquiera a un amigo, mucho menos a alguien, aunque usted no lo conozca. Siempre duele, porque es la forma, o sea, y ya cuando uno se viene a dar cuenta, esa mujer ha pasado de todo en esa casa.
2: Así es.
1: Porque mire lo que ha salido a la luz. Por ejemplo, yo vi una entrevista de un primo de esta chica Esmeralda, que él decía que ellos en el celular descubrieron que ella tenía fotos con moretones en la cara, en los ojos, pero ella nunca habló con ningún familiar. Familiares desconocían, o sea, lo que veían de ella era que ella estaba bien con su esposo. No sé, mire lo que pasó. Entonces, también siento que hay que seguir empoderando a la mujer, pero no empoderarla para que sea la que aguante, para que sea la que esté mostrando algo a la sociedad, sino decirle, mira, habla, y ofrecerle seguridad. Vuelvo y resalto el tema de seguridad de las instituciones que están llamadas a proteger, a escuchar y garantizar los derechos de esas mujeres, porque es lo que venimos viendo desde hace unos años. Yo como mujer soy maltratada, pienso, pero ¿para qué voy a una fiscalía? ¿Para qué voy a denunciar si no van a hacer nada? Usted misma decía que había un tiempo que me daban la orden de alejamiento a mí como mujer para que yo misma fuera donde el hombre a entregársela. Entonces, eso fue creando un nivel de desconfianza, y ahí entonces la mujer prefiere aguantar sola o se lo cuenta a una amiga, pero ya cuando explota, lamentablemente, no hay salida.
2: Es que un asunto no de reacción, sino de prevención. Exacto. Y existen protocolos, aunque los protocolos se están violentando, esos protocolos hay que ejecutarlos tal como va, porque reduce la situación de desenlace fatales, que son los feminicidios. Pero además, esos protocolos hay que revisarlos, porque las cosas van cambiando y ajustándolo a las nuevas realidades, porque si bien es cierto que cada protocolo es formulado y ejecutado sobre la base de una investigación y reflexión y análisis previo, los tiempos van cambiando, entonces hay que irlo viendo y reajustándolo de acuerdo a la situación. Es de un asunto de prevención, y la prevención implica fundamentalmente educación.
3: Ramonita, ¿y existe protocolo para controlar la violencia?
2: Sí, hay un protocolo que involucra a todos los actores que tienen que ver con el tipo de la, con todo tipo de violencia. En el caso de la violencia intrafamiliar y de género, ahí está la escuela. Porque si usted ve un niño que está en situaciones de depresiva, uh-huh, tiene que averiguar qué está pasando con ese niño. Por lo general, es por la situación que está viviendo en su familia. Y a través del niño usted puede, o la niña, usted puede detectar a tiempo qué está ocurriendo en esa familia. Está involucrado salud, porque si una mujer va a un servicio de salud y va con esa señal de que acaba de decir Grechi, de la entrevista que vio del primo, de una de las víctimas, tiene que averiguar de dónde procede, por qué ocurrió eso. No es a que me caí, no. Si se cayó, vamos a ver dónde se cayó, qué. O sea, tienen que investigar. Ahí están también la policía. Si una mujer va a la policía, ¿cuál es el tratamiento que tiene que dar la policía? Que en vez de estar justificando, porque tú andabas con una faldita corta, tú andabas provocando, tú lo provocaste a él. No. Claro. ¿Dónde está la situación? O sea, todos los actores que tienen que ver con la prevención, sanción y erradicación de la violencia, tienen que involucrarse. Cada uno de esos actores tiene que cumplir el rol para lo que está sido incluido dentro de esa red para la prevención, sanción y erradicación de la violencia.
1: Ahí vemos, por ejemplo, un caso que ahí entonces vemos cómo las personas han tomado incluso los medios de comunicación, especialmente las redes sociales, para denunciar, porque se ha visto que da más resultado tú hacerlo público que tú ir a un sitio donde te deben de prestar la protección. Vimos el caso de la chica de Cotuí, que ella subió los videos y tenía al hombre grabado que la maltrataba, delante de niños incluso, cómo la asediaba en la calle. Ella lo hizo público a través de las redes, ¿y qué pasó? Apresaron al señor. Ya le van a cantar medidas de coerción y a ella la tienen en una casa de acogida. Pero ella había sufrido diversos maltratos dentro del hogar y si no lo hace público puede ser una víctima más. Pero tenemos a otro señor que publicaron ayer en las redes. Ya la gente está buscando video, porque cuando sale uno salen muchos.
2: Sí, así es.
1: Un señor que la señora llegó a la casa con otro, parece que su pareja, y él estaba acechando y empezó a tirarle piedra y palo. Y decía, yo te voy a matar como quiera. Entonces, se ve muchos casos que pasan en el día a día, que son los que no se saben, pero ya la gente se va a ir por las redes sociales porque sabe que le van a prestar atención, se va a ir viral. Entonces vemos como Jenny Berenice dice, este caso está sonando, y manda a actuar la justicia. Entonces, siento que hay un reto por delante, tanto del Ministerio de la Mujer como el Ministerio Público, de evaluar las estrategias, los protocolos, cómo están actuando y realmente tomar medidas drásticas, porque si no, este tema se va a salir de control en la República Dominicana, que se ha salido, pero pienso que estamos a tiempo todavía de ir trabajando de lleno con eso para ir bajando las estadísticas.
3: Bien, esperemos que esta situación comience a bajar, que las autoridades comiencen a trabajar, que el Ministerio de la Mujer también, y que se meta a la cárcel indefinidamente a este tipo de personas. Son las 7:54 minutos.
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7: Centro Montalvo.
8: A lo largo de América Latina hay comunidades que dicen no, no a proyectos que amenazan su agua, su tierra, sus recursos naturales, su forma de vida.
9: No es solo resistencia, también es organización, cuidado del territorio y construcción de alternativas.
8: Comunidades que se informan, se reúnen, que defienden lo que consideran justo.
9: Porque resistir también es construir un futuro.
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8: Nos vamos a Colombia, al municipio de Cajamarca, en el departamento de Tolima. Allí se proyectó la mina de oro La Colosa. Estaba impulsada por la empresa de matriz sudafricana AngloGold Ashanti, la cuarta productora de oro del mundo. Durante años, la comunidad se organizó, hubo información, movilización y debate público. Y en el 2017 se realizó una consulta popular.
9: El resultado fue contundente. La mayoría votó en contra de la minería y el proyecto se detuvo. La empresa vendió sus activos.
6: Memoria agradecida. Dieron su vida por el cuidado de la casa común.
9: María dos Santos, campesina y defensora del bosque en Brasil. Junto a su familia, luchó contra la explotación ilegal de la selva y defendió el territorio. En 2011, fue asesinada junto a su marido, también defensor de los bosques.
8: Su historia nos recuerda que la resistencia también tiene rostro de comunidad.
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8: Y hoy le preguntamos a Helen, cuando una comunidad se organiza para defender su territorio, ¿qué es lo más importante?
9: Y aquí vienen las tres respuestas para responder en las redes sociales. Primero, la unidad entre sus miembros. Segundo, el apoyo externo, organizaciones, medios. Tercero, la capacidad de diálogo con autoridades.
8: Participa con tus respuestas en nuestras redes sociales.
6: El cuidado de la casa común. Palabra de Francisco.
9: En Laudato Si, número 179.
8: La sociedad debe presionar a los gobiernos para que desarrollen normativas más rigurosas.
9: Esto es Tierra Herida, Humanidad Doliente. Mañana les esperamos para nuestra penúltima sesión, Ciudadanía y Defensa del Territorio.
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1: Hoy es miércoles y vamos a la mitad de la semana. Y aquí un paseo por el fascinante mundo de los deportes. Siguiendo de cerca la final de conferencia en la NBA en el primer partido en el este. Remontada histórica de los Knicks en el juego 1. La final en el este, los New York Knicks remontaron con 22 puntos en el cuarto para vencer a Cleveland Cavaliers 115-104 en tiempo este en el juego 1 de la final de la conferencia este. Karl Towns, 40 minutos de 13 puntos, 13 rebotes, 5 asistencias. Hoy, continuación con el segundo de la conferencia oeste. A 8:30 las espuelas de San Antonio versus los Thunder de Oklahoma City. San Antonio dio primero, llevándoselo el primer juego. En las grandes ligas, gran slam dentro del parque de Wood pudo más que los dos jonrones de Bichette y uno de Juan Soto. Así que Joe Wood conectó primer gran slam dentro del parque de las grandes ligas desde el 2022. Y los Nacionales de Washington remontaron una desventaja inicial de 5 carreras para derrotar a los Mets de Nueva York por 9-6. No aguanta relevo. Mientras que Kettle Marte fue da jonrón en el noveno y las Diamantinas dejan en el terreno a los Gigantes de San Francisco con una victoria 5-3. Y Ben Ray conectó un jonrón de 2 carreras que rompió el empate en la quinta entrada. Y los Yankees de Nueva York contuvieron ahí los Azulejos de Toronto para una victoria 5-4. Mientras que Ronald Acuña Jr. conectó un doble, recibió 2 bases por bola, y anotó 3 carreras en su regreso. Y los Bravos de Atlanta vencieron a los Marlins de Miami por 8-4. Y Aaron Boone, manager de los Yankees, dice que Gerrit Cole hará su debut esta temporada en el viernes, en su primera apertura en las grandes ligas desde que se sometió a la cirugía de Tommy John el año pasado. Así que el viernes pues estará frente a los Rays de Tampa, el equipo que sigue subido en el palo. Y el recorrido de la antorcha de los 25 Juegos Centroamericanos y del Caribe Santo Domingo 2026 continúa ayer con la ruta programada, y en esta ocasión la parada se realizó en el Congreso Nacional. Estará pronto acá de La Vega, así que estaremos atentos ahí al anuncio que hace nuestro buen amigo José Luis Bautista del recorrido de la antorcha de los Juegos, que estará por La Vega. En la Liga Nacional de Baloncesto, el tridente Emmanuel Omobo, Andrés y Anderson García, pues cargó con los Marineros de Puerto Plata en una victoria 85-78 sobre los Héroes de Moca. Y atención a Marino Concepción, no pega uno a los Cereales, porque los Soles se lo llevan 94-90. Hoy continúa la acción, 8 de la noche, los Metros de Santiago reciben a Leones de Santo Domingo y Titanes a Cañero. Y atención a Jolly Guzmán allá en Milano, Italia, la etapa 10 del Giro de Italia, pues ganada contra el reloj ahí por Filippo Ganna. Ese italiano realmente hizo una escapada al final sorprendente, y aunque en la clasificación general se mantiene Alfonso Eulalio. Así que vamos a estar siguiendo de cerca la etapa 11 de el Giro de Italia. Esta actividad del aro y el pedal que se mantiene, o sea, realmente, y que consiste tanta atención en los seguidores de lo que es la bicicleta, de lo que es el ciclismo en sentido general. También desde acá seguimos nosotros llamando la atención de la construcción de Play de Bacuí abajo, más de 50 años de historia. El silencio, la indiferencia, pues ha marcado este tiempo en que un letrero que solo el marco se destruye, anunciado desde hace más de 6 años, y todavía no resolvemos la situación. Al igual que el techado de la cancha del ahí en el Club Unión y Progreso, dejada tal cual como quedó en la gestión pasada. Bacuí necesita obras deportivas que dignifiquen

0: aquí, la comunidad. Y allá, ahora batea un hijo de Bakui, el gigante, Rafael Madera.
1: Gracias al gigante del deporte, Andrés Nicolás, por este toquecito deportivo.
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1: Buenos días, buenos días, buenos días para todos los que están sintonizando a esta hora de la mañana. Son las 8:06 y nosotros estamos aquí desde Radio Santa María y Estudio 97.9 en este su programa Buenos Días País. Nosotros contentísimos. Un abrazo, que hoy tengan un miércoles lleno de energía y sobre todo éxito. Éxito en todo el sentido de la palabra. Así que gracias por la sintonía. Y aquí Ramonita y yo estamos para compartir esta hora con un invitado especial, una persona con quien vamos a hablar de las personas mayores y a resaltar temas importantes, lo que tiene que ver la vida activa, relaciones sociales, mantener los vínculos con la comunidad. O sea, vamos a hablar de temas interesantes e importantes que a todos nos conviene escuchar y siempre refrescar esas informaciones. Así que en esta oportunidad, en Buenos Días País, nosotros contamos con la participación de Luciano Bertoso, quien es coordinador de la Oficina Técnica Provincial de la provincia Hermanas Mirabal. Bienvenido, Luciano. ¿Cómo está? Buenos días.
3: Muy buenos días. Muchas gracias. Muy buenos días a todas. Muy buenos días a los radioescuchas que están sintonizados en Radio Santa María. Aquí estamos para tratar hoy el tema de la persona adulta mayores con ustedes.
1: Qué bueno, gracias, don Luciano. Aquí estoy acompañada de la señora Ramonita García, o sea que estamos aquí acompañándoles dos damas que vamos a hablar de este tema tan interesante.
4: Sí, buenos días, Luciano, gusto tenerlo por aquí.
3: Muy buenos días nuevamente. Es un placer para mí. Lamentablemente me hubiera gustado estar presencialmente, sin embargo estamos aquí virtualmente. Desde Salcedo salieron varios compromisos. La próxima prometo que estaré allá, por allá en carne y hueso.
4: Lo esperaremos para dar el abrazo presencialmente. Se lo enviamos desde aquí, ¿no? Y estamos cerquita, a 20 minutos estamos de distancia, ¿sí? Luciano, recordando que Salcedo, bueno, en aquel tiempo Salcedo, hoy provincia Hermanas Mirabal, ha dado ejemplo, es un modelo, no solamente en la región, sino en el país, de esa articulación, de esa sinergia entre las instituciones del Estado y la sociedad civil. En ese caso, articulación de los ayuntamientos, de los diferentes municipios de la provincia, la gobernación, otras instituciones que a principios de los años 90, específicamente en el 91, crea su oficina técnica provincial. Y desde ahí han nacido una serie de programas que son realmente modelo para el desarrollo de ciudadanía. Y por eso tantos logros se han obtenido en la provincia. Y como ejemplo, el trabajo con los envejecientes y la Casa de la Tercera Edad y la Casa Comunitaria de Tenares. ¿Qué les parece si iniciamos esta conversación un poco haciendo historia y refiriéndonos al trabajo que ha venido realizando la Oficina Técnica Provincial y desde estas dos instituciones específicamente?
3: Sí, sí, me parece, sí, yo tenía aquí un título, me había apuntado un punto importante que era el contexto, pero ya usted lo trató ya bastante, bastante bien. Sin embargo, quiero agregar acerca de ese contexto de desarrollo, que en el 93 formulamos una estrategia de desarrollo provincial y a través de los años la venimos impulsando siempre en la misma dirección. Hay que ser constante en la cosa para tener logro. La verdad que en gran medida los logros alcanzados se deben a haber mantenido siempre un mismo norte. Ahora, ese norte y esa, digamos, ese objetivo que nos habíamos puesto en el 93, que se había puesto la provincia, estaba orientado a un desarrollo sostenible, equilibrado, donde hubiera cohesión social, donde todo el mundo se sintiera parte. Además de muchas otras iniciativas, como oficina técnica hemos impulsado toda aquella iniciativa que tiene que ver con la inclusión. ¿En qué sentido? Que todo el mundo sea parte de ese desarrollo, no solamente un sector, sino que todo el mundo esté incluido. Eso para lograr, con el objetivo de lograr esa cohesión social. Una sociedad cohesa es un conjunto, es una sociedad donde todos los miembros de esa sociedad se sienten parte de ella. Y además de sentirse parte de esa misma sociedad, asumen arriba de sus hombros los problemas de los demás también. Esa es una sociedad cohesa. Cuando no hay cohesión social, se desencadena un fenómeno de violencia, se desencadena un fenómeno de criminalidad, justo porque ya el vecino ya no es mi vecino, no lo conozco. Aquel yo no lo conozco porque tiene alguna discapacidad, eso hay que... la persona mayor, no, esa ya no da para nada, esa hay que dejarla ahí tranquila, más, vamos a encerrarla en un asilo. Así, ahí no molesta a nadie, no la vemos, y que el Estado se haga cargo, o la iglesia a veces, ¿verdad? Que esa monjita tan buena, pues que se hagan cargo de ello. Bueno, lo que hemos venido trabajando, y por eso han surgido tantas instituciones como la Oficina de la Mujer, el Centro de Atención a la Diversidad para los Niños con Necesidad Educativa Específica, el Centro de Atención a Víctimas, la Casa de los Jóvenes, y ha surgido la Casa de la Tercera Edad y la Casa Comunitaria, orientada justamente al sector envejeciente. Eso yo quería contextualizar, eso ha sido, y en todo eso siempre hemos estado convencidos que se necesitan tres patas: la sociedad, las organizaciones de la sociedad, una sociedad organizada, después vamos a aclarar eso, los poderes locales, los ayuntamientos, la gobernación, el senador o la senadora de la localidad y el gobierno central. Es sobre ese triángulo que realmente se puede dar la sostenibilidad del desarrollo. Bien temprano lo dijo la iglesia, que prácticamente fue la primera que utilizó el término de subsidiariedad, que el individuo busca cómo resolver su problema. Lo que no puede resolver la persona sola, que lo haga con la familia. Lo que no puede la familia, que lo haga la comunidad. Lo que no puede la comunidad, pues que lo haga entonces el ayuntamiento, que ayude al ayuntamiento a hacerlo. Y lo que no pueden los poderes locales, que lo haga el gobierno central. Debe de arrancar un esfuerzo desde abajo para arriba, donde todo va complementándose para llevar al desarrollo. Yo creo que eso ha sido un poco el contexto que no ha... Y la cosa importante que mencioné ahora es una sociedad civil, una comunidad organizada. Porque el problema fundamental hoy es que todo el mundo está muy informado de los problemas y además está muy de acuerdo en enfrentar los problemas, porque lo ve en las redes, lo escucha, lo ve por la televisión, pero como individuo, y no se organiza para resolverlo. Está muy de acuerdo que todo el mundo está con el medio ambiente. ¿Y cuántas organizaciones medioambientales hay? Muy pocas. Todo el mundo está con la mujer. ¿Y cuántas organizaciones de mujer hay? Pocas. Entonces, además que la sociedad participe, debemos de hacer un gran trabajo porque esa sociedad se organice, que no sea atomizada, o sea, cada uno por su cuenta. Entonces, cuando hablamos de sociedad, hablamos de una sociedad organizada, de un esfuerzo que hay que hacer para mantener esa sociedad organizada. La Casa de la Tercera Edad y la Casa Comunitaria se insertan en ese contexto de equidad, de inclusión, de subsidiariedad entre los diferentes actores del desarrollo, sociedad, gobierno local y gobierno central, y en coordinación con todas las demás iniciativas.
1: Ok, entonces usted ha hecho mención de esas casas de la tercera edad y la casa comunitaria en Tenares. Entonces, dentro del contexto, vimos cómo surgen, qué necesidades se buscaban responder en ese entonces. Entonces, para orientar a nuestros oyentes y siguiendo en la misma línea, ¿qué tipo de servicios, actividades y acompañamiento las personas adultas pueden encontrar, se les ofrece actualmente en estos centros y a sus familias? No solamente a las personas adultas mayores, sino ese acompañamiento, esas actividades que se brindan para toda la familia.
3: Sí, quiero agregar, nos dimos cuenta además hace un 15 años, que nos dimos cuenta, es bastante obvio, la esperanza de vida se ha alargado mucho. Cuando empezamos sí. La casa de la tercera edad, hace 15 años ya, aproximadamente, había en la provincia un 3.600, 4.000 personas mayores, de 65, de 70 años. Ahora son casi el doble. O sea, nos encontramos frente a una situación donde la edad ha aumentado, la edad media, y la cantidad de personas arriba de los 65 y de los 70 está aumentando rápidamente. Sin embargo, no han aumentado los servicios. Por ejemplo, nuestro hospital provincial es materno infantil. Muy bien, es necesario. ¿Y la persona mayor es entonces?
1: Así es.
3: Hasta hace poco no teníamos ni siquiera servicio de geriatría. Eso es un problema. Entonces, pero el otro problema fundamental que encontramos, yo recuerdo todavía en el 90, por ejemplo, en el 92, hicimos con la parroquia, por cierto, hicimos una encuesta con 100 personas mayores. Fuimos casa por casa, buscamos 100. Solamente el 3% tenía una pensión. O sea, el 3% tenía seguridad social nada más. 3 de 100. Los otros 97 no tenían absolutamente nada. Y además, ahora no recuerdo el número, pero debido a la migración, la gran mayoría no tenía familia ya. Porque los hijos o estaban en la capital o estaban en los Estados Unidos. Entonces, el problema de la soledad, del abandono, que es tal vez uno de los elementos fundamentales para el bienestar en esa edad, en la más allá de los 65, ya personas adultas mayores, uno de los problemas principales es tener una vida activa y relaciones sociales. Eso mejora de una manera extrema la calidad de vida. Y eso es lo que se viene a dificultar. Uno, en muchas situaciones, una falta de recursos, pero fundamentalmente el desaparecer poco a poco de las relaciones sociales. ¿Por qué razón? Obvias razones. Lo coetáneo de una persona muy mayor ya se va muriendo. Entonces, ya uno perdió esa relación con todas sus amistades. Entonces, la necesidad de crear nueva, pero de coetáneo. Necesitamos espacio donde la persona mayor se pueda encontrar con personas que tienen la misma vivencia, pero no solamente. Espacio donde están con su padre, con personas de su misma edad, pero a la vez tienen la oportunidad de compartir su conocimiento, su experiencia, su recuerdo con las generaciones más jóvenes. Y eso es fundamental, no para esas personas mayores, sino para toda la sociedad. Una sociedad que no conozca su historia no sabe por dónde va. Una sociedad que no sepa valorizar la experiencia de sus personas mayores no va a llegar por parte. Sin contar toda lo que va por mayor hoy en día, que es desechar lo que consideramos que nos sirve. Y hemos terminado haciéndolo con la persona, y en particular con la persona mayor. Entonces, Luciano, el principal servicio que se ha querido ofrecer a través de la constitución de la casa comunitaria y de la casa de la tercera edad ha sido socialización, un espacio donde la persona vaya, se sienta bien, pueda compartir con su coetáneo y pueda compartir con personas de otras generaciones. Entonces, el moverse para ir es un servicio. El servicio es encontrar con quién hablar, y después, obviamente, también para hablar mejor hablar comiendo. Entonces también se ofrece en ambos casos un servicio de almuerzo como espacio de socialización, porque hay que, después tal vez lo tocamos, no es esas dos experiencias no están dirigidas solamente o necesariamente a adultos mayores indigentes, así como a veces se le dice, sino que está dirigida a los adultos mayores en general, como espacio de socialización. No es para lo que no pueda, lo que no tenga que comer, también ahí encuentra un almuerzo, pero fundamentalmente está dirigido a todo, para que todos puedan compartir esa experiencia de socialización, que incluye, entre otros, actividades recreativas, dominó y otro juego, así como salida de gira, fiesta, encuentro. Bien. Esa es un poco la idea. El tipo, claramente, después también de manera periódica se ofrece servicio a través del Ministerio de Salud Pública, del chequeo de la presión, de la enfermedad, digamos, crónica propia de la edad, como acompañamiento, como cosa normal, pero no como objetivo principal. Objetivo principal es vida activa, relaciones sociales y mantener vínculo con la comunidad.
1: Muy bien.
4: Mire,
1: muy bien.
4: Tenemos una ley desde el 98, la 352, de protección a los envejecientes, porque uno de los sectores o de la forma de discriminación de las personas es por edad, ¿no? La discriminación etaria. Pero también contamos con un consejo, el Consejo Nacional de los Envejecientes, que tiene una serie de programas. ¿Cómo se articulan esos programas del Consejo con estas dos instancias que ha promovido la Oficina Técnica Provincial de Hermana Mirabal?
3: Bueno, hay que quiero en lo que usted quiero aclarar un aspecto. La Oficina Técnica estuvo, acompañó, sin embargo, sectores sociales que lo han promovido. En el caso, todavía mucho más evidente, el caso de Tenare, donde realmente ha sido la sociedad a promoverlo, y la Oficina Técnica está acompañando junto al movimiento cooperativo también, que está apoyando de manera decidida. Ahora bien, la relación con el CONAPE, ambas instituciones están habilitadas para ofrecer servicio, más y recibe la colaboración de CONAPE a través de una subvención mensual y a través del nombramiento de personal de asistencia, ya sea enfermera, cocinera. Entonces hay una relación muy muy estrecha con el CONAPE, en especial la casa de la tercera edad. Casa comunitaria lo está estrechando en este momento. Justamente recibimos el viernes de la semana pasada la visita del director de CONAPE, que estuvo visitando tanto la casa de la tercera edad como la casa comunitaria, y ya la casa tercera edad está incluida en ese apoyo directo, y la casa comunitaria esperamos lograrlo en este año por razones más bien de carácter burocrático, de papeleo, que hay mucho. Todavía no se había logrado, pero ya parece que ya sí se va a colaborar de una manera directa con el CONAPE, o sea, va a tener el apoyo directo de CONAPE, sin contar los programas de la presidencia, con suministro de alimentos, el apoyo inclusive de los ayuntamientos municipales, tanto en Tenare como en Salcedo, que apoyan con apoyo concreto, financiero también, el quehacer de la casa de la casa de la tercera edad. Así que con CONAPE creemos que estamos en una muy buena relación, y ojalá que CONAPE también se fortalezca en términos de un trabajo de sensibilización de la sociedad, no solamente un trabajo de asistencia directa a la persona envejeciente, sino de sensibilización de la sociedad en relación a la problemática.
1: Muy bien, ahí aquí Luciano. Estamos conversando con Luciano Bertoso, quien es coordinador de la Oficina Técnica Provincial Hermanas Mirabal. Usted ha hecho mención y se ha defendido mucho la idea de que el adulto mayor debe mantenerse en la medida de lo posible dentro de su entorno familiar, comunitario y afectivo. ¿Por qué consideran que es importante evitar la institucionalización como única respuesta?
3: Bueno, es parte de los derechos humanos. Lo humano, estamos hechos para vivir con los demás, estamos hechos para ser parte del conjunto social, no para ser aislado. Es un elemento fundamental de derecho. Han sido fundadores, han construido esa comunidad, la persona mayor, y ahora ya la vamos a sacar, ¿no? Eso no es en contra de todo elemento de derecho, al igual que todo lo que no sea tan eficiente, así entre comillas, ¿verdad?, para nuestra sociedad del consumo y de la productividad, pues ya lo vamos a excluir de la sociedad. Eso es totalmente una violación fundamental de los derechos humanos. Entonces es un tema de derecho. Por eso es importante la inclusión, sin mencionar el aspecto de los aportes que pueden hacer los adultos mayores. son muy, muy importantes a partir de la construcción de una cultura del cuidado. Ese cuidar a los demás, por parte de las generaciones más jóvenes, es un aprendizaje fundamental. Ese aprendizaje del saber escuchar quién habla con más dificultad, pero con más experiencia, es un entrenamiento fundamental para la cultura del cuidado de los demás. Que en eso debería ser fundamentada una sociedad sostenible y coesa, sabernos cuidar uno con otro. Bueno, ahí la famosa, un famoso, no es cuento, relato de una famosa antropóloga que le preguntó a su estudiante, ¿cuál usted cree que...? No, los estudiantes le preguntaron, profesora, ¿cuál cree usted que fue el primer signo de civilización de lo humano? Todo el mundo pensaba en la alfarería. Dice, no, el primer signo de civilización humana fue que se encontraron resto humano de una persona que era obvio que se había roto una pierna y se había sanado. ¿Por qué es un signo de civilización? Porque en esos 4 meses que tuvo que estar recostado sin moverse para sanar la pierna, alguien tuvo que alimentarle, si no se hubiera muerto sin sanar la pierna. El signo de civilización no es tener cosas y hacer cosas, es cuidar de los demás. Eso fue el primer señal de civilización. Los animales no hacen eso.
4: Y ese cuidado, Luciano, todavía permanece en mano de las mujeres y en mano de la familia, independientemente los centros geriátricos y los centros como lo que ustedes tienen asuman parte de esa responsabilidad. Todavía es una carga familiar y sobre todo de las mujeres.
3: Eso sí, y además ha empeorado en el sentido que se ha feminizado más, es una carga más para la mujer. Pero además, recordemos otra cosa, que la migración ha dejado sin gente para el cuido. O sea, si nosotros vamos, por ejemplo, en zona alta, solamente permanecen las personas mayores casi. Entonces, hasta ese servicio, ese cuidado que podía hacer la familia, ahora resulta casi imposible, porque la familia ya no está ni siquiera nucleada. Eso funcionaba en una familia nuclear. Entonces hay iniciativa interesante que queremos reproducir, que inclusive ha impulsado el CONAPE, la de, en lugar de institucionalizar a la persona mayor, mantenerla en su casa y asignarle una cuidadora o un cuidador que vaya una vez al día o 3 veces a la semana para lavar la ropa, hacer una comida caliente y ya resolver eso. Eso inclusive termina resultando más económico que hacer internamiento en asilo.
4: Pero ese es un plan piloto hasta ahora, ¿no? Ese es un plan piloto, no abarca toda la provincia.
3: Sí, pero ha habido iniciativa. Yo no sé por qué no lo había propuesto CONAPE. No logramos arrancarlo, aunque adentro de la práctica de la casa comunitaria y de la casa de la tercera edad, tenemos la visita domiciliaria. Muy, muy bonito el caso de la casa. Bueno, también Salcedo, pero yo conversé más bien Tenare eso. Tenemos también un voluntario de la JICA japonesa, enfermero, que están visitando a la persona mayor a su casa. Más para, no tanto para cuidarlo del punto de vista de enfermería, cuanto también, obviamente, le miden la presión tal vez, cuanto para entablar un diálogo. Es muy, muy, muy bonito, muy interesante. Es muy interesante que persona llegue de tan lejos para ayudarnos en eso.
4: La oficina de la salud ha hecho como una categoría de la diferente etapa de la vida, ¿no? De una persona. ¿Pudiéramos un poco refrescar esto? La Oficina Panamericana de la Salud, ¿no? Me refiero.
3: Bueno, esa clasificación es, yo diría, inclusive esa clasificación es un poco es algo subjetivo a veces. Bueno, tenemos la primera infancia, la adolescencia, edad adulta y adultos mayores. Puede ser que existan varias subclasificaciones. Ahora, ¿cuándo se clasifica un adulto mayor? ¿Quién es un adulto mayor? Yo recuerdo que se hizo un diálogo hace un año, dos años, con Naciones Unidas, sí. Entonces, ¿cuándo empieza uno a ser adulto mayor? Eso es muy, muy transitorio. ¿Qué tipo de asistencia en base a la edad? Eso es muy transitorio. Le digo el caso, le reporto el caso hace ya 8 años. Estábamos haciendo una brigada en la parte alta de la provincia de Hermana Mirabal para plantar café. Y entonces estábamos haciendo brigada, llegaban hombres a inscribirse. Yo veo un señor, ya, yo lo vi muy mayor, inscribiéndose, y después me da la cédula, pues resulta ser que tenía 4 años menos que yo. Y yo en ese entonces no me consideraba adulto mayor.
4: No se consideraba adulto mayor.
3: Entonces, el problema es la calidad de vida que tú has tenido. Una cosa, un adulto mayor que haya vivido en la ciudad y haya trabajado de empleado público, de oficinista. Otra cosa, uno que haya vivido en la montaña de la cordillera central en medio de miles de dificultades, y entonces ya el cuerpo lo ve. Eso es fundamental. Pero lo que realmente caracteriza para mí y que requiere el cuidado en el adulto mayor es cuando empiezan a disminuir las relaciones sociales. Entonces ahí es que hay que entrar, porque al disminuir las relaciones sociales también disminuye la vida activa, deja de moverse, deja de caminar, deja de ir o de querer ir. Inclusive el querer ir ya denota una vitalidad. Ya cuando aparecen esos síntomas, entonces como sociedad debemos de actuar para ofrecer la mejor calidad de vida a partir de las relaciones.
1: Muy bien, usted hace una mención ahí importante del tema de la socialización, que lo hemos visto en el desarrollo de la conversación. Yo hablaba con una señora, ella tiene 83 años, le estaba entrevistando, ha sido una persona muy activa desde siempre, jueza, una persona que ha dirigido instituciones, asociaciones, y es alguien que se mantiene aún a su edad muy activa, incluso manejando. Ella me decía en esa entrevista que el truco de ella estaba en que ella tenía amistades más jóvenes que ella. Y se reía porque ella decía, si yo me quedaba con las amistades de mi generación, prácticamente todas se habían muerto, entonces ella estuviera muerta. Pero que ella hacía eso de tener amistades jóvenes y lo invitaba a su casa, porque ahí se tomaban un café, hablaban, y que eso le daba el ánimo. Entonces, hay una parte importante, y me gustaría saber su opinión en ese caso, del tema de que ya precisamente las personas adultas se van sintiendo solas porque los mismos hijos, ya los compromisos, no le dedican el tiempo, quizá los nietos cuando están pequeñitos pueden ir, pero después ya también asumen compromisos, y muchos de ellos se quedan en ese nicho de soledad, y hay muchos casos que ellos mismos piden que sean llevados a una casa de acogida, a un asilo. Entonces, en ese sentido, ustedes que trabajan con acompañamiento, que están brindando esos espacios de interacción social, ¿cómo ustedes como institución ven este tema de precisamente esos adultos mayores que están demandando más espacios? Ustedes están en Hermanas Mirabal, pero en el país quizás no los hay. ¿Cómo ustedes pueden orientar para esas personas, para esas familias, que puedan entender que la socialización es como una vitamina para esas personas adultas mayores?
3: Mira, no hay que juzgar, pero hay que ver, bueno, juzgar y actuar. La verdad que se dice, pero los hijos ya no tienen tiempo, no pueden. Y es verdad, el tiempo se encuentra para las cosas importantes, y más para los deberes. No es cuidar y amar y estar con la persona mayor, no es un opcional, es un deber, es un deber. Justificamos demasiado fácil la necesidad a veces. Es más fácil dejar lo viejo por ahí y hacer otra cosa. Ahora, es menos satisfactorio, es menos justo. Entonces, hay una responsabilidad de la familia también. hay una responsabilidad de la familia. Se busca más un bienestar material que el bienestar de verdad que está dado de mantener esas relaciones. En relación a la necesidad de espacio, sí hay que buscar espacio, pero no espacio de hospitalización o de asilo. Hay mucha experiencia de residencia. Aquí estamos impulsando un proyecto, a ver si lo logramos. Tener un centro social para adultos mayores autónomos, o sea, que puedan moverse, solo o semi-autónomo, una silla de ruedas ya da cierta autonomía, donde puedan vivir en una casita con 5 o 4 habitaciones, un servicio de enfermería o más bien de atención, de preparación de la comida y todo eso, un grupito de 8 o 2 casitas para 4 personas, pero junto a un centro donde participen los jóvenes también. Hay experiencia, tanto en Europa como en Estados Unidos, de apartamento para personas mayores, donde puede convivir una persona joven estudiante de manera gratuita para poder estudiar, ofreciendo 5 horas de calidad semanal en atención al adulto mayor. Y estamos hablando, en ese caso, de adultos mayores que sean autosuficientes, o sea, que no requiera internamiento. La demanda para adultos mayores para internamiento debido a situaciones médicas no es la principal. La principal son demandas de internamiento de personas adultas mayores que han sido abandonadas por la familia. ¿Qué otra cosa? Allá hay una responsabilidad. Si un papá o una mamá abandona a un hijo, interviene la ley, porque hay una responsabilidad paterna, pero también hay una responsabilidad legal hacia nuestros mayores. Habría que ver, porque, por ejemplo, aquí hay, en Villa Tapia, hay un asilo para adultos mayores, no sé cuántos son exactamente, y había uno en Salcedo que fue cerrado, pero de lo de Salcedo ninguno era de Salcedo, y lo de Villa Tapia, ninguno es de Villa Tapia. Vienen de otra parte, o sea, ni siquiera la comunidad, su comunidad de origen lo atiende. Entonces, realmente son repositorios, eso no, yo inclusive le llamo premorgue. No, eso no es lo correcto que hay que hacer. Lo que hay que hacer es buscar de darle asistencia donde están y, si no es posible, crear alternativa de una vida digna de carácter comunitario con la atención necesaria para mantener esta vida activa. Ya cuando uno está en un asilo ya dejó de salir, o sea, es un tratamiento prácticamente de una cárcel. Eso no es derecho humano. Yo creo que
4: Sí, desde el Ministerio de Salud se promovían los llamados hogares de paso. ¿Eso se mantiene?
3: Que yo sepa, no lo conozco. Hogares de paso, lo conocí para niños, pero para
4: adultos,
3: mayores, sí, no lo he oído, la verdad.
4: Promovieron en una ocasión un hogar que no sé si se mantiene. Usted hace un momento, Luciano, refería el tema de la migración y el tema de las labores de cuido. Esas labores de cuido muchas veces afectan a los adultos mayores, porque quienes emigran, cada vez más emigran mujeres jóvenes y dejan sus hijos bajo el cuido de sus madres, de sus abuelas. Entonces es una responsabilidad que, lejos de venir a cuidar a los envejecientes, lo que hacen es convertir a los envejecientes en cuidadores.
3: Sí, pero no solamente eso. Yo creo que también la importancia del abuelo es fundamental. Yo creo que es importantísimo. O sea, es una relación muy bonita en la vida, tanto del nieto como del abuelo. Es una relación estupenda. Pero no puede ser la relación de la responsabilidad del cuido. El abuelo no está llamado por la naturaleza a cuidar a los nietos. Está cuidado a querer a los nietos, a hablar con los nietos, a participar en la educación de los nietos, pero, y de la nieta, pero no a ser el responsable de eso. Es una carga que no es buena, y no es buena para la educación del hijo. No es bastante, genera conflicto en la adolescencia y después. No en todos los casos, ¿eh? No en todos los casos. También hay abuelos que son muy jóvenes, la verdad. demasiado joven en el sentido de embarazo en adolescente, pero
4: ¿Ah, sí? En
3: lo general es muy buena la relación nieto-persona mayor, fundamental para ambos, pero no puede ser la base del cuidado ni del adulto mayor ni del menor. La presencia de los padres, de la figura paterna y materna, es fundamental en el desarrollo del niño y del joven.
4: Algunas medidas que se toman que son, se sienten como discriminatorias, por ejemplo, en nuestro país el tema de la licencia. ¿A usted qué le parece ese tipo de medida? Que un poco discrimina independientemente de las capacidades que tenga todavía el adulto mayor para desarrollar cualquier actividad.
3: Lo de la licencia, la verdad que no, yo no lo veo un fenómeno de discriminación, en el sentido que en otros países europeos también funciona así. Cuando uno llega a cierta la duración, en especial, no solamente para la vista. El elemento fundamental es que ya con la edad la vista se pierde muy rápido, no en 4 años. Cada año que pasa se le baja bastante la vista y uno termina manejando que no ve muy bien. Pero también enfermedades cardíacas y otro tipo de enfermedades que pueden generar desmayo, si no hay un buen chequeo médico, puede inhabilitar para manejar. Que sea bueno, el presidente ahora propuso, yo creo, el decreto, ponerlo a los 70 años. La duración de pero yo no la veo, la verdad hay que ver, no tengo los estudios de qué es lo que pasa exactamente entre los 65 y los 70, pero también en otros países ya con cierta edad la licencia tiene una duración menor, o más bien se requiere que haya un chequeo médico más a corto plazo para asegurar que uno funcione bien. No lo veo un elemento, eso no lo veo un elemento fundamental de discriminación. La gran discriminación está que los seguros privados, ya cuando uno pasa de los 65, ya dejan de funcionar y mucha gente queda sin seguridad social. Yo creo que eso es mucho más importante.
4: Pero es más importante porque se necesita más de la seguridad social.
3: Sí.
4: Mientras más años pasan por uno,
3: me parece que no estamos estando en la licencia de conducir.
4: Sí,
3: yo creo que
4: sí.
3: La lucha hay que darle en la seguridad social.
4: Claro.
3: La licencia de conducir puede ser, no puede ser, año más, año menos, no. Pero la seguridad social, el seguro médico, la asistencia médica, donde el adulto mayor ya no la tiene, eso sí, eso es ahí que hay que echar la lucha. Yo no quisiera que estuviéramos echando la lucha para la licencia de manejar, para dejar escondido la problemática de la seguridad social.
4: Eso es verdad.
1: Eso es vital, claro. Hay que garantizar una vejez digna, como suele decirse. Entonces, hablando del tema de lo que habíamos mencionado al principio de esta conversación, que el eje principal aquí vamos a tocar lo que es la vida activa, relaciones sociales y mantener ese vínculo con la comunidad, vemos nosotros, a ver qué usted opina, porque hay muchas personas que van entrando ya a adultos mayores a esa edad, y precisamente hay personas que son tan activas que ellos se niegan a tener que recogerse. Incluso estamos hablando ahora mismo de tema de discriminación, que si la seguridad social, que si el tema de la licencia, tenemos el caso de cómo se les trata en las entidades bancarias, financieras, de que hasta cierta edad tú no puedes optar por un préstamo o por algún producto financiero. También tenemos el caso de los trabajos, que tú llegas a una edad donde ya prácticamente te puedan descartar como potable empleado colaborador de una institución. Entonces, vemos muchos casos, retomo, donde hay personas adultas mayores que ellos no quieren porque son muy activos, y siempre decimos, no, pero es que si lo sientan en la casa se va a morir. Entonces lo vemos que andan muchos limpiando patios, lo vemos en la ciudad que andan buscando para deshiervar. Muchos adultos mayores que vemos que están trabajando en los ayuntamientos recogiendo basura. Entonces, en ese sentido, ¿qué opinión tiene usted, que ya está trabajando con esta población de la sociedad? ¿Y qué implica para un adulto mayor tener que hacer este tipo de trabajo, especialmente el de recolector de basura en un ayuntamiento? Que lo vemos muy adultos haciendo esta labor realmente.
3: Yo creo que ahí hay varios elementos que intervienen en eso. No creo que esa persona lo hagan porque se sienten todavía activa y le da tanta gana de trabajar en eso. Yo creo que preferirían hacer otra cosa. Ahora, hay elementos que trabajan ahí porque tienen la necesidad. A veces el ayuntamiento le da el trabajo a esa persona mayor como una acción hasta de asistencia, un poco, por lo menos que haga algo, no importa si rinde mucho, pero tiene un sueldito, por lo menos ahí come. Yo creo que esa es la falta, ahí entra también la falta de la seguridad social, en el sentido que ya una persona muy mayor, es bueno que haga cosas, inclusive que se paguen algunas, pero que sean, digamos, relacionadas con su capacidad física, y además que no sea dictado únicamente por la necesidad de tener un ingreso mínimo para poder comer. Esa comida la persona mayor debería garantizarla la seguridad social. Y yo creo que el país tiene la capacidad de garantizarlo. Un mínimo más de atención a esa persona adulta mayor sin necesidad que trabaje. Ahora, una persona mayor con capacidad, yo no veo por qué un profesor de 80 años, muy experto, doctor, no puede enseñar en la universidad. Exacto. Yo creo que sí. Hay docentes que han llegado enseñando hasta su último día. Así que depende mucho de la situación y lo que se da. Si es por necesidad, es por falta de seguridad social. Si es por voluntad, bueno, habría que crear condiciones de trabajo mejores, o sea, que sean, adaptada a la edad de la persona. Yo creo que fundamentalmente lo de la recogida de la basura se da por una necesidad de esa persona de tener algún ingreso. No creo que se haga porque se quiere mantener activo en sí, la verdad.
4: Don Luciano, en la provincia de Hermanas Mirabal, ¿cómo ha impactado el tema del envejecimiento de la población, la migración y esos cambios que se han producido y que vienen produciéndose en la estructura familiar tradicional?
3: Mira, hay una cosa, bueno, muy evidente. La loma, la parte montañosa, tanto de Tenares como de Salcedo, han quedado las personas mayores, nada más. En su mayoría, las personas mayores y niños, en muchos casos y en buen porcentaje, con necesidades educativas específicas o con discapacidad, donde la mamá sale a trabajar a Santo Domingo y no tiene dónde dejarlo. Se queda el abuelo y entonces te encuentras con una gran población de adultos mayores y una población de niños también. ¿En qué afecta eso? Eso es muy grave. Eso no se ve bien, pero obviamente grave. ¿Por qué? Uno de los problemas fundamentales que estamos teniendo en la parte montañosa, la cordillera septentrional, es el degrado del suelo y la pérdida del agua frente inclusive al cambio climático. Eso es fundamental en los próximos 20 años o 50, lanzar grandes campañas de reforestación, de reconstrucción del ambiente, de canalización de agua, de protección de suelo. Pero no hay la gente que lo pueda hacer, porque solamente quedan adultos mayores. Entonces eso, además de tener una población, digamos, aislada y excluida, vamos a tener un territorio que no vamos a poder cuidar y que va a generar grandísimo problema en la parte plana. En la parte plana, sí. Y en lo cultivo y en todo el desarrollo. Y va a crear grandísimo problema en cuanto a la disponibilidad de agua. Entonces, ese problema poblacional de la migración y que cuida solamente y que queden solamente las personas mayores va a tener un impacto ambiental en toda la población de todo el territorio, parte alta y parte plana. En la parte alta no hay quien haga los trabajos y tenemos una población marginada. En la parte plana tendremos la consecuencia del deterioro del territorio con inundaciones y aludes de tierra prácticamente. Entonces ese es uno de los de lo impactos que tenemos. El otro impacto es muy complicado de medir, porque por otra parte, si bien hay una migración, por otra parte hay una gran cantidad de remesa también. Entonces esa cantidad de remesa genera dos aspectos. Uno, una disponibilidad de capitales que normalmente se refleja en el precio de la tierra, y por otra parte la falta de iniciativa, porque un joven dice, ¿qué yo voy a trabajar por 10 mil pesos? yo con $200 que me manden de Estados Unidos, yo estoy resuelto. Y entonces también hay esa falta de iniciativa y no adaptarse al trabajo, tal vez no muy bien pagado, pero que genera una disciplina al trabajo, sobre todo en la juventud. Entonces el fenómeno de la migración afecta en bien y en mal, porque es un fenómeno que existe, no es un fenómeno malo en sí, es una realidad. Nuestra cultura ya se está forjando entre la República Dominicana y Nueva York. Es ahí que se está forjando esa cultura de estos años. Hay que tomar en consideración todo eso para poder actuar culturalmente y poder dirigir tanto los flujos financieros como la iniciativa cultural y la iniciativa comunitaria, tomando ese elemento fundamental en consideración. O sea, nosotros, mira, en base a estudios a partir de los años 80, más bien de los 90 hasta el día de hoy, en la provincia, hermana Mirabal, deberíamos tener así de manera aproximada unos 140, 150 mil habitantes. Pues tenemos 100 mil. O sea, no hacen falta un 30% de la población, quiere decir que está afuera. Y eso es importante culturalmente. Hoy, porque hace 20, 30 años, el migrante se iba y prácticamente casi rompía la relación diaria. Pero hoy, con lo vuelo, mucho vuelo que hay, y de Santiago salen 17 vuelos diarios a Estados Unidos, con lo vuelo y con la comunicación WhatsApp, internet y todo eso, prácticamente el diálogo es diario entre Estados Unidos. Yo tengo un compañero que tiene los hijos en Estados Unidos, toda la mañana se dan el buenos días y después de las 12 se llaman para ver cómo le fue en la escuela, todos los días. O sea, hay
1: una comunicación constante.
3: Sí. Ahora el impacto cultural ahora es 10.000 veces más. O sea, es una cosa real. Es como si viviéramos, como si Nueva York fuera de Salcedo, más o menos. O sea,
4: es que, así es.
3: El Bronx es un barrio de Salcedo en algún sentido. Y ahí se forja la cultura, la relación económica. Y eso claramente tiene impacto importante también en la persona mayor.
4: Así es. Don Luciano, llegamos al final de esta interesantísima conversación, pero no queremos despedirlo sin antes un mensaje suyo, ya que la provincia de Hermanas Mirabal tiene logros importantes que exhibir, fruto de su sinergia, fruto de su articulación de todos los sectores, tanto gubernamentales como de sociedad civil.
3: Mira, bueno, hay tantas cosas que hacer, pero principalmente yo creo que la recomendación que yo haría a todo, a las personas que quieran trabajar, de estimular, de animar, de construir adentro de uno mismo el sentido de compasión. O sea, tener ese sentimiento de compartir con los demás la construcción de una sociedad. Ese sentimiento de sentir el dolor de los demás, de sentir la marginación de los demás. Nos hemos vuelto como insensible, y que esa sensibilidad después se manifieste, aunque sea en pequeñas acciones, y se manifieste en acciones de carácter organizativo y, ¿por qué no?, de aprendizaje a cuidar a los demás, a cuidar como elemento de felicidad propia. Yo cuido a los demás, no porque ay, pobrecito, no, para yo ser feliz. Si yo no puedo cuidar a los demás, yo no podré ser feliz. Yo exhorto a eso, y eso construye relaciones sociales mejores, construye organizaciones y construye bienestar para todo, no solamente para los demás, para uno mismo. Yo exhorto a eso. Aprendamos a sentir lo que los demás sienten, a ponernos en los zapatos de los demás, porque ese es el problema. Solamente estamos en nuestros zapatos y a veces juzgamos demasiado fácil y marginamos sin pensarla. Yo recomiendo de irnos construyendo esa concentración en cuidar y ser compasivo con los demás, para sentir con los demás. Ese sentido de cohesión.
1: Muy bien, agradecemos a Luciano Bertoso que nos estuvo acompañando en la mañana de hoy aquí en Buenos Días País, hablando precisamente de la Casa de la Tercera Edad, la Casa Comunitaria, y él como coordinador de la Oficina Técnica Provincia Hermanas Mirabal. Realmente gracias, Luciano, y aprovechamos para agradecer a todos ustedes, nuestros oyentes, que han estado ahí desde tempranito con este su programa Buenos Días País. Nos vemos mañana.
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0: Amigos y amigas, hola, ¿qué tal? Les saluda Rafael Madera a través de Radio Santa María, 590 AM cubriendo todo el país, radiosantamaria.net para el mundo y estudio 97.9 Joven con Valores, dando gracias a Dios que nos permite una vez más llegar hasta sus hogares en este miércoles 20 de mayo año 2026. Desde ahora y hasta las 12 del mediodía, sean todos y todas bienvenidos al bloque más completo que tiene la radio del país. La mañana tropical, sazonando y cocinando rico con las amas de casa. El merengue, la salsa, la bachata, la balada, la información, la orientación, todo lo que te gusta. De inmediato te ofrecemos el Santo Evangelio, que es la palabra viva de nuestro Señor Jesucristo, la palabra que libera, levanta, sana y salva. El Santo Evangelio en la voz de nuestro querido amigo y hermano, el Padre Aquiles Osuna. Buenos días.
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2: Amigas y amigos en el Señor, saludos. Hoy es miércoles 20 de mayo del 2026. Y nuevamente el Señor continúa orando al Padre por aquellos a quien Él les confió sus discípulos, aquellos a quienes Él ha amado y busca que ellos permanezcan limpios, protegidos por la gracia de ese Espíritu del Padre y que ellos hoy una vez más confirman esa manera de seguimiento al Señor. Pidámosle al mismo Jesús que Él nos ayude también a nosotros, desde su gracia, a serle fiel y a permanecer bajo la gracia de su protección para en todo hacer su voluntad. El Evangelio de hoy está tomado de Juan, capítulo 17, versículo del 11 al 19.
3: En aquel tiempo Jesús, levantando los ojos al cielo, oró diciendo: Padre Santo, guárdalos en tu nombre, a los que me has dado, para que sean uno como nosotros. Cuando estaba con ellos, yo guardaba en tu nombre a los que me diste, y los custodiaba, y ninguno se perdió, sino el hijo de la perdición, para que se cumpliera la escritura. Ahora voy a ti, y digo esto en el mundo para que ellos mismos tengan mi alegría cumplida. Yo les he dado tu palabra, y el mundo los ha odiado porque no son del mundo, como tampoco yo soy del mundo. No ruego que los retires del mundo, sino que los guardes del mal. No son del mundo, como tampoco yo soy del mundo, y conságralos en la verdad. Tu palabra es verdad. Como tú me enviaste al mundo, así los envío yo también al mundo. Y por ellos me consagro yo, para que también se consagren ellos en la verdad. Palabra del Señor.
2: Gloria a ti, Señor Jesús. Orar nuevamente, Jesús, por ellos, por sus discípulos. Guárdalos en tu nombre, y que sean unos como nosotros. Recuerden que hemos compartido en otras ocasiones esa realidad de Jesús y el Padre ser uno, que consiste en esa obediencia de Jesús ante lo que Él va experimentando, que el Padre le va pidiendo. Entonces, al decirle que nosotros nos hagamos y seamos uno con Él, es de la misma manera que Él lo fue con el Padre, que también nosotros seamos obedientes, que le veamos actuar y que desde ahí entonces ellos también empiecen a actuar, a hacer, y esa fidelidad en eso consiste. en reconocer la palabra de Dios y esa palabra que viene a conquistarlos y a hacerle que ellos deseen y se dispongan a actuar inspirado por la gracia de su Espíritu. Por eso es la insistencia del propio Jesús de que no son de este mundo. Pero como hemos dicho, pertenecemos, por supuesto, al mundo y todo. Ahora, el mundo tiene dinámicas que ofrece a las personas que no responden al deseo de Dios. Entonces, cuando Él nos dice que no pertenecen al mundo aquellos que le siguen, es no pertenecer a ese mundo original, a esa vida que el Padre ha ofrecido desde el principio, pero que algunos lamentablemente han distorsionado por sus egoísmos, por su manera de buscar, querer siempre hacer lo que le plazca y no lo que el Padre ha querido que pudieran hacer para salvar su vida, para hacer su voluntad, para ser obedientes y desde ahí buscar la manera de responder acorde a la propia vida de Jesús. Este evangelio, en definitiva, es una manera de invitarnos una vez más a hacernos uno con el Señor, pero reconociendo como esas ventajas, esa manera de nosotros siendo obedientes a Dios, entonces salvar nuestra vida y dar buen testimonio del propio Señor en la nuestra. Pidámosle a Jesús que Él nos ayude a que conociéndole le sigamos verdaderamente y que siguiéndole hagamos su voluntad.

0: Como tú me enviaste al mundo, así también los envío yo, para que también se consagren ellos en la verdad. Así termina Jesús este evangelio. ¿Y qué es consagrarse en la verdad? Recuerden que el propio Jesús dice en otra parte del evangelio: yo soy el camino, la verdad y la vida. Y esa verdad consiste en esa auténtica manera de vivir a partir del cumplimiento de la palabra de Dios en nuestras propias vidas. Es la invitación que él hace, ¿no? Y entonces, al él decir que ellos puedan ser consagrados en la verdad, es invitación a que se consagren a vivir de acuerdo a esos valores que él le enseñó mientras permaneció en vida corpórea, ¿no? Aquí, y que ahora por medio al Espíritu continúa en esa consagración. Nosotros, enviados también a vivir y actuar a partir desde la verdad, es una invitación a vivir de acuerdo a lo que el propio Jesús nos enseña que debemos hacer, que debemos vivir a partir de su propia vida. Tenemos el Evangelio, tenemos la vida de Jesús. A él debemos consagrarnos actuando de acuerdo a cómo él actuaría si estuviera viviendo esto que nosotros experimentamos. Que el Señor nos ayude y que nos prepare día tras día a vivir en el Espíritu, para que siéndole fiel podamos responder a los requerimientos del mundo de hoy, para que el testimonio de su vida se haga presente en la nuestra.
1: Gracias a nuestro querido padre, el padre Aquiles Osuna, de la gran familia Radio Santa María, nuestro querido amigo y hermano, el padre Aquiles Osuna, por ofrecernos el Santo Evangelio, que es la palabra viva de nuestro Señor Jesucristo, la palabra que levanta, libera, sana y salva. Estamos en el mes de mayo, mes de las madres. Sigo con mi recomendación. Te invito a rezar cada día el Santo Rosario, pero hacerlo en familia, porque familia que reza unida permanece unida. En familia te invito a leer la Biblia, a estudiar la Biblia. En familia pídele a nuestro Señor Jesucristo que te dé sabiduría, que te dé discernimiento para poder interpretar su palabra, para que nadie te engañe, nadie te confunda, nadie te diga una cosa por otra, nadie te cambie el Evangelio, nadie te enseñe una doctrina diferente a la enseñada y dejada por nuestro Señor Jesucristo, y así aprender a amarle más, adorarle más, bendecirle más, glorificarle más y reconocer a María como Madre de Dios y Madre nuestra, porque donde está el Hijo está la Madre, y donde está la Madre, ahí también está el Hijo.
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1: A continuación, Carmen López nos trae una dosis de vitamina.
2: Vitaminas para el alma, Señor. Tú me sondeas y me conoces, sabes cuando me siento o me levanto, de lejos percibes mis pensamientos, disciernes mi camino y mi descanso, todas mis sendas te son familiares, aún no ha llegado la palabra a mi lengua y ya, Señor, la conoces toda. Me estrechas por detrás y por delante, apoya sobre mí tu palma, tanto saber me sobrepasa, es sublime y no lo alcanzo. ¿A dónde me alejaré de tu aliento? ¿A dónde huiré de tu presencia? Si subiera al cielo, allí estás tú. Si me acostara en el abismo, allí estás. Si me remontara con las alas de la aurora para instalarme en el confín del mar, aún allí me guiaría tu izquierda y tu derecha me aferraría. Si dijera que me encubrara la tiniebla y la luz se haga noche en torno a mí, ni la tiniebla es tenebrosa para ti, aún la noche es luminosa como el día, la tiniebla es como la luz del día. Tú formaste mis entrañas, me tejiste en el seno materno, te doy gracia porque me eres prodigioso. Soy un misterio, misteriosa obra tuya, y tú me conoces hasta el fondo. Amén, amén y amén. Bendiciones.
1: Gracias, Carmen López, y a ti te digo que esa enfermedad, ese problema económico, ese problema familiar, esa tristeza, esa depresión, ese dolor, ese sufrimiento, pero también ese proyecto, todo, deposítalo en las manos de nuestro Señor Jesucristo. Él todo lo puede. Es un Dios de amor, de poder, de misericordia, de justicia, de perdón. Un Dios compasivo. Dios está por encima de tu enfermedad, por encima de tu problema, no importa el tamaño que tenga. Y así, sujetado de esas manos poderosas y cobijado bajo el manto de nuestra Madre, la Virgen María, damos inicio al bloque más completo que tiene la radio del país, La Mañana Tropical, sazonando y cocinando rico con las amas de casa.

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1: A las 9:25 minutos llegan las informaciones. Automatizan las compras del Estado para impulsar la transparencia. Alarma en la Fiscalía del Distrito Nacional por cantidad de querellas por difamación y delito electrónico. República Dominicana se perfila como destino de inversión estratégica para Alemania. Crean Infopago y Eficompras para facilitar de esta manera contrataciones con el Estado. El BHD, tras ser afectado por fraude de 200 millones de pesos, dice que depósitos de clientes están intactos. Mientras miles de haitianos toman las calles de Puerto Príncipe para exigir la paz. Yo no vi esa culpa, dice psicólogo que trató a Mario Redondo en peritaje forense. Hay caos en el sistema de justicia de Santiago. Ángel Martínez es condenado a prisión suspendida por difamación e injuria contra un diputado Cory Moya. En otra información, civiles iraníes aprenden a usar armas para defenderse de Estados Unidos. Drones alcanzaron central nuclear. Salieron desde Irak y no de Irán. A cuidarse, señores, a cuidarse, ya que los casos de COVID-19 están repuntando. Mientras llegan al país 77 dominicanos deportados desde los Estados Unidos. Arbaje utiliza alianzas público-privadas para mitigar reducción del presupuesto de la primera dama. Mientras el tribunal dicta sentencia a favor de Honguito Wap en acusación de intento de homicidio. Comer en Santo Domingo platos de mariscos y pescados con calidad. Apresan a Jeffrey Leonardo Cepeda Núñez, supuesto cabecilla de red de fraude financiero y delitos tecnológicos. Diputados del PRM apoyan prorrogar elección de autoridades del partido. Mientras, gobierno abierto procesos por casi 2,000 millones de pesos durante emergencia regional. 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

0: Estamos sazonando y cocinando rico. Tengo ese saludo para nuestro buen amigo Fernando Tiburcio, su querida esposa Arelis en Jarabacoa, siempre en sintonía con nosotros. Sazonando y cocinando rico contigo, madre. 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Tengo ese saludo para los muchachos de Tapicería Emiliano, siempre sazonando y cocinando rico. Para Brian, otro que no se pierde nuestra programación. Para Daisy Romano, mi amigo Tono, su esposa Lady, su hijo. Otro saludo para doña Nilda y para su esposo en Conani, La Vega. 809-573-2722 y 829-222-9908. Nuestro número de WhatsApp, comunícate con nosotros, escríbenos, envía tu mensaje de voz o llámanos, pero que tu mensaje de voz llegue limpio, cero ruido, para que se escuche mejor. Sazonando y cocinando rico. Agradecer ese reporte de Francia Domínguez desde los Estados Unidos. Francia Domínguez, que siempre permanece con nosotros, que el señor Francia te siga pasando su mano sanadora. Ella saluda a su gente linda de Gurabo, Santiago, de Nagua, Santo Domingo, La Cumbre, Puerto Plata y Puerto Rico. Ahí se encuentra su querida madre, doña Águeda María Domínguez, con el cucharón en la mano, sazonando y cocinando rico. Hola.
1: Buenos días, Madera. ¿Cómo está usted?
0: Doña Altagracia Peña, desde Conérico, con el cucharón en el la mano.
1: Y quiero que me salude en Jumunucuz a Miguel Delgado, alias Kenkere, que cumple años hoy, que te me le cante la mañanita. y que cumplan, y le deseo mucha felicidad, salud, amor y paz y comprensión.
0: ¿Quién más?
1: Y le pido madera que me oren por Sara Rodríguez, que se siente media enfermita, que Dios me le toque con su mano bendita y sagrada. Y se le quiere mucho a todos, recuerdo.
0: Sí, adelante.
1: Pase santos y buenos días, bendiciones.
0: Bueno, amén, que el Señor a Sara Rodríguez le siga pasando su mano sanadora, que la levante, tener fe en Dios, ore, pida con fe. Para Dios nada es imposible y la oración siempre llega. La oración siempre llega, así que orar por la salud de Sara Rodríguez, que el Señor le pase su mano sanadora, que la levante. Y para Miguel Delgado, que hoy está de fiesta de cumpleaños, felicidades, Miguel, que cumpla muchos años más.

0: nació.
1: Felicidades, Ángel Delgado, que cumpla muchos años más sazonando y cocinando rico a través de la gran familia Santa María y Estudio 97.9, joven con valores. Wendy nos reporta la sintonía desde Licey Ollagrande. Wendy, desde Licey Ollagrande, ella saluda también a Doña Lula. Tengo otro saludo para Narcisa en Licey, La Vega. Ella también sazona y cocina rico, lo mismo que Rosa Lidia Abreu, con el cucharón en la mano a esta hora. Los camioneros dentro y fuera del país, los taxistas dentro y fuera del país, sazonando y cocinando rico también, los choferes de las diferentes rutas con el cucharón en la mano. Quiero que ese dominicano que se encuentre en Colombia, o ese colombiano que esté escuchando el programa, se comunique con nosotros a través del 809-573-2722 y 829-222-9908 y que salude a su gente. Que ese venezolano que no se pierde el programa cada día, ese venezolano, ese dominicano que se encuentra en Venezuela, puede ser dominicano, venezolano, pero que siempre esté escuchando el programa, pues se comunique también con nosotros, nos reporte la sintonía a través del 809-573-2722 y 829-222-9908. Ese peruano, ese hondureño, ese salvadoreño, ese mexicano, no importa dónde estés. Y el dominicano está por todas partes. En Chile, en Ecuador, en Argentina, en Brasil, en Suiza, en Austria, en Italia. El dominicano está por todas partes, sazonando y cocinando rico, así que donde quiera que se encuentre ese dominicano y esté sazonando a través de Radio Santa María, que se comunique con nosotros también en España. Sazonando y cocinando rico a través de Radio Santa María y Estudio 97.9, joven con valores.

0: Sazonando y cocinando rico, doña Florentina Santos desde el Mirador La Vega también nos reporta la sintonía. Buenos días.
1: Buenos días, Madera, ¿cómo amaneciste tú y todos los tuyos? Nosotros bien, por la gracia de Dios. Si tenemos la gracia de Dios, lo tenemos todo. Feliz miércoles. Bendiciones para ti y todos los de Santa María y todos los sacerdotes y todos los locutores. Ya lo saben. Y para saludar a toda mi gente querida de aquí, que hace mucho que no la saludo, como en Las Marías, Pedro López, Ramón López, José López, Delmira, Marina, Glendy, Altagracia, Marta, en Cutupú, nuestro querido sacerdote Isaías, en Arroyo Hondo, Inmaculada, Yoyo y todo lo demás. Bueno, ya lo vi allá. Primer saludo para ti y todo lo demás. Ah, bueno, y mi querido, todavía que ese nieto se merece mucho más, que lo felicite, no una vez ni dos, ya tú sabes, un nieto humilde, de amor, de paz, unión, comprensión, armonía, inteligente, estudiante como él solo. Ya tú sabes, cuídate. Bendiciones. Y toda mi gente de Río Verde abajo, toda mi gente de Naranjar, toda mi gente de Monte Adentro, toda mi gente del 4 de Hincha y todo lo demás. Ya tú sabes. Y en Moca para nuestra querida hermana, también Zeneida y Nidia. Ya lo sabes. Bendiciones. Amén, amén, amén. Que así sea. Cuídate. Ángel Ovalle Zarzuela. Ya tú sabes, cuídate. Bendiciones. Amén.
0: Ángel Ovalle Zarzuela, que cumpla muchos años más.

0: ¡Felicidades para Ángel Zarzuela!
1: En el día de tu cumpleaños.
0: De fiesta de cumpleaños ayer, que cumpla muchos años más presente de tu querida abuela Florentina Santos, sazonando y cocinando rico. Tengo ese saludo para mi amigo y hermano Miguel Rodríguez en Toronto, Canadá. Para Jan Rosario en Montreal. También para mi amigo y hermano Luis de Jesús García, su esposa Chosy, Sandra de la Cruz en New Jersey. Para Lucía Esteves y familia también en los Estados Unidos. Para a Leida Pichardo y familia en Pensilvania. Ella saluda a su querida madre, doña Australia Pichardo, en Jarabacoa. Ramona Núñez, desde Pensilvania, también nos reporta la sintonía y saluda a su querido padre, don Roque Confesor, en Rincón, La Vega. Nelson, desde Miami, aunque ahora se encuentra en Santo Domingo, así que bendiciones, Nelson. Mi amigo Freddy Castillo, el madrugador, otro que no se pierde sazonando y cocinando rico. La gente de Cayetano Germosén, José Veloz, doña Flora y sus hijos. Tengo otro saludo para mi compadre Marino Fabián, siempre sazonando y cocinando rico. Doña Francisca Betances, el Poli en Santiago. Lucía, su esposo, la niña Camila, Lourdes, Elba. También para Zoraida, en Jamo La Jardeta, la profe Bernarda Mejía. Otro saludo para Erika, para Sócrates, para Simona Gómez, los muchachos de San Expedito, nuestro buen amigo y hermano Raymond, Celeste, Eduardo Jiménez, Agustín. También para Sócrates y en Santo Domingo. Ahí está nuestro buen amigo Franklin López sazonando. ¡Hola!
2: Buenos días, Madera. Bendiciones. Madera, quiero que me felicite hoy en la primavera segunda a Arlington Liriano Díaz, que está de fiesta de cumpleaños. Póngamele la mañanita, por favor. Mándeme la nota de voz si usted puede. Gracias.
0: Sazonando y cocinando rico, Arlington, que cumpla muchos años más, presente de Elidia Mariana.

sazonando y cocinando rico. También está Jocelyn González en Loma Azul, Tenares. La gente de Blanco Arriba, Tenares. También la gente de Gran Parada, Tenares. La familia Capellán, sazonando y cocinando rico. Tengo ese saludo para doña Juana María en La Guamita. Ella también sazona y cocina rico. Daniel Polanco. Daniel Polanco en San Francisco de Macorís. Marcelina Batista. Doña Plácida, otro saludo para Gustavo Polanco también en San Francisco de Macorís. Y hablando de San Francisco, tengo ese saludo para mi amiga y hermana Minerva Duarte y familia, que no se pierde nuestra programación. También sazonando y cocinando rico nuestro buen amigo Manuel en San Francisco de Macorís. Manuel con el cucharón en la mano, sazonando y cocinando rico. Sazonando y cocinando rico. Sazonando y cocinando rico. 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

0: Bueno, también tengo ese saludo grande para los muchachos de Vive Sin Dolor en La Vega, sazonando y cocinando rico. Ese saludo para Crisel, Crisel, que no se pierde el programa, siempre en sintonía con nosotros, disfrutando de la mejor programación, la que te ofrece Radio Santa María y Estudio 97.9. Joven con valores. Margarita también sazona y cocina rico. Tengo otro saludo para doña Josefina Rosario en esta ciudad de La Vega. Junior Abreu, otro que nos reporta la sintonía.
1: Buen día, buen día, buen día. Rafael Madera, Junior Abreu desde Long Island. Chachonando y cochinando rico, digo allí. Bendiciones y feliz miércoles para usted y para todos. Un feliz día. Le deseo un saludo a Papito, el Guachi Martí, de mamá del Guachi, Frank Nicolás Mota, Gilberto René de Rosario, también Lola Marín y Jarabacoa, para Iluminada Valdés en Logroso, el Papi Nere de la Cumbre, Juan Vera, Cuquizo, Esposa en Ibaje, también para Lolo en Los Rieles, Ramón Morillo, Carlos Lora, licenciado Bato Cotuí, también para Primitiva Lora en San Francisco de Macorís. Saludo para y no en Ranchito, y para Eduardo Sazón, que se sí sazona y cocina rico. Junior Bro desde Long Island, sazonando y cocinando rico.
0: Gracias, mi hermano Junior Abreu, reportando la sintonía desde los Estados Unidos con el cucharón en la mano a esta hora. Contigo hasta las 12. El dueño de los barrios, campos y pueblos, Rafael Madera. También tengo ese saludo para la licenciada Rosalba Lora y su madre, doña Isabel Núñez, en Bacuí Abajo. Ramón Madera, Argentina, Quisqueya, Moto el Platanero, Fausto Fernández, Fabiola Fernández, el Flaco en su colmado, Rosa Tapia, Mercedes Madera, también para Cintia Valdés. Con el cucharón en la mano a esta hora, permanezca sazonando y cocinando rico.

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0: Sazonando y cocinando rico. Hola.
1: Madera, madera, querido. Buenos días, ¿cómo tú estás? Madera, yo quiero que tú me complazcas con una canción. Estoy aquí en casita hoy. Quiero que me ponga una canción de Marisela. ¿Tú crees que me la puedas poner? Cariño mío, amigo mío. ¿Tú crees que me la puedas poner, Moni?
0: Claro que sí, cariño mío, amigo mío. Marisela, sazonando y cocinando rico a través de Radio Santa María y Estudio 97.9, joven pero con valores. Agradecer ese reporte también de Mari desde los Estados Unidos. Mari, ella saluda a su gente linda de Moca y a su hija Marichelle también en los Estados Unidos. A Wilda nos escribe desde Suiza y saluda a su querida prima y amiga Aracelis Capellán en Las Maras, La Vega, hoy de fiesta de cumpleaños. Aracelis, comadre, para usted.
2: Que los cumpla feliz, que los cumpla feliz, que los cumpla, que los cumpla feliz.
0: Felicidades para mi comadre Aracelis Capellán en Las Maras, La Vega, hoy de fiesta de cumpleaños. Esa felicitación grande presente de su amiga y prima que la quiere mucho, a Wilda desde Suiza. Felicidades.

0: Felicidades, y tengo ese saludo para doña Águeda en Los Pomos, La Vega, también para Pedro Castillo, otro saludo para Magdalena, otra que no se pierde nuestra programación, sazonando y cocinando siempre rico. Hola.
1: Buenos días, Madera. Bendiciones para usted y toda su familia. Quiero que me felicite de manera muy especial en Santiago de los Caballeros a mi hermana Virginia Ferreira, que está de fiesta de cumpleaños. Un presente de Altagracia a su hermana desde Montellano Salcedo. Bendiciones, pasen buen día.
0: Felicidades para Virginia, hoy de fiesta de cumpleaños, Virginia.

0: Virginia, que cumpla muchos años más. Sazonando y cocinando rico, Fausto Fernández.
1: Buen día, Madera. Un saludo para Leonora Alejo. Francisca Bardé, mi hermana. El Flaco, su colmado. Loreta Tevenín. Sonia Pérez. Anadina. Vinicio Minier en los Estados Unidos. Smarlin, Fabiola. Telma Cocino. Colá Mota, mi hermano. Susana Holguín, Papito El Guachi, Francisco Santo Nave, Andrés Nicolás Alejo, Miguel Ángel Yolanda. El saludo va de parte de Fausto, sazonando rico en Bacuí Abajo.
0: Fausto Fernández desde Bacuí Abajo, sazona y cocina rico, como sazona y cocina rico también. Ana Jiménez, mi amiga Ana Jiménez, en esta ciudad de La Vega. Ana.
2: Buen día, Madera. Sazonando y cocinando rico. Te estoy llamando para felicitar a Antonio Pérez, mi esposo, quien hoy está de cumpleaños. Nosotros le deseamos mil felicidades, que siga siendo fiel y un buen hombre con su familia, con sus vecinos y con todo aquel que lo trata a él. Muchísimas felicidades, que el Señor derrame bendiciones.
0: Felicidades para Antonio. Antonio Pérez, hoy está de fiesta de cumpleaños en Villa Francisca Segunda. Antonio Pérez, esa felicitación grande para usted, con amor, de parte de su querida esposa, Ana Jiménez. Antonio Pérez.

¡Felicidades, Antonio Pérez, que cumpla muchos años más presente! De su querida esposa Ana Jiménez, sazonando y cocinando rico.

0: sazonando y cocinando rico. También está con nosotros Kirsis Peguero desde Brooklyn. Hola, Kirsis.
1: Buenos días, Madera. Buenos días, buenos días. Le habla Kirsis Peguero de aquí de Brooklyn. Siempre una fiel oyente, aunque no mande mensaje todos los días, pero siempre escucho Radio Santa María y quiero que me salude en Jarabacoa, por Medina, a Julia y a Julio, que son mis vecinos. Cuando yo estoy allá, siempre son gente muy buenos, muy humilde, gente de fe, gente de muchas cualidades y bendiciones, siempre tienen para dar a los demás. El Señor me lo bendiga a ellos y a todos. Desde aquí, desde Brooklyn, le manda un saludo Kirsis Peguero.
0: Kirsis, gracias por tu reporte desde Brooklyn. Hola.
2: Buenos días, Rafael Madera. Muchas bendiciones para ti y toda tu familia. Y yo quiero mandar unos saluditos. Ay, a Fausto, que gracias por darme esos saluditos también. Me da muchos saluditos a él también. A Colín, a Fabiola, a Daya, a Laicha, a Smarlin, que son mis amigos. Y a todo lo que me faltan, y a todos los fieles oyentes, que muchas bendiciones también, todos los que están escuchando el programa en el día de hoy, que papá Dios me lo deja llenar de bendiciones, especialmente a ti y a toda tu familia. Muchas bendiciones, Madera.
0: Bueno, gracias, doña Telma. ¿A quién más?
2: Grandotote. A mi Nervita Genao, la esposa de mi querido primo José Cruz Corsino, que ella te escucha tu programa. Y muchas bendiciones para él, su familia.
0: Ok, bendiciones, doña Telma Corsino, sazonando y cocinando rico. Miguel Rodríguez desde Toronto, Canadá. Jan Rosario, Luis de Jesús García, su esposa Josie, en New Jersey, Sandra de la Cruz, Lucía Esteves, Aleida Pichardo, Ramona Núñez, Nelson sazonando y cocinando rico, Freddy Castillo, el madrugador, otro que no se pierde la programación de Radio Santa María. 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
4: 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Colosenses 13:23. 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
5: Tierra herida, humanidad doliente, una mirada a la economía y la cultura extractivista.
6: Centro Montalvo.
7: A lo largo de América Latina hay comunidades que dicen no, no a proyectos que amenazan su agua, su tierra, sus recursos naturales, su forma de vida.
8: No es solo resistencia, también es organización, cuidado del territorio y construcción de alternativas.
7: Comunidades que se informan, se reúnen, que defienden lo que consideran justo.
8: Porque resistir también es construir un futuro.
5: Las luchas de nuestras Américas, comunidades que afrontan y resisten.
7: Nos vamos a Colombia, al municipio de Cajamarca, en el departamento de Tolima. Allí se proyectó la mina de oro La Colosa. Estaba impulsada por la empresa de matriz sudafricana Anglo Gold Ashanti. la cuarta productora de oro del mundo. Durante años, la comunidad se organizó, hubo información, movilización y debate público. Y en el 2017 se realizó una consulta popular.
8: El resultado fue contundente. La mayoría votó en contra de la minería y el proyecto se detuvo. La empresa vendió sus activos.
5: Memoria agradecida. Dieron su vida por el cuidado de la casa común.
8: María dos Santos, campesina y defensora del bosque en Brasil. Junto a su familia, luchó contra la explotación ilegal de la selva y defendió el territorio. En 2011, fue asesinada junto a su marido, también defensor de los bosques.
7: Su historia nos recuerda que la resistencia también tiene rostro de comunidad.
5: 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Pongamos cabeza y corazón.
7: Y hoy le preguntamos a Helen, cuando una comunidad se organiza para defender su territorio, ¿qué es lo más importante?
8: Y aquí vienen las tres respuestas para responder en las redes sociales. Primero, la unidad entre sus miembros. Segundo, el apoyo externo, organizaciones, medios. Tercero, la capacidad de diálogo con autoridades.
7: Participa con tus respuestas en nuestras redes sociales.
5: El cuidado de la casa común. Palabra de Francisco.
8: En Laudato Si, número 179.
7: La sociedad debe presionar a los gobiernos para que desarrollen normativas más rigurosas.
8: Esto es Tierra Herida, Humanidad Doliente. Mañana les esperamos para nuestra penúltima sesión, Ciudadanía y Defensa del Territorio.
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Sazonando y cocinando rico, un programa hecho con sabor, 10:45 minutos de la mañana, en breve, saludando a nuestra gente.

A las 11:11 minutos llegan las informaciones, automatizan las compras del Estado para impulsar la transparencia. Alarma en la Fiscalía del Distrito Nacional por cantidad de querellas por difamación y delito electrónico. Presentan propuesta del cable submarino de electricidad entre Puerto Rico y República Dominicana. Sepultan a ex regidor encontrado muerto en Dajabón. Construía una casa que no pudo disfrutar. Mientras, BHD, tras ser afectado por fraude de 200 millones de pesos, dice que depósitos de clientes no están afectados, que están intactos. Mientras, Cher cumple 80 años, desafiando el tiempo como gran diva de la cultura pop. Sazonando y cocinando rico, muere Tomás Adames, productor visual de la X-102, en accidente automovilístico. Ángel Martínez es condenado a prisión suspendida por difamación e injuria contra diputado Cory Moya. 150 minutos de ejercicio a la semana pueden no bastar para proteger sustancialmente el corazón. Mientras drones alcanzaron central nuclear, salieron desde Irak y no de Irán. Y atención a esto, a cuidarse mucho porque los casos de COVID-19 están repuntando. Llegan al país 77 dominicanos deportados desde los Estados Unidos. Tribunal dicta sentencia a favor de Honguito. Oye, de Honguito. A favor de Honguito Guap. En acusación de intento de homicidio. El programa Premium, el que te mantiene informado, mientras apresan a Jeffrey Leonardo Cepeda Núñez, supuesto cabecilla de red de fraude financiero y delitos tecnológicos. 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

0: sazonando y cocinando rico. Freddy Castillo, el madrugador, hola.
1: Buenos días, mi hermano Rafael Madera, en sintonía por aquí desde Springfield, Massachusetts, escuchándolo. Desde el taller del amigo mío, Sandy, el varón, Sandy Ciano, aquí, ya usted sabe, él está en sintonía también con usted. Nada, ya usted sabe, Madera, por aquí estamos en sintonía. Y un saludo a Adolfo el Zapatero, Infantino, a Rodolfo Villafaña y a Marga de Puro en el Hilo.
0: Gracias, Freddy Castillo, el madrugador, reportando la sintonía desde los Estados Unidos con el cucharón en la mano. Eduardo Jiménez, desde San Expedito.
2: Hola, hola, muy buenos días, Maderas, y todos los que les rodean por ahí en la emisora del almacén San Expedito, aquí La Vega. Estamos copiando, Eduardo Jiménez reportando, ya te sabe, estamos aquí el equipo, con el patrón Remo por aquí, ya te sabe, un saludo para toda nuestra gente, que siempre estamos aquí a su orden. Y ya usted sabe, copiando, estamos aquí. Óigalo ahí. Le habló Eduardo Jiménez.
0: Eduardo, gracias por tu reporte. Siempre sazonando y cocinando rico a través de Radio Santa María y Estudio 97.9, joven con valores. Tengo ese saludo para la gente buena de Santiago. Ahí está Orlando y familia. Buenos días.
3: Buenos días.
0: Hola.
3: Un abrazo desde la provincia Hermanas Mirabal.
0: ¿Con quién tengo el placer?
3: Juana García.
0: Doña Juana, ¿cómo estás? ¿Y la familia?
3: Bueno, toda la familia está bien. Nosotros regocijados, celebrando en esta semana pasada los 98 años de mi padre. Es decir, que eso es una maravilla.
0: Que ha llovido bastante, doña Juana, ¿verdad?
3: Te estoy llamando en este momento para orientar a toda la ciudadanía de La Vega, que están en el proyecto Jacobo Cornelio. Es un proyecto habitacional que se originó, oye, Madera, en el 94 y todavía no se ha hecho. Entonces, nosotros hemos tomado la delantera, los copropietarios, porque vemos que el ADP no está en eso. Y entonces queremos orientar a todas aquellas personas que tengan un derecho en esos apartamentos, que se comuniquen con nosotros, que se comuniquen con la directiva, que se comuniquen ahí mismo en el chat donde están, que lo busquen, que vamos a retomar eso porque sus derechos no se pueden perder.
0: ¿Y para comunicarse a qué número?
3: Se pueden comunicar al 829-424-5716.
0: ¿Con quién?
3: Tito.
0: ¿Con quién?
3: 829-424-5716 con Juana García, que ahora es parte de una comisión con también Ángela Ayala, con Julián. Bueno, hay una serie de personas a nivel de La Vega. Pero tú que eres tan mocero de las cosas buenas y de retomar esto, que ya hay muchos maestros incluso que se han muerto, porque eso era un proyecto de maestro, y ya se han muerto del 94 aquí la mayoría y no vieron ese anhelo hecho realidad. Ahora lo estamos retomando, que por favor se comuniquen y que se adhieran a lo que son los chats, porque vamos a retomar y vamos a construir con Dios por delante el proyecto Jacobo Cornelio.
0: Qué bueno, doña Juana, un placer, bendiciones.
3: Gracias, un abrazo a ti.
0: Cuídese mucho, gracias por su reporte, sazonando y cocinando rico. 809-573-2722 y 829-222-9908, nuestro número de WhatsApp, no importa dónde estés. Para vender más, si tiene tu negocio, tiene tu empresa, anúnciate en Sazonando y Cocinando Rico con las amas de casa. Comunícate con Rafael Madera al 809-573-2722 y 829-222-9908, porque lo que no se anuncia no se vende. Eduardo.
2: Un saludo allá en la carteta para el cabo de la Marina de Guerras. Después de Eduardo Jiménez y Sócrates y compañía, los muchachos son expeditos para el cabo de la Marina de Guerra, Domingo Comprés, allá en la carteta. Los muchachos son expeditos activos.
0: Cuídate mucho, Eduardo. 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Tengo ese saludo para doña Isauri Abreu, que no se pierde el programa, siempre sazonando y cocinando rico. 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Tengo ese saludo para los muchachos de Odalis Motors, siempre sazonando y cocinando rico. Sazonando y cocinando rico. 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Aracelis Capellán, hoy está de fiesta de cumpleaños. Felicidades para ella. Nuestro buen amigo Antonio Pérez también está de fiesta de cumpleaños en Villa Francisca Segunda. Felicidades, Antonio, que cumpla muchos años más. Presente de su querida esposa, Ana Jiménez. Felicidades.

0: sazonando y cocinando rico. Hola.
1: El supermercado más completo de la
2: Rafael Medera, un saludo especial para ti.
1: Abreu, que no se pierde el
2: programa. Te jala.
1: Cocinando rico. Hola,
2: a Carmen López. Carmen López. A Padre Osuna.
1: La planta eléctrica.
2: A Marino Mino Díaz. Y Marino Protección.
1: El inversor.
2: Madera, tú para mí es el mejor locutor de este país. Uno de los mejores.
1: El carro.
2: De parte de Sumera Gómez.
1: Sí,
2: saludos a toda la gente linda que llama a tu emisora.
1: Madera,
2: toda esta gente linda que habla, que quiere mucho en Dios. Saludos a
1: toditos.
2: Ok, mucha felicidad para ti. Ay, Madera, un buen locutor, número uno, locutor número uno.
0: Bendiciones, ese saludo para Jari en Odalis Motors, para los muchachos que siempre se mantienen en sintonía con nosotros, sazonando y cocinando rico. Gracias de corazón por su reporte. Hola, Rafael Madera, un saludo para Lourdes, para Juan, para Raúl, también para Michelle en Jamo La Jardeta. Una canción de Ana Gabriel, ok, una canción de Ana Gabriel. Sazonando y cocinando rico de parte de Rosángel. Con el cucharón en la mano a esta hora, sazonando y cocinando rico. Sazonando y cocinando rico. Sazonando y cocinando rico. Hola.
3: Buenos y santo día, Madera. Bendiciones del alma para ti, tu programa, tu familia y todos tus radioyentes. Para saludar en Pinar Quemado, Jarabacoa, a mi querido amigo Antonio Eligio. Ellos siempre están en sintonía. Son unos fieles oyentes de tu programa. Y siempre están sazonando y cocinando rico. Desde Jarabacoa, reporta Lucas Peralta.
0: Gracias, Luca. Elvia Veloz en Barranca también está en sintonía con nosotros. Elizabeth Martínez en María Auxiliadora. Doña Teté en Barranca. María Veloz Morena, siempre en sintonía con nosotros. Hola, Rafael Madera, ese saludo para ti. Dice, sí, es verdad. El mejor programa, el programa Premium Internacional. Un saludo para Rafael, para Richie en el Bronx, para Jasmine también en el Bronx, para Josefina en el Bronx, presente de Tony desde el Bronx, reportando la sintonía. Gracias, Tony, por tu reporte. La licenciada Rosalba Lora también nos escribe desde Bacuí Abajo. Dice, hola, Madera. Un saludo para Isabel Núñez, para Amanda, también para Luz María, sazonando y cocinando rico. Y otro saludo para ti, con el cucharón en la mano. También está Bélgica Hernández. Bélgica Hernández con el cucharón en la mano en Massachusetts. Y otro saludo para Jocelyn Hernández, también sazonando y cocinando rico. El programa que le gusta a la gente, el que se siente indiscutiblemente por todas partes. Hola, sazonando, buenos días. Reportando la sintonía está la profe Bernarda Mejía.

La profe Bernarda Mejía también nos reporta la sintonía. Tengo otro saludo para la profe Mari Mora. Ella también sazona y cocina rico. Hola, Rafael Madera. Quiero felicitar a Johnny. A Johnny Rojas, pero también a Ramona Dinora Navarro, de fiesta de cumpleaños hoy. Felicidades para ti, Johnny Rojas y Ramona Dinora, de fiesta de cumpleaños hoy. Felicidades, Dinora Navarro y Johnny Rojas, que cumplan muchos años más. Presente. Ah, bueno, dice Wendy acá que no es Johnny, cambió el nombre. No se trata de Johnny, se trata de Joanny. Joanny Rojas hoy está de fiesta de cumpleaños y Ramona Dinora. Así que felicidades. Felicidades para ambos. Felicidades para Joanny Rojas y Ramona Dinora, de fiesta de cumpleaños hoy.

0: Joanny Rojas y Dinora, que cumplan muchos años más, presente de Wendy. Sazonando y cocinando rico contigo hasta las 12. El dueño de los barrios, campos y pueblos, Rafael Madera. 11:27 minutos de la mañana.
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1: A las 11:48 minutos llegan las informaciones. Jueza fusiona expedientes de implicados en fraude de 200 millones de pesos al banco BHD. Alarma en la Fiscalía del Distrito Nacional por cantidad de querellas por difamación y delito electrónico. Mientras presentan propuesta del cable submarino de electricidad entre Puerto Rico y República Dominicana. Sepultan a ex regidor, encontrado muerto en Dajabón, construía una casa que no pudo disfrutar.

0: Sazonando y cocinando rico, 150 minutos de ejercicio a la semana pueden no bastar para proteger sustancialmente el corazón. El programa premium, el que te mantiene informado a través de la gran familia Santa María y Estudio 97.9, Joven con Valores. Reportando la sintonía, nuestro buen amigo Hino Monegro. Hino, hola.
1: Buenos días, Rafael Madera, escuchando el mejor programa de la mañana, Cocinando Rico con Madera. Estamos en sintonía aquí en Burén, de entrada a la Yagua, al lado de mi madre, Crucita Encarnación de Monegro. Aquí estamos ella y yo escuchando el programa. Le manda un saludo especial a usted y esperando que el sábado vaya a cantar ahí donde el paraíso de Felipe, eso es la Lomita de Guaco, mi colmado, el paraíso de Felipe. Habrá un karaoke ahí con un
0: gofio. Bueno, la gente siempre sazonando y cocinando rico, gracias Hino, Hino Monegro, Hino, me dicen que Hino se la pasa de karaoke en karaoke, sazonando y cocinando rico, llevando siempre la alegría. Doña Caridad Guzmán, Mari Rodríguez, también sazona y cocina rico.

0: sazonando y cocinando rico. Hola. Hello, buenas.
1: Sí, yo dime. Quiero mandarle un saludo.
0: ¿A quién?
1: A mi mamá, Sonia Paulino.
0: Ajá.
1: Ah, mi tía Juana Paulino.
0: Sí.
1: Y a mi tía Isabel.
0: Ajá.
1: En el Santo Cerro.
0: Ajá.
1: De parte de Raquel.
0: Raquel, gracias por tu reporte. La gente de Rancho Viejo, hola.
2: Buenos días, bendiciones, Madera, para ti y tu familia. Quiero enviar un saludo a Mari, a Ramona, a Patria, Rosita y Edita, de parte de Juana. Sazonando y cocinando rico. Oye, cómo se escucha este cucharón.
0: Ah, pero suena rico. Ese barrio es mío y tuyo. Sazonando y cocinando rico. La emisora de la gran familia Santa María. Ese saludo para Josefina, la gente de Moca, sazonando. También para Josefina Rosario en esta ciudad de La Vega. Hola, Rafael Madera, Altagracia. Nos reporta la sintonía desde Jimayaco, arriba. Dice que siempre tiene el cucharón en la mano, disfrutando del mejor programa, sazonando y cocinando rico. Hola.
3: Muy buenos días, Rafael Madera, Lolo de Los Riles, reportando la sintonía. Saludo para ti y los tuyos. Quiero mandar un saludito a mi madre Francisca aquí en Los Riles, frente al Play. Un saludo para Papito el Guachi y Primitiva Lora. Un saludo para Manuel Pintor, el hombre que resuelve en el callejón de Cabullón. Un saludo para Lionel y María en la entrada de Sabaneta. Eso sí cocinan de verdad, verdad. Un saludo para mi niña Isabel, estos saludos de parte de Lolo, reportando la sintonía, sazonando y cocinando rico.
0: Lolo, cuídate mucho, gracias por tu reporte. Rafael Quesada, chofer de la ruta Las Cabullas, La Vega, también sazona y cocina rico. Hola, Rafael Madera, quiero saludar a Crescencia Guzmán. Crescencia Guzmán. Dice la nota, ayer estuvo de fiesta de cumpleaños en Moca. Doña Crescencia, felicidades.

0: Tengo también ese saludo para Martina.
1: María, salúdame a Martina Santos de parte de Lucía Abreu. Oye, Madera, cocinando rico con Madera.
0: Bueno, bendiciones, la gente de la Llanada La Vega, Ramón Leonardo, Doña María Milagros Enríquez y también Victoria Rodríguez en Comedero Arriba. Sazonando y cocinando rico. Finaliza Sin Tiempo para Más, Sazonando y Cocinando Rico con las Amas de Casa. 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La invitación para mañana jueves a las 9, otro espacio similar. La compañía fue de Rafael Madera. ¡Buen provecho!
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4: Un aire frío se abatía sobre las calles de la ciudad. El cielo mostraba ese color gris que Herman Melville describía en su novela Moby Dick cuando llamaba a Lima la ciudad más triste del mundo. Así describe el periodista peruano Efraín Rúa la tarde del 24 de mayo de 1964 en que la Selección Nacional de Fútbol del Perú enfrentó a la de Argentina, procurando un cupo para los Juegos Olímpicos de Tokio mediante una victoria o al menos un empate. Esa tarde ocurrió la peor tragedia en la historia del fútbol y, sin embargo, quizás una de las menos conocidas, la tragedia del Estadio Nacional. Rúa la recuenta con lujo de detalles 50 años después en su libro titulado El gol de la muerte por la controvertida anulación del gol de Kilo Lobatón, que hubiera determinado el empate cuando solo faltaban 10 minutos para que finalizara el partido. Es que a causa de esa decisión arbitral, un hincha saltó al campo y persiguió al árbitro, otro se lanzó a la cancha con una botella en la mano y otros tantos tiraron botellas y toda clase de objetos hacia el terreno de juego. La policía intervino, primero protegiendo a los futbolistas argentinos y luego lanzando gases lacrimógenos hacia el público, impulsándolo así a salir en tropel. Pero muchos no lo consiguieron a causa de la orden que alguien había dado de cerrar las puertas metálicas de entrada y salida, por lo que perecieron atropellados o asfixiados. Murieron en total más de 320 personas. Entre las víctimas se encontraba el menor Hernando Díaz López, que había recibido como regalo de su cumpleaños número 13 una entrada para ver el partido. «Quiso ver jugar a sus ídolos y ahora está muerto», comentaría entristecido uno de sus familiares. En el Hospital Nacional 2 de Mayo, los cadáveres estaban amontonados en los patios en filas de 10 o 12, 112 cuerpos en total. A Eduardo Fernández se le escuchó clamar, «¡Mi pobre hijo no quería ir al estadio y yo lo llevé a la fuerza sin pensar que esto iba a ocurrir!». En las afueras del Palacio de Gobierno, un coro repetía airado, ¡Justicia! ¡Justicia! Y luego entonó el himno nacional. ¡El Somos Libres! Se interpretó como una melodía matizada de dolor y pena. El martes 26 de mayo, Lima fue testigo de un desfile interminable de féretros rumbo al cementerio. Era la procesión fúnebre más larga que la ciudad jamás hubiera visto. Entre los cuerpos se contaban los de 11 niños que un japonés de Barrios Altos acostumbraba a llevar gratis al estadio. «¡Dios nos ha castigado!», había exclamado un hombre el día de la tragedia. ¿Tenía razón aquel hombre? No, de ninguna manera. Dios no quería que el pueblo peruano muriera, sino todo lo contrario, que disfrutara de vida plena. Por eso había enviado al mundo a su Hijo Jesucristo para que le diera ejemplo de cómo vivir y luego muriera en su lugar y lo librara así de las cadenas del pecado que lo separaban de él. Sigamos, pues, ese ejemplo divino de amor y de sacrificio. Solo así podemos ser verdaderamente libres.
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11: Y ahora, en el mediodía que nos invita a orar, saludemos a la Madre de Dios con las palabras del ángel.

0: el ángel anunció a María
1: y concibió por obra y gracias del Espíritu Santo.
0: Dios te salve María, llena eres de gracia, el Señor es contigo, bendita eres entre todas las mujeres y bendito es el fruto de tu vientre Jesús.
2: Santa María, Madre de Dios, ruega por nosotros pecadores, ahora y en la hora de nuestra muerte. Amén.
0: He aquí la esclava del Señor.
1: Hágase en mí según tu palabra. Dios te salve María, llena eres de gracia. El Señor es contigo. Bendita tú eres entre todas las mujeres y bendito es el fruto de tu vientre Jesús.
2: Santa María, Madre de Dios, ruega por nosotros pecadores, ahora y en la hora de nuestra muerte. Amén.
0: Y el Verbo se hizo carne
1: y habitó entre nosotros.
0: Dios te salve María, llena eres de gracia, el Señor es contigo. Bendita eres entre todas las mujeres y bendito es el fruto de tu vientre Jesús.
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Willy se encuentra despreciado por sus amiguitos, que le acusan de no tener mamá, y se niegan a jugar con él, por lo que el pequeño se pelea con uno de ellos, a quien llaman el pecoso. Mientras, Nelly Randolph y su tío Paul se lamentan de haberle tenido que entregar $5,000 a Jack Sanders para comprar su silencio. Willy está pasando el fin de semana con sus padres de crianza en las inmediaciones de un lago próximo a Houston. De pronto una niña cae al agua y Willy, sin poder dominar su humano impulso, logra salvarla penosamente.

0: con grave riesgo de su vida, la niña le pide entre lágrimas de gratitud que en el futuro sea su amiguito.
1: Gracias por haberme salvado. ¿Cómo te llamas?
2: Willy Cooper. ¿Y tú?
1: Yo me llamo Lourdes y seré tu amiga para siempre, porque eres muy valiente y me salvaste la vida, Willy Cooper.

0: El príncipe Leopardo acudió al bufete del doctor Walter Thompson, el famoso abogado, para hacerle una nueva consulta sobre el caso de Willie Cooper.
1: En síntesis, mi proposición es esta, doctor. Deseo que usted se haga cargo de defender ante el tribunal los derechos del matrimonio Milton a quedarse con el niño que han criado. No hay que decir que los honorarios que usted señale correrán por mi cuenta.
2: Debo ser sincero con usted, príncipe. Precisamente por el gran honor que representa para mi carrera que se haya acordado de mí, eligiéndome de entre todos los abogados de Houston.
1: Le escucho.
2: Estoy dispuesto a aceptar esa misión y a defender los derechos de los Milton con todas mis fuerzas. Sin embargo, tengo pocas esperanzas de lograr un resultado satisfactorio. No ganaremos el pleito.
1: Confiemos aún. Espero conseguir, antes de que la vista se celebre, algunas pruebas importantes que le ayudarán en su tarea.
2: Siendo así, la situación varía, como es natural. Todo depende de esas pruebas.
1: Otro ruego, doctor Thompson.
2: Dígame.
1: Deseo que se presente en casa de los Milton y que se ponga de acuerdo con ellos en todo lo que sea necesario.
2: Los visitaré esta misma tarde. ¿Ya se marcha?
1: Sí, tengo muchas cosas pendientes.
2: Una pregunta, príncipe, antes de que se marche, y perdone mi curiosidad.
1: Usted dirá, doctor.
2: ¿Por qué le interesa a usted tanto un problema en el que nada tiene que ver directamente?
1: Por Willie Cooper, doctor. Ah. Solo por él. En este asunto, doctor Thompson, está en juego la fe de un niño y no quiero defraudar.

0: Horas después, en la cabaña, sentado frente a Raúl Robinson, que leía los diarios tranquilamente, el príncipe Leopardo apenas podía contener la impaciencia que le dominaba.
1: ¿Estás nervioso?
2: Sí, esperando noticias de Alejandro. No me explico por qué no acaban de llegar.
1: Estará investigando todavía.
2: Y ya lo sé. Pero lo malo es que no podemos aguardar más tiempo. Tenemos que encontrar algo, un dato, un indicio. Algo que baste para impedir que Nelly Randolph pueda quedarse con el niño antes de que los tribunales dicten sentencia.
1: Si es que la verdadera madre no se merece quedarse con la criatura.
2: Ven, acompáñame, Alejandro.
1: ¿A dónde?
2: Vamos al apartamento de Nelly Randolph. Hablaremos con ella para averiguar todo lo que podamos sobre sus relaciones con William Cooper.
1: Pero es absurdo, príncipe. No querrá decirnos nada que pueda comprometerla.
2: Yo iré de todos modos. ¿Vienes?
1: Sí, voy. Estás tan excitado que temo cualquier cosa de ti. Vamos, te acompaño.

0: Tocaron largo rato ante la cerrada puerta que por fin se abrió suavemente. La muda los miraba con sus grandes ojos oscuros, inmensamente abiertos, con expresión asustada.
1: Buenas tardes. Quisiéramos ver a la señora Randall.
2: Creo que nos indica que no está en la casa. Fíjate en sus gestos.
0: El príncipe examinó cuidadosamente a la desventurada mujer. Aunque de líneas algo toscas, su rostro estaba lleno de dulce y tierna gracia. Su cuerpo era hermoso, de firmes y acusadas líneas. Había en sus pupilas una honda tristeza que Sandú supo leer en ellas inmediatamente.
1: ¿No está en la casa?
0: Sus despeinados cabellos negros parecían demostrar que aquella pobre muchacha se preocupaba ya poco de las apariencias y estaba muy lejos de toda coquetería.
1: ¿Usted sabe si la señora Randolph tardará mucho en regresar?
2: Contesta por gestos que no lo sabe. Creo que debemos marcharnos para volver en otra oportunidad. Mañana.
1: Sí. Sí, tiene razón. Aunque no sé.
0: Seguía observando fijamente a la muda y sintió de pronto en lo más profundo de su pecho algo como una corazonada, como un presentimiento.
1: Espera, me interesa esta muchacha. Si pudiera hacerle unas cuantas preguntas.
2: ¿Pero qué puedes averiguar de una muda o una pobre mujer que no puede hablar?
1: Debe estar acostumbrada a los gestos, a las señas. Tal vez así pueda decirme lo que me interesa saber.
3: Mira, se impacienta o desconfía de nosotros. Hace ademán de cerrar la puerta.
4: Joven, un instante, no cierre la puerta. Soy un amigo. Un amigo de verdad. Quiero hablar unas palabras. ¿Me va a escuchar, señorita?
5: Los grandes ojos negros de la joven miraron muy abiertos a Sandú, mientras una expresión de recelo y de duda cubría su rostro.
4: Por favor, soy tu amigo. No deseo hacerte ningún mal.
3: Pero no comprendes que nuestra sola presencia ya la atemorice, Sandú. Debemos retirarnos.
4: Espera, Robinson. Espera. Solo deseo saber cosas muy simples que puedes contestarme con solo mover la cabeza. ¿Me va a negar ese favor?
5: El tono convincente de la voz del príncipe suavizó el recelo de la joven, pero aún sus ojos brillaban con extraña expresión de miedo.
4: ¿De hace mucho tiempo que estás con Nelly y Randall?
3: No puedes decirlo con los dedos.
4: Diez años. ¿Y tú quieres mucho a Nelly?
5: El bello cuerpo de la joven pareció estremecerse al escuchar la pregunta del príncipe. Le miró fijamente por un instante, como si pretendiera adivinar la razón de su pregunta. Y bajando los ojos, afirmó con un rápido movimiento de cabeza.
3: No creo que sea franca, Sandú.
4: Silencio, Robinson. Así que tú quieres a Nelly. ¿Eres acaso familiar de ella?
5: La bella mudita alzó su rostro hacia el príncipe con una expresión ingenua. Sus grandes ojos negros miraban con leve sorpresa y entreabrió sus labios mientras negaba rotundamente.
3: Que no es pariente de Nelly. ¿Pero cómo es posible, Sandú? ¿No recuerdas que Nelly nos...
4: No hables de eso, por favor.
5: Pero la precaución del príncipe Leopardo fue tardía. Ya había vuelto la expresión de miedo, de angustia, al dulce rostro de la mudita. De nuevo sus lindos ojos negros brillaban como los de un animalito aterrado y sus labios temblaban levemente.
4: ¿Sabes lo que ocurre? Es que Nelly nos dijo una vez que tú eras prima de ella y...
3: Se va, Sandú.
4: ¡Espera!
3: No puedo comprenderlo. ¿Qué reacción más extraordinaria ante una simple pregunta? ¿Qué opinas tú, príncipe?
4: No sé. Parecía haber cobrado alguna confianza y una simple pregunta le ha hecho huir asustada.
3: ¿Pero qué piensas?
4: Pensaba Pensaba en qué razones tendrá esa joven para negar su parentesco con Nelly. Y si no existe tal parentesco, ¿por qué Nelly Randolph nos dijo una vez que era prima de ella?
3: ¿Y sospechabas algo de lo ocurrido y por eso la interrogaste?
4: No. No, simplemente lo hice por averiguar algunos detalles del carácter de Nelly. Quería saber cómo era en la intimidad. Pero ahora creo que vale la pena volver a hablar con esa joven.
3: Yo opino igual, Santo. Su conducta es muy extraña.
4: Sí, es más, Raúl, creo que esta muda oculta algo muy interesante. Vamos. Espera. Alguien llega. El elevador. ¿Oyes?
3: Sí, hermano.

0: Señora Randolph.
1: Príncipe Leopardo, ¿ustedes aquí? ¿Querían verme?
0: Sí, a eso vinimos, hace ya un rato.
1: Estaba fuera de compras. Aquí están los paquetes, lo siento. ¿No van a pasar?
0: Preferiríamos volver en otro momento, se nos ha hecho tarde.
1: Como quieran, en mi casa siempre serán recibidos con cordialidad y simpatía. Adiós entonces.
0: Adiós, señora Randolph.

0: Nelly Randolph no se movió del pasillo de su apartamento hasta comprobar que el elevador en que descendían Sandú y Raúl Robinson llegaba al piso bajo. Entonces, ahogando un suspiro, fue a entrar en su casa. Pero en aquel instante...
1: ¿Quién es?
2: Aquí me tienes, Nelly.
1: ¿De dónde sales tú?
2: Ha sido cómico en medio de todo. No, no, pero no te asustes. Siempre he sido tu amigo y no comprendo ese sobresalto. Precisamente hoy en que parece que tengo a mi favor todas las estrellas del cielo.
1: ¿Qué hacías ahí, escondido detrás de la puerta de la escalera?
2: Bueno, cada uno se esconde donde puede en los momentos difíciles. Y este era uno de ellos. Figúrate que vine a verte hace un rato. Me disponía a tocar en la puerta de tu apartamento cuando oí subir el elevador. Eran el príncipe Leopardo y otro tipo. Apenas tuve tiempo de esconderme detrás de esa puerta, la que da a la escalera de servicio. Ese Leopardo es el diablo. ¿Qué idea le habrá dado para venir a interrogar a la muda cuando tú no estabas en casa?
1: ¿Qué estás diciendo, a la muda?
2: Calma, calma, Nelly, calma. ¿Cuándo vas a aprender a ser una mujer de mundo? Realmente ha sido una casualidad maravillosa que yo haya llegado a enterarme de que el príncipe Leopardo está interesado en este caso. Porque el príncipe es uno de los hombres más ricos del mundo y daría cualquier cosa por enterarse de lo que yo sé. No digo yo. Daría una fortuna si hiciera falta. Muy interesante.
1: Óyeme bien, Jack. Estoy harta. Te he dado más de lo que puedo. Pero si a pesar de todo insistes en meterte en mis cosas, en andar por mi mismo camino, vas a tener que sentir.
2: No me amenaces.
1: Oye bien.
2: Recuerda que aquí el que manda soy yo. No lo olvides, Nelly. Yo.

0: Cuando Nelly Randolph penetró en su apartamento, la más intensa furia la dominaba.
1: ¡Laura! ¡Laura!
0: La joven muda se acercó tímidamente a Nelly. El acento irritado de la voz de Nelly aumentaba la expresión de terror habitual en su semblante.
1: ¡Laura! ¿No te he dicho que no le abras a nadie cuando yo no estoy en casa? ¿Por qué le abriste al príncipe? ¡No vayas a empezar con tus lágrimas! Ya me enteré de que estuvo haciéndote preguntas. ¿Qué tienes tú que hablar con él? ¿Por qué me desobedeciste? ¡Estúpida!
0: Con la cabeza baja, sujetando nerviosamente entre sus manos el borde del delantal, la mudita soportaba entre sollozos las violentas frases de Nelly.
1: ¡No llores! ¡No quiero oírte! ¡Cállate! ¿No me entiendes, estúpida? ¡Que te calles! Y ahora vete de mi vista. ¡Vete! ¡Ay! ¡Oh, cuántas torturas, Dios mío! ¿Por qué ha tenido que cruzarse el príncipe en mi camino cuando yo estaba a punto de obtener a Willy? ¿Por qué? ¿Por qué?

0: Eran apenas las 5 de la tarde. Sarah Milton cosía tranquilamente junto a la ventana cuando la puerta del apartamento se abrió y el niño penetró lentamente.
1: ¿Willy? ¿Tan pronto?
2: Sí.
3: Ay. Tengo hambre.
1: ¿Hambre a estas horas? Si apenas has terminado de almorzar. Ay, ven acá, Willy. ¿Qué te pasa? Todos los días te demorabas y últimamente más que nunca. ¿Es que te sientes mal y por eso vienes?
3: ¿Qué va, mami? Estoy muy bien.
1: ¿Entonces? Vamos. Deja los libros en cualquier parte y siéntate aquí en mis rodillas. Willy, estoy preocupada contigo. Desde hace algunos días me doy cuenta de que te pasas en la casa horas y horas. Antes te ibas a jugar al placer con tus amigos cuando salías de la escuela. Muchas veces, papá o yo, teníamos que ir a buscarte para que vinieras a bañarte y a comer. ¿Por qué ahora no, Willy?
3: Por nada.
1: ¿Por qué, Willy? ¿No vas a decirme la verdad?
3: ¿Y por qué tú no me dejas tranquilo? ¿No puedo aburrirme alguna vez de jugar con esos mataperros? Estoy cansado.
1: Willy, ¿tú te das cuenta del tono con que me estás hablando?
3: Sí, es verdad, mamá.
1: No es verdad. Nunca te habías atrevido a contestarme en esa forma tan fea, tan poco respetuosa. Y no me gusta, Willy. Yo no tengo que reprocharme de nada para que mi hijo se atreva a hablarme así. Y te quiero tanto. ¿Pero por qué lloras, Willy? No, no llores, hijo, no llores. Si yo te quiero más que a mi vida, si solo pienso en ti de día y de noche, a todas horas. Ay, dame un beso. Lléname la cara de besos. No vuelvas a decirme lo que me has dicho antes, niño mío. Anda, ven, ven. No puedes tener secretos para tu mamita. No debes engañar a quien más te quiere. Algo te ha pasado y yo lo sé. ¿Por qué viniste tan temprano a casa? ¿Por qué? ¿Por qué viniste con esa tristeza brillándote en los ojos? ¿No comprendes que todo lo que te pasa lo adivina mi corazón?
3: Mami.
1: La verdad, quiero la verdad.
3: Bueno, no me gusta, pero como tú quieras.
1: Cuéntamelo todo. Confía en mí. Soy tu mamá, Willy. Nadie te adorará nunca como yo te adoro.
3: Son los muchachos. No quieren que juegue con ellos. No quieren que sea su amigo.
1: No quiere. ¿Y por qué?
3: Mami.
1: ¿Por qué, Willy? Dímelo tú. Lo adivino, pero necesito escucharlo de tus labios. Dímelo tú.
3: No quieren que juegue con ellos porque... porque soy muy chiquita.
1: La verdad, Willy. Necesito la verdad. Eso es falso. Antes te dejaban jugar. Dime por qué no te quieren ahora. Que mírame a los ojos. ¿Por qué?
3: Dicen que yo no tengo mamá. Que no sé quién es mi mamá. Por eso no me dejan jugar. No me quieren, mami. No me quieren.

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10: Buenas noches, secretario.
11: Buenas noches, señor juez. ¿Cómo sigue de salud?
10: Ay, con la disnea.
11: Ya veo que respira con dificultad. Bueno, ¿y qué le ha dicho el médico?
10: Bueno, el especialista en vía respiratoria me está tratando. Estaba convencido que había algo que no me dejaba respirar.
11: ¿Y le puso tratamiento?
10: Sí, como usted recordará, me instalaron un aparato de aire acondicionado en el pulmón izquierdo.
11: Es verdad, sí, me acuerdo de eso. ¿Y no le fue bien con el aparato de aire acondicionado?
10: ¿Qué va? Tuve que quitármelo.
11: ¿Por qué?
10: Por varias razones. En primer lugar, porque una amiguita que yo tengo en Jacomino se peleó conmigo.
11: ¿Ah, sí?
10: Sí, me dijo que últimamente yo me estaba poniendo muy frío.
11: Hombre, claro. Con un equipo de aire acondicionado adentro no era para menos.
10: Además, me busqué varios líos por la calle.
11: ¿Ey, eso?
10: Nada, que cuando me paraba cerca de cualquier mujer, al poquito rato me decía, oiga, atrevido, no sea tan fresco.
11: Hágame el favor.
10: Bueno, doctor, mire, vamos a dejar eso y dígame qué caso tenemos para
11: bueno, hoy. Bueno, una tremenda bronca en una fotografía, señor juez.
10: Pues llame a los encartados en ese fotograficidio.
11: Enseguida, señor juez.
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15: Yo no la estoy mirando a usted, señora. Estoy mirando que hoy también el jugado este está vacío.
10: Hombre, y es verdad. No me había dado cuenta. Cada día viene menos gente a este juzgado.
15: Sí.
10: Yo creo que voy a tener que cambiar de giro un día de...
15: No cambie güiro. ¿Para qué va a cambiar de güiro?
10: ¿Qué güiro?
15: El giro. El giro, sí.
10: Giro.
15: Un juzgado es un negocito bueno, chico. Lo que pasa es lo que yo te dije ayer, ¿no?
10: ¿Qué fue lo que usted me dijo ayer?
15: Que lo que hace falta a este juzgado es propaganda, chico.
10: ¿Y usted insiste en eso?
15: Hombre, claro. La publicidad es una ciencia que no falla, chico. Además, tú tienes que saber que la publicidad es una ciencia muy antigua.
10: No me diga.
15: Por mamita que sí. Fíjate si la publicidad será antigua, que es más antigua que la matraca.
16: Escúcheme, osado. Tenga la amabilidad de dirigir los venablos ponzoñosos de sus indirectas hacia otro blanco de su propia ralea y de su idéntica calaña.
10: Secretario, póngale un peso de multa a esa señora.
15: Pero... por la jalea, un peso por la jalea.
10: Cállese usted la boca, póngale 50 centavos a Tres Patines.
16: Pero, ¿por qué, señor juez?
10: Por expresarse en el juzgado en un idioma extranjero.
16: Digno émulo de los olímpicos jueces, permitidme discrepar de vuestro criterio. Incurriste en un craso error al confundir lamentablemente mi castellano castizo con una lengua foránea.
10: Otro peso más de multa para la señora, secretario.
16: Pero esto es asaz, insólito, inaudito.
10: Otro peso más de multa, secretario.
16: Bien. Vigilante Caldeiro, Vos que sois un hidalgo hispano, decidle al ilustre aeropagista que estoy expresándome en el más puro lenguaje cervantino.
13: Mire, óigame, señora. Usted se estará expresando todo lo cervantinamente que usted quiera, ¿no? Pero hoy el señor juez está que corta, y donde una dama no da pie, un gallego se ahoga.
16: ¡Oh! ¡Cuán desencantada me dejáis, hijo de la noble Iberia! ¿Dónde está la tradicional hidalguía de vuestra raza hispana? ¿Dónde está la ínclita caballerosidad de vuestros valerosos antepasados?
14: Y sobre todo, ¿dónde están las tijeras para cortarle la lengua a esta señora, secretario?
16: ¿Qué decís o qué insinuáis?
14: ¿Que os calláis o al vivac vais?
16: ¡Oh! ¿Cuál mezquino os portáis?
14: ¡Otro peso e inda mais!
16: ¡Caramba! ¿Que me arruináis?
15: Bueno, chico, ¿qué pensáis? ¿Anunciáis o no anunciáis?
14: La verdad, Tres Patines, es que tengo mis dudas.
15: Bueno, pero si ya yo tengo hecho ya un plan de propaganda y todo, chico.
14: ¿Cómo que ya tiene hecho el plan de propaganda?
15: Sí, vamos a anunciar la tremenda corte por la prensa, el radio, la televisión. Mira, este es un anuncio para los periódicos, ¿no?
14: A ver, ¿qué dice el título de ese anuncio?
15: Fíjate, dice, pase el verano en el Príncipe.
14: Hombre, no está mal.
15: No, eso no es nada, fíjate lo que dice ahora el texto, ¿oíste?
14: A ver.
15: Dice, sí, amigo mío. Pase un verano feliz en el Príncipe a solo 2 minutos del túnel. Privacidad absoluta, vecinos escogidos y aire acondicionado en todas las celdas.
13: Hombre, por Dios, la verdad es que solamente de oírlo me están dando ganas de dejar la policía y meterme a delincuente.
15: No. Oye, este otro anuncio para que te muera,
13: No, no lo diga entonces.
15: Dice, la honradez es un estorbo. Sí, amigo mío, la honradez es un estorbo. Róbese cualquier cosita, métale una galleta a un amigo y vaya a la tremenda corte donde el tremendo juez lo enviará completamente gratis, fíjese bien, completamente gratis, a pasar una temporadita en el confortable y céntrico castillo del Príncipe. ¿Qué te parece?
14: Hombre, me parece bastante bien.
15: Y por la televisión vamos a meter ahí una dimensión muy buena.
14: ¿Cómo dimensiones?
15: Una dimensión.
14: Menciones.
15: Menciones, sí.
14: A ver cómo son.
15: Fíjate, dice, sale un locutor vestido de presidario. ¿Qué es este mismo lo pasa? Este mismo.
14: ¿Quién?
15: Sí, lo puede ser el mismo.
14: Ah, sí, no, y que tiene caché y se ve
15: presidiario. Vestido de presidiario, sí.
14: No, pero da más presidiario de allá, de ir al Pino que del Príncipe.
15: Bueno, pero lo traemos aquí.
14: Ah, bueno, está bien.
15: Dice, fíjate, y sale él y dice, si usted tiene que trabajar para vivir, fastídiese. Pero si quiere vivir sin trabajar, embúllese. Rompa un escaparate, llévese lo que pueda y pide que le celebren el juicio en la tremenda corte. Fíjense bien, en la tremenda corte. Rechace las limitaciones.
16: ¡Qué barbaridad!
15: Luego sale otro locutor que puede ser Vals o cualquier otro delincuente de lo que hay por aquí.
14: Sí.
15: Que ese puede estar vestido de escolta, por ejemplo, ¿no? Y dice, aproveche las gangas de esta semana en la tremenda corte. Esta semana, con una oferta especial a sus clientes, el tremendo juez ofrece una rebaja del 50% en todas las multas.
14: Está bien, está... Y podemos también, si no sirve base, este otro muchacho se puso... ¿Cómo es?
15: ¿Se puso bruto? Sí, no, pero no,
14: Perobrito. Bueno, no está mala esa idea.
15: Eso no es nada, fíjate. Y aquí tengo ahora el jingle, un jingle con música y todo.
14: Déjame ver eso,
15: Ah, eso está lindísimo.
14: A ver.
15: Dámela.
14: La.
15: Dice, todos los cacos deben saber que en esta corte no hay que temer, porque el que zafa es un infeliz, luego en la loma vive feliz. Roba, hurta y roba, y luego vive, viene la loma.
13: ¿Qué va? Yo no aguanto más.
15: No, oye, este otro...
13: No, deje. Óigame, lo que le voy a decir, señor juez. Sepa usted que me cae usted muy mal y que siempre he pensado que usted es un sinvergüenza.
14: ¿Qué dice usted, vigilante Caldeiro?
13: Lo que usted oye. Usted es muy cretino y muy comebola, para que lo sepa usted.
14: ¿Qué le pasa a este hombre que siempre ha sido tan decente y tan comedido?
15: Nah, chico, esa es la influencia de la propaganda, ¿oíste? Lo que quiere es que tú lo mandes para privar, ¿es verdad, Rolecito?
13: Así mismo es. Yo quiero pasar mis vacaciones en el Príncipe. Yo quiero vivir feliz en la loma.
14: Vamos, vigilante Caldeiro, cálmese, hombre, por favor.
10: Caramba, la verdad es que yo no sabía que la publicidad influencia tanto a la gente.
15: No, no, y eso que tú no has visto hoy en el flan de regalo que tengo preparado.
10: Ah, ¿hay flanes también?
15: No, hay un flan de regalo.
10: ¿Qué flan? El plan de regalo.
15: Sí, plan de regalo.
10: Plan, ¿qué plan es ese?
15: Hombre, que vamos a implantar en la tremenda corte.
10: A ver, ¿cuál?
15: Fíjate cómo es la cosa. Dice, ajá, amigo, gánese una celda de propiedad vertical. Por cada día de prisión que usted cumpla en el Príncipe recibirá un bono numerado. Si el número de dicho bono coincide con el número de su uniforme de preso, obtendrá un cupón también numerado. Si el número de dicho cupón coincide con la centena de la bola de Castillo, le obsequiaremos un boleto con un número que, si coincide con el parlé de la China, le dará derecho a otro número que le servirá para la Lotería de Navidad de Madrid, teniendo la oportunidad de obtener una preciosa, maravillosa, espaciosa y majestuosa celda de propiedad vertical.
10: Secretario.
15: Dígame.
10: Secretario, enseguida póngame 30 días de prisión.
17: Pero señor juez.
10: Le digo que me ponga...
17: Pero...
10: Digo, no.
15: No te digo.
10: No.
15: No te digo que la publicidad es un tiro, hasta tú mismo te ibas a meter preso ya, ¿eh? Bueno, ¿qué? ¿Te embulla?
10: No, eso tengo que pensarlo, Tres Patines. Mire, mejor vamos a celebrar el juicio.
17: Oh.
10: Dígame, vigilante, ¿qué pasó?
17: Pues le voy a decir, doctor. Resulta ser que yo estaba comprando cigarrillos en la bodega cuando de pronto escuché unos gritos estridentes.
10: Uh-huh.
17: Como era mi deber, partí hacia el lugar de donde partían los susodichos gritos, que no era otro lugar que el establecimiento de fotografía de este señor.
10: ¿Y desde cuándo usted es fotógrafo, Tres Patines?
15: Bueno, yo soy un maestro de fotógrafo, chico. ¿Tú conoces a Armand y a Narcis?
10: Sí.
15: Pues tú puedes creer que yo no lo conozco.
10: No me haga chistecito porque va usted a estrenar el plan de regalo, ¿eh? Prosigue, Rudecindo.
17: Pues como le decía, doctor, me personé en el lugar de los hechos y pude ver a esta señora que perseguía con una estaca acá, o sea, el fotógrafo Tres Patines.
10: ¿Es cierto eso, señora?
16: Sí, tal, digno magistrado de justicia e investidura. Y plugo al cielo que el guardián del orden concurrió oportunamente, porque de otro modo hubiera fracturado la testa al infrascripto.
10: Pero usted va a ser secretario. Bien. Póngale 5 pesos más de multa a esta extranjera.
15: No es extranjera de nada, ella no es extranjera, yo
10: ¿no?
15: La conozco bien. A esta le decían en el barrio el último cuplé.
10: ¿Y por qué le decían el último cuplé?
15: Porque es una cosa vieja y que anda de boca en boca ahora.
16: ¿Cuántos injustos desmanes y cuántas infamantes calumnias tiene que soportar la gente de alcurnia y de nobleza?
10: Ah, pero usted no es Carmienta. 10 pesos más de multa.
18: Ah, no. ¿Qué va? ¿Qué va? Tengo que botarme para el fresco porque aquí con la decencia no se saca ni pitoche.
15: Vaya, ya está, chico. Ya se le desamidonó la chumería, ¿ves? Yo no te decía que yo la conocía bien, chico.
18: Y óyeme lo que te voy a decir, Rabo en Uve.
15: ¿Quién es Rabo en Uve?
18: Tú mismo. O te recoge el buen vivir o te reparto un hueso, ¿qué te parece?
15: ¿A quién? ¿Pero a quién, chica?
18: A quién no, a ti solo. Y por fin es que te digo que a mí me dirán en el barrio el último cumple, pero a ti te dicen la violetera.
10: ¿Cómo es? ¿Cómo es?
15: Oiga.
10: Que a Tres Patines le dicen en el barrio la violetera.
15: No, un momento. La violetera le dicen a mamita. A mí me dicen el violetero.
10: Ah, el violetero.
18: ¿No es lo mismo?
15: Claro que no es lo mismo, señora. Préstame un tabaco y voy fumando.
10: ¿Para qué quieres tabaco ahora?
15: Además que eso no me lo dicen a mí por nada malo.
10: No, a mí me extrañaba. No. ¿Y por qué le dicen a usted el violetero?
15: Por la especialidad mía en violar escaparate.
10: Y dice usted que no es nada malo.
15: Claro que eso es malo. Eso es un... Ah, sí, ¿verdad? Mira qué bobería la mía, chico.
10: Secretario.
15: Dígame.
10: Póngale 5 pesos de multa a Tres Patines por esa especialidad. Sí que usted es especialidad en violar escaparates. ¿Quién le enseñó a usted eso?
15: ¿El qué?
10: Violar escaparates.
15: ¿Lo digo?
10: Sí, dígame. Dígamelo.
15: ¿No te pones bravo?
10: No me pongo bravo.
15: ¿Tú no fuiste que me regalaste la primera gamuza a mí para abrir escaparates?
10: ¿Cómo la primera gamuza?
15: Gamuza, ese hierro que se mete...
10: La ganzúa, no se la regalé.
15: Es para secar la máquina.
10: ¡Ah! Esa fue la ganzúa que faltó de aquí, secretario.
15: ¿Era la suya esa?
10: No era la suya, era del juzgado, de un caso que fue usted mismo el que trajo la ganzúa esa.
15: Sí, me condenaron.
10: Se le ocupó a su mamita.
15: Sí, me condenaron por aquella bolsa.
10: Sí, que no era sospecha. De usted después.
15: Me prendieron por sospecha y me metieron 31 días por sospecha, yo no sé.
10: ¿Sospecha, no?
15: Sí, sospecha justificada.
10: Sí. Bueno, y usted, señora, dígame, ¿por qué quería agredir a este señor?
18: Chico, tú verás. Resulta ser que yo quería hacerme una fotografía para mandarla a la crónica social de un periódico, ¿sabes?
15: Sí, ¿no sería para la crónica policíaca?
18: No, señor. era la crónica social. Porque yo, aunque nací y me crié en un solar, a fuerza de esfuerzos y de cultura, he ido subiendo.
15: Sí, no, se le ve que ha ido subiendo para los lados. Oiga, aumentando...
18: Pero no, pese de eso. He subido de posición. Y sepa usted que me casé con un marqués de muy alta alcurnia.
15: Ciego él, ¿no?
18: No, señor. Mi esposo no era ciego.
15: Bueno, pues por lo menos tiene que haber sido bien corto de vista para haberse casado con usted, ¿eh?
14: Basta ya, Tres Patines.
15: No, basta, no. Déjeme echarle con el rayo.
14: No, bueno, prosiga, señora.
18: Pues como le decía, señor juez, quería hacerme unas fotos y concurrí al establecimiento de este señor y le dije que quería que me retratara de cuerpo entero.
15: Y yo le dije que no podía ser, señora.
14: ¿Por qué?
15: Porque esta señora no cabe de cuerpo entero en ninguna fotografía, chico. Lo más grande que se puede retratar es un hipopótamo, pero esto...
18: ¿Hipopótamo lo será tu tía, sinvergüenza?
14: Basta de discutir. Prosiga, señora.
18: Pero, pues, como me dijo que no podía ser de cuerpo entero, pues yo le dije que me sacara de medio cuerpo y que me sacara tal cual soy. Porque yo quería impresionar a mi esposo.
14: Ajá, ¿y qué pasó?
18: Pues nada, que este atrevido se quiso burlar de mí.
15: No, eso no es verdad. ¿Usted no me dijo que le sacara la foto de medio cuerpo?
18: Sí, señor. Pero de medio cuerpo, de la cintura para arriba. Y usted me sacó de la cintura para abajo.
15: Bueno, ¿y ese no es medio cuerpo lo mismo, señor?
14: Claro que no es lo mismo, Tres Patines.
15: Sí, es lo mismo, chico. Dígame. Además, yo lo encontré más bonito de aquí para abajo, de aquí para arriba, la verdad.
14: Dígame,
15: la verdad.
14: Dígame, ¿por qué usted hizo eso, Tres Patines? ¿Por qué hizo eso?
15: Bueno, yo lo hice para evitar un asesinato, chico.
14: ¿Cómo para evitar un asesinato?
15: Sí, ella me dijo que quería que la sacara tal cual es ella para impresionar a su marido, ¿no es eso?
14: Sí, eso dijo ella.
15: Bueno, pues tú comprenderás que si la saco tal cual es ella y el marido la ve bien, le da un colapso cardíaco de susto que se lleva, chico. Y eso es un asesinato aquí en donde quiera, chico.
19: Señor juez, señor juez.
14: ¿Qué le pasa, secretario?
19: Que ya sé por qué hace dos días no viene nadie al juzgado.
14: A ver, ¿por qué?
19: El alguacil de la corte me acaba de decir que en la puerta del juzgado había colgado este letrero que dice: cerrado por reforma, suspendido todos los juicios.
15: Oye, yo te juro que yo no pinté ese letrero, por mi madre, no.
14: ¿Es que se ríe?
15: No, yo no sé.
14: Ah, no, ¿verdad? Tome nota, secretario.
19: ¡Venga la sentencia!
14: Vista la causa, he resuelto con mi inapelable voto que en el caso de la foto Tres Patines quede absuelto. Mas por hacer un letrero que falsea la verdad, lo condeno sin piedad a un encierro duradero. Vaya a ser publicidad encerrado en el Vivá hasta el 14 de enero.
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1: Buenos días para todos los que están sintonizando a esta hora de la mañana. Y nosotros estamos aquí desde Radio Santa María y Estudio 97.9 en este su programa Buenos Días País. Nosotros contentísimos. Un abrazo. Que hoy tengan un miércoles lleno de energía y sobre todo éxito. Éxito en todo el sentido de la palabra. Así que gracias por la sintonía. Y aquí Ramonita y yo estamos para compartir esta hora con un invitado especial, una persona con quien vamos a hablar de las personas mayores y a resaltar temas importantes, lo que tiene que ver la vida activa, relaciones sociales, mantener los vínculos con la comunidad. O sea, vamos a hablar de temas interesantes e importantes que a todos nos conviene escuchar y siempre refrescar esas informaciones. Así que en esta oportunidad, en Buenos Días País, nosotros contamos con la participación de Luciano Bertoso, quien es coordinador de la Oficina Técnica Provincial de la provincia Hermanas Mirabal. Bienvenido, Luciano. ¿Cómo está? Buenos días.
2: Muy buenos días. Muchas gracias. Muy buenos días a todas. Muy buenos días a los radioescuchas que están sintonizados en Radio Santa María. Aquí estamos para tratar hoy el tema de la persona adulta mayores con ustedes.
1: Qué bueno, gracias, don Luciano. Aquí estoy acompañada de la señora Ramonita García, o sea que estamos aquí acompañándoles dos damas que vamos a hablar de este tema tan interesante.
3: Sí, buenos días, Luciano, gusto tenerlo por aquí.
2: Muy buenos días nuevamente. Es un placer para mí. Lamentablemente me hubiera gustado estar presencialmente, sin embargo estamos aquí virtualmente. Desde Salcedo salieron varios compromisos. La próxima prometo que estaré allá, por allá en carne y hueso.
3: Lo esperaremos para dar el abrazo presencialmente. Se lo enviamos desde aquí, ¿no? Y estamos cerquita, a 20 minutos estamos de distancia, ¿sí? Luciano, recordando que Salcedo, bueno, en aquel tiempo Salcedo, hoy provincia Hermanas Mirabal, ha dado ejemplo, es un modelo, no solamente en la región, sino en el país, de esa articulación, de esa sinergia entre las instituciones del Estado y la sociedad civil. En ese caso, articulación de los ayuntamientos, de los diferentes municipios de la provincia, la gobernación, otras instituciones.

0: que a principios de los años 90, específicamente en el 91, crea su oficina técnica provincial. Y desde ahí han nacido una serie de programas que son realmente modelo para el desarrollo de ciudadanía. Y por eso tantos logros se han obtenido en la provincia. Y como ejemplo, el trabajo con los envejecientes y la Casa de la Tercera Edad y la Casa Comunitaria de Tenares. ¿Qué les parece si iniciamos esta conversación un poco haciendo historia y refiriéndonos al trabajo que ha venido realizando la Oficina Técnica Provincial y desde estas dos instituciones específicamente?
1: Sí, me parece, sí, yo tenía aquí un título, me había apuntado un punto importante que era el contexto, pero ya usted lo trató ya bastante, bastante bien. Sin embargo, quiero agregar acerca de ese contexto de desarrollo, que en el 93 formulamos una estrategia de desarrollo provincial y a través de los años la venimos impulsando siempre en la misma dirección. Hay que ser constante en la cosa para tener logro. La verdad que en gran medida los logros alcanzados se deben a haber mantenido siempre un mismo norte. Ahora, ese norte y esa, digamos, ese objetivo que nos habíamos puesto en el 93, que se había puesto la provincia, estaba orientado a un desarrollo sostenible, equilibrado, donde hubiera cohesión social, donde todo el mundo se sintiera parte. Además de muchas otras iniciativas, como Oficina Técnica hemos impulsado toda aquella iniciativa que tiene que ver con la inclusión. ¿En qué sentido? Que todo el mundo sea parte de ese desarrollo. No solamente un sector, sino que todo el mundo esté incluido. Eso para lograr, con el objetivo de lograr esa cohesión social. Una sociedad cohesa es un conjunto, es una sociedad donde todos los miembros de esa sociedad se sienten parte de ella. Y además de sentirse parte de esa misma sociedad, asumen arriba de sus hombros los problemas de los demás también. Esa es una sociedad cohesa. Cuando no hay cohesión social, se desencadena un fenómeno de violencia, se desencadena un fenómeno de criminalidad, justo porque ya el vecino ya no es mi vecino, no lo conozco. Aquel, yo no lo conozco porque tiene alguna discapacidad, eso hay que... la persona mayor, no, esa ya no da para nada, esa hay que dejarla ahí tranquila, más, vamos a encerrarla en un asilo. Así, ahí no molesta a nadie, no la vemos, y que el Estado se haga cargo, o la iglesia a veces, ¿verdad? Que esa monjita tan buena, pues que se hagan cargo de ello. Bueno, lo que hemos venido trabajando, y por eso han surgido tantas instituciones como la Oficina de la Mujer, el Centro de Atención a la Diversidad para los Niños con Necesidad Educativa Específica, el Centro de Atención a Víctimas, la Casa de los Jóvenes, y ha surgido la Casa de la Tercera Edad, y la Casa Comunitaria, orientada justamente al sector envejeciente. Eso yo quería contextualizar, eso ha sido, y en todo eso siempre hemos estado convencidos que se necesitan tres patas: la sociedad, la organización de la sociedad, una sociedad organizada, después vamos a aclarar eso, los poderes locales, los ayuntamientos, la gobernación, el senador o la senadora de la localidad y el gobierno central. Es sobre ese triángulo que realmente se puede dar la sostenibilidad del desarrollo. Bien temprano lo dijo la iglesia, que prácticamente fue la primera que utilizó el término de subsidiariedad, que el individuo busca cómo resolver su problema. Lo que no puede resolver la persona sola, que lo haga con la familia. Lo que no puede la familia, que lo haga la comunidad. Lo que no puede la comunidad, pues que lo haga entonces el ayuntamiento, que ayude al ayuntamiento a hacerlo. Y lo que no pueden los poderes locales, que lo haga el gobierno central. Debe de arrancar un esfuerzo desde abajo para arriba, donde todo va complementándose para llevar al desarrollo. Yo creo que eso ha sido un poco el contexto que no ha, y la cosa importante que mencioné ahora es una sociedad civil, una comunidad organizada, porque el problema fundamental hoy es que todo mundo está muy informado de los problemas y además está muy de acuerdo en enfrentar los problemas, porque lo ve en las redes, lo escucha, lo ve por la televisión, pero como individuo, y no se organiza para resolverlo. Está muy de acuerdo que todo mundo está con el medio ambiente. ¿Y cuántas organizaciones medioambientales hay? Muy pocas. Todo el mundo está con la mujer. ¿Y cuántas organizaciones de mujer hay? Pocas. Entonces, además que la sociedad participe, debemos de hacer un gran trabajo porque esa sociedad se organice, que no sea atomizada, o sea, cada uno por su cuenta. Entonces, cuando hablamos de sociedad, hablamos de una sociedad organizada, de un esfuerzo que hay que hacer para mantener esa sociedad organizada. La casa de la tercera edad y la casa comunitaria se insertan en ese contexto de equidad, de inclusión, de subsidiariedad entre los diferentes actores del desarrollo, sociedad, gobierno local y gobierno central, y en coordinación con todas las demás iniciativas.
2: Ok, entonces usted ha hecho mención de esas casas de la tercera edad y la casa comunitaria en Tenares. Entonces, dentro del contexto, vimos cómo surgen, qué necesidades se buscaban responder en ese entonces. Entonces, para orientar a nuestros oyentes y siguiendo en la misma línea, ¿qué tipo de servicios, actividades y acompañamiento las personas adultas pueden encontrar, se les ofrece actualmente en estos centros y a sus familias? No solamente a las personas adultas mayores, sino ese acompañamiento, esas actividades que se brindan para toda la familia.
1: Sí, quiero agregar, nos dimos cuenta además, hace un 15 años, que nos dimos cuenta, y es bastante obvio, la calidad, la esperanza de vida se ha alargado mucho. Cuando empezamos la casa de la tercera edad, hace 15 años ya, aproximadamente, había en la provincia un 3.600, 4.000 personas mayores, de 65, de 70 años. Ahora son casi el doble. O sea, nos encontramos frente a una situación donde la edad ha aumentado, la edad media, y la cantidad de personas arriba de los 65 y de los 70 está aumentando rápidamente. Sin embargo, no han aumentado los servicios. Por ejemplo, nuestro hospital provincial es materno-infantil. Muy bien, es necesario. ¿Y la persona mayor es entonces?
2: Así es.
1: Hasta hace poco no teníamos ni siquiera el servicio de geriatría. Eso es un problema. Entonces, pero el otro problema fundamental que encontramos, yo recuerdo todavía en el 90, por en el 92, hicimos con la parroquia, por cierto, hicimos una encuesta con 100 personas mayores. Fuimos casa por casa, buscamos 100. Solamente el 3% tenía una pensión. O sea, el 3% tenía seguridad social nada más. 3 de 100. Los otros 97 no tenían absolutamente nada. Y además, ahora no recuerdo el número, pero debido a la migración, la gran mayoría no tenía familia ya. Porque los hijos o estaban en la capital o estaban en los Estados Unidos. Entonces, el problema de la soledad, del abandono, que es tal vez uno de los elementos fundamentales para el bienestar en esa edad, en la más allá de los 65, ya personas adultas mayores, uno de los problemas principales es tener una vida activa y relaciones sociales. Eso mejora de una manera extrema la calidad de vida. Y eso es lo que se viene a dificultar. Uno, en muchas situaciones, una falta de recursos, pero fundamentalmente el desaparecer poco a poco de las relaciones sociales. ¿Por qué razón? Obvias razones. Los coetáneos de una persona muy mayor ya se van muriendo. Entonces, ya uno perdió esa relación con todas sus amistades. Entonces, la necesidad de crear nueva, pero de coetáneo. Necesitamos espacio donde la persona mayor se pueda encontrar con personas que tienen la misma vivencia, pero no solamente. Espacio donde están con su padre, con personas de su misma edad, pero a la vez tienen la oportunidad de compartir su conocimiento, su experiencia, su recuerdo con las generaciones más jóvenes. Y eso es fundamental, no para esas personas mayores, sino para toda la sociedad. Una sociedad que no conozca su historia no sabe por dónde va. Una sociedad que no sepa valorizar la experiencia de sus personas mayores no va a llegar por parte, sin contar toda la lo que va por mayor hoy en día, que desechar lo que consideramos que nos sirve, y hemos terminado haciéndolo con la persona, y en particular con la persona mayor. Entonces, Luciano, el principal servicio que se ha querido ofrecer a través de la constitución de la casa comunitaria y de la casa de la tercera edad ha sido socialización, un espacio donde la persona vaya, se sienta bien, pueda compartir con su coetáneo y pueda compartir con personas de otras generaciones. Entonces, el moverse para ir es un servicio. El servicio es encontrar con quién hablar, y después, obviamente, también para hablar mejor hablar comiendo. Entonces, también se ofrece en ambos casos un servicio de almuerzo como espacio de socialización. Porque hay que, después tal vez lo tocamos, no es esas dos experiencias no están dirigidas solamente o necesariamente a adultos mayores indigentes, así como a veces se le dice, sino que está dirigida a los adultos mayores en general, como espacio de socialización. No es para lo que no pueda, lo que no tenga que comer también, ahí encuentra un almuerzo. Pero fundamentalmente está dirigido a todo, para que todos puedan compartir esa experiencia de socialización, que incluye, entre otros, actividades recreativas, dominó y otro juego, así como salida de gira, fiesta, encuentros. Esa es un poco la idea. El tipo, claramente, después también de manera periódica se ofrece servicio a través del Ministerio de Salud Pública, del chequeo de la presión, de la enfermedad, digamos, crónica propia de la edad, como acompañamiento, como cosa normal, pero no como objetivo principal. Objetivo principal es vida activa, relaciones sociales y mantener vínculos con la comunidad.
2: Muy bien.
0: Mire,
2: muy bien.
0: Tenemos una ley desde el 98, la 352, de protección a los envejecientes, porque uno de los sectores o de la forma de discriminación de las personas es por edad, ¿no? La discriminación etaria. Pero también contamos con un consejo, el Consejo Nacional de los Envejecientes, que tiene una serie de programas. ¿Cómo se articulan esos programas del Consejo con estas dos instancias que ha promovido la Oficina Técnica Provincial de Hermana Mirabal?
1: Bueno, hay que, quiero en lo que usted quiero aclarar un aspecto. La Oficina Técnica acompañó, sin embargo, sectores sociales que lo han promovido. En el caso, todavía mucho más evidente, el caso de Tenare, donde realmente ha sido la sociedad a promoverlo, y la Oficina Técnica está acompañando junto al movimiento cooperativo también, que está apoyando de manera decidida. Ahora bien, la relación con el CONAPE, ambas instituciones están habilitadas para ofrecer servicio, y recibe la colaboración de CONAPE a través de una subvención mensual y a través del nombramiento de personal de asistencia, ya sea enfermera, cocinera. Entonces hay una relación muy, muy estrecha con el CONAPE, en especial la Casa de la Tercera Edad. Casa Comunitaria lo está estrechando en este momento. Justamente recibimos el viernes de la semana pasada la visita del director de CONAPE, que estuvo visitando tanto la Casa de la Tercera Edad como la Casa Comunitaria, y ya la Casa Tercera Edad está incluida en ese apoyo directo, y la Casa Comunitaria esperamos lograrlo en este año, por razones más bien de carácter burocrático, de papeleo, que hay mucho. Todavía no se había logrado, pero ya parece que ya sí se va a colaborar de una manera directa con el CONAPE, o sea, va a tener el apoyo directo de CONAPE, sin contar los programas de la presidencia, con su ministro de alimentos, el apoyo inclusive de los ayuntamientos municipales, tanto en Tenare como en Salcedo, que apoyan con apoyo concreto, financiero también, el quehacer de la Casa de la Tercera Edad. Así que con CONAPE creemos que estamos en una muy buena relación, y ojalá que CONAPE también se fortalezca en términos de un trabajo de sensibilización de la sociedad, no solamente un trabajo de asistencia directa a la persona envejeciente, sino de sensibilización de la sociedad en relación a la problemática.
2: Muy bien, ahí aquí Luciano, estamos conversando con Luciano Bertoso, quien es coordinador de la Oficina Técnica Provincial Hermanas Mirabal. Usted ha hecho mención y se ha defendido mucho la idea de que el adulto mayor debe mantenerse en la medida de lo posible dentro de su entorno familiar, comunitario y afectivo. ¿Por qué consideran que es importante evitar la institucionalización como única respuesta?
1: Bueno, es parte de los derechos humanos. Lo humano estamos hechos para vivir con los demás, estamos hechos para ser parte del conjunto social, no para ser aislado. Es un elemento fundamental de derecho. Han sido fundadores, han construido esa comunidad, la persona mayor, y ahora ya la vamos a sacar, ¿no? Eso no es en contra de todo elemento de derecho, al igual que todo lo que no sea tan eficiente, así entre comillas, ¿verdad?, para nuestra sociedad del consumo y de la productividad, pues ya lo vamos a excluir de la sociedad. Eso es totalmente una violación fundamental de los derechos humanos. Entonces es un tema de derecho. Por eso es importante la inclusión, sin mencionar el aspecto de los aportes que pueden hacer los adultos mayores. Son muy, muy importantes a partir de la construcción de una cultura del cuidado. Ese cuidar a los demás, por parte de las generaciones más jóvenes, es un aprendizaje fundamental. Ese aprendizaje del saber escuchar quién habla con más dificultad, pero con más experiencia, es un entrenamiento fundamental para la cultura del cuidado de los demás. Que en eso debería ser fundamentada una sociedad sostenible y cohesa. Sabernos cuidar uno con otro. Bueno, ahí relato de una famosa antropóloga que le preguntó a su estudiante: ¿cuál usted cree que...? No, los estudiantes le preguntaron: profesora, ¿cuál cree usted que fue el primer signo de civilización de lo humano? Todo el mundo pensaba en la alfarería. Dice, no, el primer signo de civilización humana fue que se encontraron resto humano de una persona que era obvio que se había roto una pierna y se había sanado. ¿Por qué es un signo de civilización? Porque en esos 4 meses que tuvo que estar recostado sin moverse para sanar la pierna, alguien tuvo que alimentarle. Si no, se hubiera muerto sin sanar la pierna. El signo de civilización no es tener cosas y hacer cosas, es cuidar de los demás. Eso fue el primer señal de civilización. Los animales no hacen eso.
0: Y ese cuidado... Ese cuidado, Luciano, todavía permanece en mano de las mujeres y en mano de la familia, independientemente los centros geriátricos y los centros como lo que ustedes tienen asuman parte de esa responsabilidad. Todavía es una carga familiar y sobre todo de las mujeres.
1: Eso, sí, y además ha empeorado, en el sentido que se ha feminizado más, es una carga más para la mujer. Pero además, recordemos otra cosa, que la migración ha dejado sin gente para el cuido. O sea, si nosotros vamos, por ejemplo, en zona alta, solamente permanecen las personas mayores casi. Entonces, hasta ese servicio, ese cuidado que podía hacer la familia, ahora resulta casi imposible, porque la familia ya no está ni siquiera nucleada. Eso funcionaba en una familia nuclear. Entonces hay iniciativa interesante que queremos reproducir, que inclusive ha impulsado el CONAPE, la de, en lugar de institucionalizar a la persona mayor, mantenerla en su casa y asignarle una cuidadora, un cuidador que vaya una vez al día o una o tres veces a la semana para lavar la ropa, hacer una comida caliente y ya resolver eso. Eso inclusive termina resultando más económico que hacer internamiento en asilo.
0: Pero ese es un plan piloto hasta ahora, ¿no?
1: ¿Eh?
0: Ese es un plan piloto, no abarca
1: sí,
0: toda la
1: provincia. Sí, pero ha habido iniciativa. Yo no sé por qué no lo había propuesto con APE. No logramos arrancarlo, aunque adentro de la práctica de la casa comunitaria y de la casa de la tercera edad, tenemos la visita domiciliaria. Muy, muy bonito el caso de la casa. Bueno, también Salcedo, pero yo conversé más bien tenare eso. Tenemos también un voluntario de la JICA japonesa, enfermero, que están visitando a la persona mayor a su casa. Más para no tanto para cuidarlo del punto de vista de enfermería, cuanto también, obviamente, le miden la presión tal vez, cuanto para entablar un diálogo. Es muy, muy, muy bonito, muy interesante. Es muy interesante que persona llegue de tan lejos para ayudarnos en eso.
0: La oficina de la salud ha hecho como una categoría de la diferente etapa de la vida, ¿no? De una persona. ¿Pudiéramos un poco refrescar esto? La Oficina Panamericana de la Salud, ¿no? Me refiero.
1: Bueno, esa clasificación es, yo diría, inclusive esa clasificación es un poco, es algo subjetiva a veces. Bueno, tenemos la primera infancia, la infancia, la adolescencia, edad adulta y adultos mayores. Puede ser que existan varias subclasificaciones. Ahora, ¿cuándo se clasifica un adulto mayor? ¿Quién es un adulto mayor? Yo recuerdo que se hizo un diálogo hace un año, dos años, con Naciones Unidas, sí. Entonces, ¿cuándo empieza uno a ser adulto mayor? Eso es muy, muy transitorio. ¿Qué tipo de asistencia en base a la edad? Eso es muy transitorio. Le digo el caso, le reporto el caso hace ya 8 años. Estábamos haciendo una brigada en la parte alta de la provincia de Hermana Mirabal para plantar café. Y entonces estábamos haciendo brigada, llegaban hombres a inscribirse. Y yo veo un señor, ya, yo lo vi muy mayor, inscribiéndose, y después me da la cédula, pues resulta ser que tenía 4 años menos que yo. Y yo en ese entonces no me
0: consideraba adulto mayor.
1: Entonces, el problema es la calidad de vida que tú has tenido. Una cosa, un adulto mayor que haya vivido en la ciudad y haya trabajado de empleado público, de oficinista. Otra cosa, uno que haya vivido en la montaña de la cordillera central en medio de miles de dificultades, y entonces ya el cuerpo lo ve. Eso es fundamental. Pero lo que realmente caracteriza para mí y que requiere el cuidado en el adulto mayor es cuando empiezan a disminuir las relaciones sociales. Entonces ahí es que hay que entrar, porque al disminuir las relaciones sociales también disminuye la vida activa, deja de moverse, deja de caminar, deja de ir o de querer ir. Inclusive el querer ir ya denota una vitalidad. Ya cuando aparecen esos síntomas, entonces, como sociedad debemos de actuar para ofrecer la mejor calidad de vida a partir de la relación.
2: Muy bien, usted hace una mención ahí importante del tema de la socialización, que lo hemos visto en el desarrollo de la conversación. Yo hablaba con una señora, ella tiene 83 años, le estaba entrevistando, ha sido una persona muy activa desde siempre, jueza, una persona que ha dirigido instituciones, asociaciones, y es alguien que se mantiene aún a su edad muy activa, incluso manejando. Ella me decía en esa entrevista que el truco de ella estaba en que ella tenía amistades más jóvenes que ella, y se reía porque ella decía, si yo me quedaba con las amistades de mi generación, prácticamente todas se habían muerto, entonces ella estuviera muerta. Pero que ella hacía eso de tener amistades jóvenes y le invitaba a su casa porque ahí se tomaban un café, hablaban y que eso le daba el ánimo. Entonces, hay una parte importante y me gustaría saber su opinión en ese caso, del tema de que ya precisamente las personas adultas se van sintiendo solas porque los mismos hijos, ya los compromisos, no le dedican el tiempo, quizá los nietos cuando están pequeñitos pueden ir, pero después ya también asumen compromisos y muchos de ellos se quedan en ese nicho de soledad y hay muchos casos que ellos mismos piden que sean llevados a una casa de acogida, a un asilo. Entonces, en ese sentido, ustedes que trabajan con acompañamiento, que están brindando esos espacios de interacción social, ¿cómo ustedes como institución ven este tema de precisamente esos adultos mayores que están demandando más espacios? Ustedes están en Hermanas Mirabal, pero en el país quizás no los hay. ¿Cómo ustedes pueden orientar para esas personas, para esas familias que puedan entender que la socialización es como una vitamina para esas personas adultas mayores?
1: Mira, no hay que juzgar, pero hay que ver, bueno, juzgar y actuar. La verdad que se dice, pero los hijos ya no tienen tiempo, no pueden. Y es verdad, el tiempo se encuentra para las cosas importantes y más para los deberes. No es, es cuidar y amar y estar con la persona mayor, no es un opcional, es un deber. Es un deber. Justificamos demasiado fácil la necesidad a veces. Es más fácil dejar lo viejo por ahí y hacer otra cosa. Ahora, es menos satisfactorio, es menos justo. Entonces, hay una responsabilidad de la familia también. Hay una responsabilidad de la familia. Se busca más un bienestar material que el bienestar de verdad que está dado de mantener esas relaciones. En relación a la necesidad de espacio, sí hay que buscar espacio, pero no espacio de hospitalización o de asilo. Hay mucha experiencia de residencia. Aquí estamos impulsando un proyecto, a ver si lo logramos. Tener un centro social para adultos mayores autónomos, o sea, que puedan moverse, solo o semi-autónomo, una silla de ruedas ya da cierta autonomía, donde puedan vivir en una casita con 5 o 4 habitaciones, un servicio de enfermería o más bien de atención, de preparación de la comida y todo eso, un grupito de 8 o 2 casitas para 4 personas, pero junto a un centro donde participen los jóvenes también. Hay experiencia, tanto en Europa como en Estados Unidos, de apartamento para personas mayores, donde puede convivir una persona joven estudiante de manera gratuita para poder estudiar, ofreciendo 5 horas de calidad semanales en atención al adulto mayor. Y estamos hablando, en ese caso, de adultos mayores que sean autosuficientes, o sea, que no requiera internamiento. La demanda para adultos mayores para internamiento debido a situaciones médicas no es la principal. La principal son demandas de internamiento de personas adultas mayores que han sido abandonadas por la familia. Que otra cosa, allá hay una responsabilidad. Si un papá o una mamá abandona a un hijo, interviene la ley, porque hay una responsabilidad paterna, pero también hay una responsabilidad legal hacia nuestros mayores. Habría que ver, porque, por ejemplo, aquí hay, en Villa Tapia, hay un asilo para adultos mayores, no sé cuántos son exactamente. Y había uno en Salcedo que fue cerrado, pero de lo de Salcedo ninguno era de Salcedo, y lo de Villa Tapia, ninguno es de Villa Tapia. Vienen de otra parte, o sea, ni siquiera la comunidad, su comunidad de origen lo atiende. Entonces, realmente son repositorios, eso no, yo inclusive le llamo premorgue. No, eso no es lo correcto que hay que hacer. Lo que hay que hacer es buscar de darle asistencia donde están, y si no es posible, crear alternativa de una vida digna, de carácter comunitario, con la atención necesaria para mantener esta vida activa. ya cuando uno está en un asilo ya dejó de salir, o sea, es un tratamiento prácticamente de una cárcel. Eso no es derecho humano.
0: Sí, desde el Ministerio de Salud se promovían los llamados hogares de paso. ¿Eso se mantiene?
1: Que yo sepa, no lo conozco. Hogares de paso lo conocí para niños, pero para
0: adultos, para adultos, sí,
1: mayores no lo he oído, la verdad.
0: Promovieron en una ocasión un hogar que no sé si se mantiene. Usted hace un momento, Luciano, refería el tema de la inmigración y el tema de las labores de cuido. Esas labores de cuido muchas veces afectan a los adultos mayores, porque quienes emigran, cada vez más emigran mujeres jóvenes y dejan sus hijos bajo el cuidado de sus madres, de sus abuelas. Entonces es una responsabilidad que, lejos de venir a cuidar a los envejecientes, lo que hacen es convertir a los envejecientes en cuidadores.
1: Sí, pero no solamente eso. Yo creo que también la importancia del abuelo es fundamental. Yo creo que es importantísimo, o sea, es una relación muy bonita en la vida, tanto del nieto como del abuelo. Es una relación estupenda, pero no puede ser la relación de la responsabilidad del cuido. El abuelo no está llamado por la naturaleza a cuidar a los nietos, está cuidado a querer a los nietos, a hablar con los nietos, a participar en la educación de los nietos, pero, y de la nieta, pero no a ser el responsable de eso. Es una carga que no es buena, y no es buena para la educación del hijo. No es bastante, genera conflicto en la adolescencia y después. No en todos los casos, no en todos los casos. También hay abuelos que son muy jóvenes, la verdad, demasiado jóvenes en el sentido de embarazo en adolescente, pero
0: así.
1: En lo general es muy buena la relación nieto persona mayor, fundamental para ambos, pero no puede ser la base del cuidado ni del adulto mayor ni del menor. La presencia de los padres, de la figura paterna y materna, es fundamental en el desarrollo del niño y del joven.
0: Algunas medidas que se toman que son, se sienten como discriminatorias, por ejemplo, en nuestro país, el tema de la licencia. ¿A usted qué le parece ese tipo de medida que un poco discrimina, independientemente de las capacidades que tenga todavía el adulto mayor para desarrollar cualquier actividad?
1: No, lo de la licencia, la verdad que no, yo no lo veo un fenómeno de discriminación, en el sentido que en otros países europeos también funciona así. Cuando uno llega a cierta la duración, en especial, no solamente para la vista. El elemento fundamental es que ya con la edad la vista se pierde muy rápido, no en 4 años. Cada año que pasa se le baja bastante la vista y uno termina manejando que no ve muy bien. Pero también enfermedades cardíacas y otro tipo de enfermedades que pueden generar desmayo, si no hay un buen chequeo médico, puede inhabilitar para manejar. Que sea, bueno, el presidente ahora propuso, yo creo, el decreto, ponerlo a los 70 años, la duración pero yo no la veo, la verdad, hay que ver, no tengo los estudios de qué es lo que pasa exactamente entre los 65 y los 70, pero también en otros países, ya con cierta edad, la licencia tiene una duración menor, o más bien, se requiere que haya un chequeo médico más a corto plazo, para asegurar que uno funcione bien. No lo veo un elemento, eso no lo veo un elemento fundamental de discriminación. La gran discriminación está que los seguros privados, ya cuando uno pasa de los 65, ya dejan de funcionar. Y mucha gente queda sin seguridad social. Yo creo que eso es mucho más importante.
0: Pero
1: eso
0: es más importante porque se necesita más de la seguridad social, sí. Mientras más años pasan por uno.
1: Me parece que no estamos estando en la licencia de conducir.
0: Sí,
1: yo
0: sí,
1: creo que la lucha hay que darle en la seguridad social.
0: Claro.
1: La licencia de conducir puede ser, no puede ser, año más, año menos, no. Pero la seguridad social, el seguro médico, la asistencia médica, donde el adulto mayor ya no la tiene. Eso sí, eso es ahí que hay que echar la lucha. Yo no quisiera que estuviéramos echando la lucha para la licencia de manejar, para dejar escondido la problemática de la seguridad social.
0: Eso es verdad.
2: Eso es vital, claro. Hay que garantizar una vejez digna, como suele decirse. Entonces, hablando del tema de lo que habíamos mencionado al principio de esta conversación, que el eje principal aquí vamos a tocar lo que es la vida activa, relaciones sociales y mantener ese vínculo con la comunidad, vemos nosotros, a ver qué usted opina, porque hay muchas personas que van entrando ya a adultos mayores a esa edad, y precisamente hay personas que son tan activas que ellos se niegan a tener que recogerse. Incluso estamos hablando ahora mismo del tema de discriminación, que si la seguridad social, que si el tema de la licencia. Tenemos el caso de cómo se les trata en las entidades bancarias, financieras, de que hasta cierta edad tú no puedes optar por un préstamo o por algún producto financiero. También tenemos el caso de los trabajos, que tú llegas a una edad donde ya prácticamente te puedan descartar como potable empleado colaborador de una institución. Entonces, vemos mucho caso, retomo, donde hay personas adultas mayores que ellos no quieren porque son muy activos, y siempre decimos, no, pero es que si lo sientan en la casa se va a morir. Entonces lo vemos que andan muchos limpiando patios, lo vemos en la ciudad que andan buscando para ver, para deshiervar. Muchos adultos mayores que vemos que están trabajando en los ayuntamientos recogiendo basura. Entonces, en ese sentido, ¿qué opinión tiene usted, que ya está trabajando con esta población de la sociedad, y qué implica para un adulto mayor tener que hacer este tipo de trabajo, especialmente el de recolector de basura en un ayuntamiento, que lo vemos muy adultos haciendo esta labor realmente?
1: Yo creo que ahí hay varios elementos que intervienen en eso. No creo que esa persona lo hagan porque se sienten todavía activas y le da tanta gana de trabajar en eso. Yo creo que preferirían hacer otra cosa. Ahora, hay elementos que trabajan ahí porque tienen la necesidad. A veces el ayuntamiento le da el trabajo a esa persona mayor como una acción hasta de asistencia, un poco, por lo menos que haga algo, no importa si rinde mucho, pero tiene un sueldito, por lo menos ahí come. Yo creo que esa es la falta. Ahí entra también la falta de la seguridad social, en el sentido que ya una persona muy mayor, es bueno que haga cosas, inclusive que se paguen algunas, pero que sean, digamos, relacionadas con su capacidad física, y además que no sea dictado únicamente por la necesidad de tener un ingreso mínimo para poder comer. Esa comida la persona mayor debería garantizarla la seguridad social. Y yo creo que el país tiene la capacidad de garantizarlo. Un mínimo más de atención a esa persona adulta mayor sin necesidad que trabaje. Ahora, una persona mayor con capacidad. Yo no veo por qué un profesor de 80 años, muy experto, doctor, no puede enseñar en la universidad. Exacto. Yo creo que sí. Hay docentes que han llegado enseñando hasta su último día. Así que depende mucho de la situación y lo que se da. Si es por necesidad, es por falta de seguridad social. Si es por voluntad, bueno, habría que crear condiciones de trabajo mejores, o sea, que sean, adaptadas a la edad de la persona. Yo creo que fundamentalmente lo de la recogida de la basura se da por una necesidad de esa persona de tener algún ingreso. No creo que se haga porque se quiere mantener activo en sí. La verdad.
0: Don Luciano, en la provincia de Hermanas Mirabal, ¿cómo ha impactado el tema del envejecimiento de la población, la migración, y esos cambios que se han producido y que vienen produciéndose en la estructura familiar tradicional?
1: Mira, hay una cosa, bueno, muy, muy evidente, muy evidente. La loma, la parte montañosa, tanto de Tenares como de Salcedo, han quedado las personas mayores, nada más. En su mayoría, las personas mayores. Y niños, en muchos casos, y en buen porcentaje, con necesidades educativas específicas o con discapacidad. donde la mamá sale a trabajar a Santo Domingo y no tiene dónde dejarlo. Se queda el abuelo y entonces te encuentras con una gran población de adultos mayores y una población de niños también. ¿En qué afecta eso? Eso es muy grave. Eso no se ve bien, pero obviamente grave. ¿Por qué? Uno de los problemas fundamentales que estamos teniendo en la parte montañosa de la cordillera septentrional es el degrado del suelo y la pérdida del agua frente inclusive al cambio climático. Eso es fundamental en los próximos 20 años o 50. Lanzar grandes campañas de reforestación, de reconstrucción del ambiente, de canalización de agua, de protección de suelo. Pero no hay la gente que lo pueda hacer, porque solamente quedan adultos mayores. Entonces eso, además de tener una población, digamos, aislada y excluida, vamos a tener un territorio que no vamos a poder cuidar y que va a generar grandísimo problema en la parte plana, en la parte plana, sí. Y en lo cultivo y en todo el desarrollo. Y va a crear grandísimo problema en cuanto a la disponibilidad de agua. Entonces, ese problema poblacional de la migración y que cuida solamente y que queden solamente las personas mayores va a tener un impacto ambiental en toda la población de todo el territorio, parte alta y parte plana. En la parte alta no hay quien haga los trabajos y tenemos una población marginada. En la parte plana tendremos la consecuencia del deterioro del territorio con inundaciones y aludes de tierra prácticamente. Entonces ese es uno de los impactos que tenemos. El otro impacto es muy complicado de medir, porque por otra parte, si bien hay una migración, por otra parte hay una gran cantidad de remesa también. Entonces esa cantidad de remesa genera dos aspectos. Uno, una disponibilidad de capitales que normalmente se refleja en el precio de la tierra. Y por otra parte, la falta de iniciativa, porque un joven dice, ¿y qué yo voy a trabajar por 10 mil pesos? Yo con $200 que me mandes de Estados Unidos, yo te estoy resuelto. Y entonces también hay esa falta de iniciativa y no adaptarse al trabajo, tal vez no muy bien pagado, pero que genera una disciplina al trabajo, sobre todo en la juventud. Entonces el fenómeno de la migración afecta en bien y en mal, porque es un fenómeno que existe, no es un fenómeno malo en sí, es una realidad. Nuestra cultura ya se está forjando entre los cielos, entre la República Dominicana y Nueva York. Es ahí que se está, digamos, forjando esa cultura de estos años. Hay que tomar en consideración todo eso para poder actuar culturalmente y poder dirigir tanto los flujos financieros como la iniciativa cultural y la iniciativa comunitaria, tomando ese elemento fundamental en consideración. O sea, nosotros, mira, en base a estudios a partir de los años 80, más bien de los 90 hasta el día de hoy, en la provincia, hermana Mirabal, deberíamos tener así de manera aproximada unos 140, 150 mil habitantes. Pues tenemos 100 mil. O sea, no hacen falta un 30% de la población, quiere decir que está afuera. Y eso es importante culturalmente. Hoy, porque hace 20, 30 años, el migrante se iba y prácticamente casi rompía la relación diaria. Pero hoy, con lo vuelo, mucho vuelo que hay, y de Santiago salen 17 vuelos diarios a Estados Unidos, con lo vuelo y con la comunicación WhatsApp, internet y todo eso, prácticamente el diálogo es diario entre Estados Unidos. Yo tengo un compañero que tiene los hijos en Estados Unidos, toda la mañana se dan el buenos días y después de las 12 se llaman para ver cómo le fue en la escuela, todos los días. O sea, hay
2: una comunicación constante.
1: Sí. Ahora el impacto cultural ahora es 10.000 veces más. O sea, es una cosa real. Es como si viviéramos, como si Nueva York fuera de Salcedo, más o menos. O sea,
0: es que, así es.
1: El Bronx es un barrio de Salcedo en algún sentido. Y ahí se forja la cultura, la relación económica. Y eso claramente sí tiene impacto importante también en la persona mayor.
0: Así es. Don Luciano, llegamos al final. de esta interesantísima conversación, pero no queremos despedirlo sin antes un mensaje suyo, ya que la provincia de Hermanas Mirabal tiene logros importantes que exhibir, fruto de su sinergia, fruto de su articulación de todos los sectores, tanto gubernamentales como de sociedad civil.
1: Mira, bueno, hay tantas cosas que hacer, pero principalmente yo creo que la recomendación que yo haría a todo, a las personas que quieran trabajar, de estimular, de animar, de construir adentro de uno mismo el sentido de compasión. O sea, tener ese sentimiento de compartir con lo demás la construcción de una sociedad. Ese sentimiento de sentir el dolor de lo demás, de sentir la marginación de lo demás. Nos hemos vuelto como insensibles, y que esa sensibilidad después se manifieste, aunque sea en pequeñas acciones, y se manifieste en acciones de carácter organizativo y, ¿por qué no?, de aprendizaje a cuidar a los demás, a cuidar como elemento de felicidad propia. Yo cuido a los demás, no porque ay, pobrecito, no, para yo ser feliz. Si yo no puedo cuidar a los demás, yo no podré ser feliz. Yo exhorto a eso, y eso construye relaciones sociales mejores, construye organizaciones y construye bienestar para todos, no solamente para los demás, para uno mismo. Yo exhorto a eso. Aprendamos a sentir lo que los demás sienten, a ponernos en los zapatos de los demás, porque ese es el problema. Solamente estamos en nuestros zapatos y a veces juzgamos demasiado fácil y marginamos sin pensarla. Yo recomiendo de irnos construyendo esa concentración en cuidar y ser compasivo con los demás, para sentir con los demás. Ese sentido de cohesión.
2: Muy bien, agradecemos a Luciano Bertoso, que nos estuvo acompañando en la mañana de hoy aquí en Buenos Días País, hablando precisamente de la Casa de la Tercera Edad, la Casa Comunitaria, y él como coordinador de la Oficina Técnica Provincia Hermanas Mirabal. Realmente gracias, Luciano, y aprovechamos para agradecer a todos ustedes, nuestros oyentes, que han estado ahí desde tempranito con este su programa Buenos Días País.
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1: Amigas y amigos en el Señor, saludos. Hoy es miércoles 20 de mayo del 2026. Y nuevamente el Señor continúa orando al Padre por aquellos a quien Él les confió sus discípulos, aquellos a quienes Él ha amado y busca que ellos permanezcan limpios, protegidos por la gracia de ese Espíritu del Padre, y que ellos hoy una vez más confirman esa manera de seguimiento al Señor. Pidámosle al mismo Jesús que Él nos ayude también a nosotros desde su gracia a serle fiel y a permanecer bajo la gracia de su protección para en todo hacer su voluntad. El Evangelio de hoy está tomado de Juan, capítulo 17, versículo del 11 al 19.
2: En aquel tiempo Jesús, levantando los ojos al cielo, oró diciendo: Padre Santo, guárdalos en tu nombre, a los que me has dado, para que sean uno como nosotros. Cuando estaba con ellos, yo guardaba en tu nombre a los que me diste, y los custodiaba, y ninguno se perdió, sino el hijo de la perdición, para que se cumpliera la escritura. Ahora voy a ti, y digo esto en el mundo para que ellos mismos tengan mi alegría cumplida. Yo les he dado tu palabra, y el mundo los ha odiado porque no son del mundo, como tampoco yo soy del mundo. No ruego que los retires del mundo, sino que los guardes del mal. No son del mundo, como tampoco yo soy del mundo. Y conságralos en la verdad. Tu palabra es verdad. Como tú me enviaste al mundo, así los envío yo también al mundo. Y por ellos me consagro yo, para que también se consagren ellos en la verdad. Palabra del Señor.
1: Gloria a ti, Señor Jesús. Orar nuevamente. Jesús, por ellos, por sus discípulos, guárdalos en tu nombre y que sean unos como nosotros. Recuerden que hemos compartido en otras ocasiones esa realidad de Jesús y el Padre ser uno, que consiste en esa obediencia de Jesús ante lo que Él va experimentando, que el Padre le va pidiendo. Entonces, al decirle que nosotros nos hagamos y seamos uno con Él, es de la misma manera que Él lo fue con el Padre, que también nosotros seamos obedientes, que le veamos actuar, y que desde ahí entonces ellos también empiecen a actuar, a hacer, y esa fidelidad en eso consiste, en reconocer la palabra de Dios y esa palabra que viene a conquistarlos y a hacerle que ellos deseen y se dispongan a actuar inspirado por la gracia de su Espíritu. Por eso es la insistencia del propio Jesús de que no son de este mundo. Pero como hemos dicho, pertenecemos, por supuesto, al mundo y todo. Ahora, el mundo tiene dinámicas que ofrece a las personas que no responden al deseo de Dios. Entonces, cuando Él nos dice que no pertenecen al mundo aquellos que le siguen, es no pertenecer a ese mundo original, a esa vida que el Padre ha ofrecido desde el principio, pero que algunos lamentablemente han distorsionado por sus egoísmos, por su manera de buscar, querer siempre hacer lo que le plazca y no pertenecer

siendo obedientes a Dios, entonces salvar nuestra vida y dar buen testimonio del propio Señor en la nuestra. Pidámosle a Jesús que Él nos ayude a que conociéndole, le sigamos verdaderamente y que siguiéndole, hagamos su voluntad.

Como tú me enviaste al mundo, así también los envío yo, para que también se consagren ellos en la verdad. Así termina Jesús este evangelio. ¿Y qué es consagrarse en la verdad? Recuerden que el propio Jesús dice en otra parte del evangelio: yo soy el camino, la verdad y la vida. Y esa verdad consiste en esa auténtica manera de vivir a partir del cumplimiento de la palabra de Dios en nuestras propias vidas. Es la invitación que él hace, ¿no? Y entonces, al él decir que ellos puedan ser consagrados en la verdad, es invitación a que se consagren a vivir de acuerdo a esos valores que él le enseñó mientras permaneció en vida corpórea, ¿no? Aquí, y que ahora, por medio al Espíritu, continúen esa consagración. Nosotros, enviados también a vivir y actuar a partir desde la verdad, es una invitación a vivir de acuerdo a lo que el propio Jesús nos enseña que debemos hacer, que debemos vivir a partir de su propia vida.

vida. Tenemos el Evangelio, tenemos la vida de Jesús. A Él debemos consagrarnos actuando de acuerdo a cómo Él actuaría si estuviera viviendo esto que nosotros experimentamos. Que el Señor nos ayude y que nos prepare día tras día a vivir en el Espíritu, para que siéndole fiel podamos responder a los requerimientos del mundo de hoy, para que el testimonio de su vida se haga presente en la nuestra.

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ti, predicador, que vas por el mundo llevando mi mensaje de paz. 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Cuenta conmigo, yo los protegeré.

0: Radio Santa María, la emisora de la Gran Familia, Estudio 97.9, en la tarde de este miércoles 20 de mayo, es el mes de las flores, mes de mamá. Y atención a la amiga Isabel Guillermo, que está atenta, y familia en Galindo de El Higüero, al igual que Elsa Gómez, porque ahora vamos a hacer conexión con la Catedral de la Inmaculada Concepción para la transmisión de la misa correspondiente a esta tarde. Me indica que está lista la inmensa Denise. Adelante, Denise, desde la Catedral.
1: Y su frecuencia AM y FM, La Voz de María Radio, y por nuestra página de Facebook y YouTube. Las intenciones de esta Santa Eucaristía son por los novenarios: María Margarita Collado, Lady Olivo, Hilda del Carmen Valdés, José Rafael Durán Hernández. Oramos por nuestro difunto Timoteo Rivera Alejo, por todos los difuntos más necesitados de la misericordia de Dios: Andrés Rosario, Mercedes Acosta, Ofelia Santos, Genaro Antonio Hilario Peralta, por todas las almas del purgatorio, en especial por todas aquellas que están más lejos de Dios: Ana Toñín Alejo, Padre Miguel Jaques, María Estanilá Frías, por los difuntos de la familia Rosario Marciar, Rosario Frías y Santiago Tineo, Pedro Antonio Jiménez, Luz María Basora, Abelino Antonio Santos, Luis Manuel García, Ana Patricia Guzmán, Belén Anico Báez, 13 años de fallecida, Julio Almonte Rosario, 1 año de fallecido, Ramón Almonte, Ramón Emilio Almonte, hijo, Rafael Fardo, 6 años de fallecido, Aquilina Valdés, Antonio Valdés Ruiz, Joeldir Contreras, 1 mes de fallecido, Ada María Jiménez, 5 meses de fallecida, el hijo Antonio Rosario, 8 meses de fallecido. Seguimos orando por nuestro difunto María la Antigua, Mercedes Encarnación, Ramón Antonio la Antigua, Ana Josefa Díaz, María de Jesús Marmolejos, Jacqueline Ruiz, Juan Isidro Díaz, María Elena y Ana Silvia Ayala Roque, Jacqueline Ruiz, Ramona Jiménez, Pilin Silva, Altagracia Tiburcio, Marcia Mejía, Yuleisi Altagracia Tapia, por los difuntos de la familia María Basora, María Celestina Rodríguez, Cielo, Mercedes Díaz, Isidro Díaz, 2 años de fallecido, Santo Flores, Andrés Flores, Librado Blanco, Isabel de la Rosa, Eliseo y Juan Felipe Díaz, María Margarita Abreu Peña, Ana María Jiménez de Rosario, José Ambrosio Fernández, Raúl Antonio Siri, Antonio Abreu. Seguimos orando por nuestro difunto Carmen Antonia Cruz López, José Antonio Cruz López, José Ramón Rodríguez Cruz, Rosa Emilia López, Francisco Méndez Rosario, Anibelca Cesarina Rosario López, Jerónimo Herrera, por todos los difuntos de la familia Rosario López, Ramón García, Mercedes Rosario, Carolina Pérez, Tino Rosario, Prudencio Leonardo, José Rosario, Teodora Carrera, Miguel Rosario, Miguel Ángel García Romero, 1 mes de fallecido, Freddy Gil, Ana Luisa Matías, Clodomiro Valdés, Rafael Clodomiro Valdés, Aini de la Cruz, Francisco Tavera Peña, 3 meses de fallecido, Leonida Frías, 6 meses de fallecida, Censa Peña, Minerva de Jesús Toribio, Beato Antonio Tapia, Cencio de León. En acción de gracia al divino niño, por favor recibido, por la salud de José Lourdes Milito Cleotilde Gailing, a Rosa Mística por un favor recibido, a Jesús de la Misericordia, a San Miguel y a la Virgen de la Altagracia por la liberación y sanación de Estebanía Altagracia. Oramos por Joaina Rosario, Smiling Jiménez y Oscar Candelario. A San Miguel Arcángel y a la Virgen de la Alta Gracia por la protección de una madre, sus hijos y sus nietos, por las vocaciones sacerdotales, por la salud de Carmela Jorge, a Jesús sacramentado por los vivos y difuntos de la familia Gil Arias y Arias Mateo, a Jesús dando gracia por una intención de un discípulo suyo, a la Virgen y al Espíritu Santo, por los vivos y difuntos de la familia Ureña y la familia Pichardo Durán, por los pobres, los enfermos y demás necesitados, por todos los sacerdotes que sufren ansiedad, depresión y por lo más olvidado, por los que sufren persecuciones y por los enfermos de cuerpo y de alma. A Jesús resucitado y a la Virgen de la Alta Gracia, al Espíritu Santo por la salud, sanación, liberación y protección de Emmanuel Marte y Mireya Hernández, a la Santísima Trinidad y a las intenciones de la Virgen María en su vocación por el traslado de un nombramiento a La Vega, donde sea conveniente. A la Virgen de las Mercedes por el éxito de la evaluación a una maestra. A la Virgen de la Altagracia, a Jesús y al Espíritu Santo por la salud, liberación, sanación y protección de Antonio. Oramos por Anthony, Yael, Loribel Marte, Silvia de Marte y por la residencia de Darío Hernández. A la Santísima Trinidad, a la Virgen María y a San José, por una intención especial en la vida de Randy Rafael Hernández y Julio César Castillo Sánchez. Al Divino Niño, por la protección de un matrimonio. A la Virgen María, por la salud de Messi Gavín, por la liberación y protección de una madre y sus tres hijos, por el final feliz de un contrato, por la liberación de José Antonio Núñez Faña, por la liberación de Ramón Capellán y Melvin Kaylin Alonso Capellán, por la liberación, protección y salud de Kelly Alonso Capellán, por la liberación y salud de Rafael Antonio Collado y su familia, por la liberación y sanación de Dalgi Valerio, por el éxito y recuperación de la cirugía de Andy Mella, por la liberación, protección y salud de Verónica Batista, por la salud y liberación de la familia Tate Llama, al Espíritu Santo por la salud de Reina Surier, por la salud de Ramón Concepción, al Divino Niño por la salud de Josefina Ovalle.
2: Buenas tardes, hermanos. Hoy nos reunimos en este día con profundo dolor en el corazón, pero también sostenidos por la fe y la esperanza cristiana, para celebrar esta Santa Eucaristía en el novenario por la partida de Aarón Jair Ángeles Candelario, a quien Dios en su infinito amor ha llamado a su presencia. Aunque la tristeza nos embarga, confiamos en la promesa del Señor, que nos asegura que los pequeños tienen un lugar privilegiado en su reino. Hoy nos acercamos al altar para pedir por su descanso eterno y para suplicar consuelo, fortaleza y paz para su familia. Dispongamos nuestro espíritu para participar con fe en esta Santa Eucaristía. Nos ponemos de pie para recibir al celebrante mientras entonamos el canto de entrada.

0: En el nombre del Padre, y del Hijo, y del Espíritu Santo.
1: Amén.
0: La gracia de nuestro Señor Jesucristo, el amor del Padre, y la comunión del Espíritu Santo estén con todos ustedes.
2: Y con tu espíritu.
0: Queridos hermanos, el Señor nos convoca en esta tarde, un tanto lluviosa, para que celebremos esta Eucaristía, teniendo presente al niño Aarón Yair Ángeles Candelario en su noveno día de su partida. Oramos para que el Señor lo tenga a él en el cielo y también le conceda a su familia la paz, la serenidad y la confianza de que Dios mismo dirige nuestras vidas y es el que al final tiene la última palabra. Confiamos en el Señor. Para participar dignamente de estos sagrados misterios, comencemos examinando nuestra conciencia y pidiéndole a Dios el perdón de nuestros pecados. Yo confieso ante Dios Todopoderoso y ante ustedes, hermanos, que he pecado mucho de pensamientos, palabras, obra y omisión. Por mi culpa, por mi culpa, por mi gran culpa. Por eso ruego a Santa María, siempre Virgen, a los ángeles y a los santos, y a ustedes, hermanos, que intercedan por mí ante Dios nuestro Señor. Dios Todopoderoso tenga misericordia de nosotros, perdone nuestros pecados y nos lleve a la vida eterna.
1: Amén.

0: Oremos. Padre lleno de amor, concede a tu Iglesia, congregada por el Espíritu Santo, dedicarse plenamente a tu servicio y vivir unida en el amor según tu voluntad. Asimismo, concede al niño que hoy recordamos, Aarón Yair Ángeles Candelario, vivir eternamente en tu presencia. Por nuestro Señor Jesucristo, que vive y reina por los siglos de los siglos.
1: Amén. Amén.
0: Escuchemos.
2: En la primera lectura, el apóstol Pablo dirige a los pastores de la iglesia un mensaje lleno de amor, entrega y responsabilidad, recordándoles que han sido llamados por Dios a cuidar con ternura y dedicación el rebaño que les ha sido confiado. En este novenario, al recordar la partida de Aarón, esta palabra nos invita también a confiar en el amor providente de Dios, que vela siempre por sus hijos y los acoge en su presencia. Así como Pablo se despide con esperanza, nosotros elevamos nuestra mirada al Señor, seguros de que en Él encontramos consuelo y vida eterna. La primera lectura está tomada del libro de los Hechos de los Apóstoles, capítulo 20, versículos del 28 al 38. Escuchemos.

0: Lectura del libro de los Hechos de los Apóstoles. En aquellos días, decía Pablo a los presbíteros de la iglesia de Éfeso: tened cuidado de vosotros y del rebaño que el Espíritu Santo os ha encargado guardar, como pastores de la iglesia de Dios, que él adquirió con su propia sangre. Ya sé que cuando os deje, se meterán entre vosotros lobos feroces, que no tendrán piedad del rebaño. Incluso algunos de vosotros deformarán la doctrina y arrastrarán a los discípulos. Por eso, estad alerta. Acordaos que durante 3 años, de día y de noche, no he cesado de aconsejar con lágrimas en los ojos a cada uno en particular. Ahora os dejo en manos de Dios y de su palabra de gracia, que tiene poder para construirlo y darle parte en la herencia de los santos. A nadie le he pedido dinero, oro ni ropa. Bien sabe que estas manos han ganado lo necesario para mí y mis compañeros. Siempre os he enseñado que es nuestro deber trabajar para socorrer a los necesitados, acordándonos de las palabras del Señor Jesús: hay más dicha en dar que en recibir. Cuando terminó de hablar, se pusieron todos de rodillas y rezó. Se echó a llorar y, abrazando a Pablo, lo besaban. Lo que más pena les daba era lo que había dicho, que no volverían a verlo, y lo acompañaron hasta el barco. Palabra de Dios.
1: Te alabamos, Señor. El Salmo 67 nos recuerda que, en medio del dolor y la tristeza, estamos llamados a glorificar y adorar a Dios, quien nunca abandona a sus hijos y se hace especialmente cercano a aquellos que sufren en la desolación.
2: Al Salmo responsorial dirán: reyes de la tierra, cantad a Dios.
1: Reyes de la tierra, cantad a Dios.
2: Oh Dios, despliega tu poder. Tu poder, oh Dios, que actúa en favor nuestro. A tu templo de Jerusalén traigan los reyes su tributo. Reyes de la tierra, cantad a Dios. Reyes de la tierra, cantad a Dios. Tocad para el Señor, que avanza por los cielos antiquísimos, que lanza su voz poderosa, reconocer el poder de Dios. Reyes de la tierra, cantad a Dios. Sobre Israel resplandece su majestad y su poder sobre las nubes. Dios sea bendito. Reyes de la tierra, cantad a Dios.
1: Reyes de la tierra, cantad a Dios. Munición al Santo Evangelio. En este pasaje, Jesús eleva al Padre una oración profunda, llena de amor y de entrega, en la que intercede por los suyos y los confía a la ternura de Dios. Sus palabras nos recuerdan que quienes permanecen unidos al Señor están siempre protegidos por su gracia y abrazados por su amor eterno. En este momento de dolor, esta palabra nos llena de consuelo, pues nos asegura que el amor de Dios es más fuerte que toda ausencia y que en él encontramos refugio y esperanza. El Santo Evangelio está tomado de San Juan 17 y nos ponemos de pie para escuchar con fe esta palabra salvadora y antes entonamos el canto de aclamación.

0: El Señor esté con ustedes.
1: Y con tu espíritu.
0: Lectura del Santo Evangelio según San Juan.
2: Gloria a ti, Señor.
0: En aquel tiempo Jesús, levantando los ojos al cielo, oró diciendo: Padre Santo, guárdalos en tu nombre, a los que me has dado, para que sean uno como nosotros. Cuando estaba con ellos, yo guardaba en tu nombre a los que me diste, y los custodiaba, y ninguno se perdió, sino el hijo de la perdición, para que se cumpliera la escritura. Ahora voy a ti, y digo esto en el mundo, para que ellos mismos tengan mi alegría completa. Yo les he dado tu palabra, y el mundo los ha odiado porque no son del mundo, como tampoco yo soy del mundo. No ruego que los retires del mundo, sino que los guardes del mal. No son del mundo, como tampoco yo soy del mundo. Conságralos en la verdad. Tu palabra es verdad. Como tú me enviaste al mundo, así los envío yo también al mundo. Y por ellos me consagro yo, para que también se consagren ellos en la verdad. Palabra del Señor.
2: Gloria a ti, Señor.
0: Siéntense un momentito. Ambas lecturas que hemos escuchado, tanto la primera lectura de los Hechos de los Apóstoles como el Evangelio, son lecturas de despedida. Y tienen en su sentir como una nota de tristeza. La tristeza es un sentimiento humano. Y como es humano, es natural, no es una cosa que apareció por ahí, sino que eso es de los humanos, la tristeza. Y véase aquí que Pablo aparece llorando cuando se iba de Éfeso, de una comunidad a la que se entregó y trabajó por ellos. Es la tristeza. Cuando también perdemos a un ser querido, nos da tristeza, porque se produce como una especie de ruptura. Las despedidas producen como esa especie de distancia y entonces separación. Todo eso provoca en el ser humano el sentimiento de la tristeza. Pero también es un sentimiento que podemos superar, que podemos manejar. Si viene a nosotros es precisamente porque somos humanos. Si no, un ser humano no siente tristeza, tiene que cuestionarse. Porque si hasta Jesucristo, que es Dios hecho hombre, sintió tristeza, ¿qué no será a nosotros? Eso es, vamos a decir, con natural a la vida humana. Pero lo que decimos, también Dios nos da la gracia y la fuerza de superarla, de no vivir anclado, porque si nos anclamos a vivir en la tristeza, entonces es malo. Ya eso no es bueno, no es saludable. Entonces, escuchamos en la primera lectura, en los Hechos de los Apóstoles, San Pablo se despide de los responsables de esa comunidad cristiana de Éfeso, y lo hace con palabras llenas de amor y también de preocupación pastoral. Se va, pero quiere que la comunidad siga marchando. No les habla desde el poder, sino desde el testimonio. Él mismo ha servido con lágrimas, con sacrificio, con entrega a esa comunidad. Les recuerda entonces también que la iglesia no les pertenece a ellos, no es una empresa, sino que la iglesia es de Cristo, que la compró con su sangre, recordamos. Por eso entonces deben de cuidar el rebaño, es lo que Pablo quiere inculcarle a ellos. Cuidar el rebaño y mantenerse vigilante ante los que él llama lobos rapaces, es decir, ante todo aquello que pueda destruir la fe y la unidad de la comunidad. También impresiona en esa lectura la libertad interior que tiene Pablo. No buscó dinero ni ventajas personales, no. Trabajó con sus propias manos. Él hacía alfombra para ganar dinerito y el sustento. Y enseñó que hay más alegría en dar que en recibir. Esa frase la entendió muy bien San Francisco de Asís, que era de origen de familia adinerada y optó por la pobreza como una opción en su vida. Él decidió ser pobre y fue tan feliz porque entendió eso, que hay más alegría en dar que en recibir. Aunque el mundo de hoy nos presente otra lógica, nos presenta que la alegría está en recibir algo. Pero la lectura de la palabra de Dios y lo que vivió San Francisco es que hay más alegría en dar que en recibir. Solamente esa frase sirve para que nosotros nos cuestionemos. ¿Cómo soy yo? ¿Hasta dónde puede llegar mi generosidad? ¿Me provoca alegría dar? Para pensarlo, ¿verdad? Hay más alegría en dar que en recibir. El texto de esa primera lectura termina con una escena profundamente humana. Oración, lágrimas, abrazos y dolor por la despedida, que también es lo que yo sé que ustedes han experimentado en estos días con la partida de Aarón Yair, y sobre todo la madre, su madre Yulisa Candelario, la magistrada. Decía un alemán llamado Winnicott que entre la madre y el hijo hay un vínculo que no ha podido lograr como crearse entre el papá y el hijo. Por algo es que en el imaginario de todos los países del mundo se tiene la madre, pero claro, el padre aporta biológicamente el 50%. Pero ese alemán se dedicó a hacer un estudio del vínculo entre el hijo, la hija, el bebé y la mamá. Y él tomó unos casos de unos niños que lloraban desesperadamente cuando no estaban con la mamá. Y hizo un experimento con tías, con familia, para que carguen al niño o la niña, le consuelen, y se calmaban un poco, pero volvían otra vez. Solamente se calmaban con la mamá. Y él se puso a estudiar el fenómeno. Y después descubrieron en esos estudios que el vínculo entre la madre y el hijo tiene algo en el niño que lo descubre por los instintos y de una manera natural, por la temperatura, por la textura, por el olfato, por los sentidos. Los niños descubren el olor de su mamá. Llegaron a estudiar esos alemanes, ese Winnicott y eso. Eso lo estudian los psicoterapeutas y psicólogos, muchos. Llegó a descubrir los cojines del pecho de la mamá, qué textura tienen, y cuando lo abraza, sabe si esa es o no es su mamá. El olor, la textura del pecho, la voz de la mamá, cómo le arrulla. Y descubrieron que ciertamente el vínculo entre la madre y el hijo es una cosa que no tiene comparación. La madre, el hijo. Por eso también entendemos, ¿verdad?, a la magistrada Yulisa al perder a su niño, porque se crean vínculos, y más cuando el hijo tiene una condición especial, una condición especial. La madre se vuelcan, y los papá también, sí. Pero quiero tomar el caso por la referencia del estudio este. Se vuelcan para atender. Y yo he conocido muchos casos de personas que han tenido una niña o un niño con una condición especial. Y hay que ver cómo esos padres se dedican a cuidar de esos niños. Si ellos pudieran darlo todo, y hasta, yo soy exagerado, y hasta quedarse sin nada, con tal de que ese niño esté bien, lo hacen. Pero lo hacen los papás y la mamá normales. Pero cuando el niño tiene una condición especial, hay algo que sobrepasa. ¿Y cómo valoran estas madres, estos padres y los familiares del entorno la vida de un niño, una niña con una condición especial? Por eso es que en la iglesia defendemos la vida. Y cuando un niño viene con una condición especial, algunos que nacen así, la iglesia por eso no aprueba que se aborte o que se elimine ese niño. Ay, me nació así, porque no somos una fábrica de radios y de teléfonos que si están con un defecto se quita y se bota. No, son personas. Y en el designio de Dios hay que ver, y eso hay que meditarlo, que un niño, una niña con una condición especial así, no lo podemos ver como un castigo de Dios. No, es lo contrario, es lo contrario. Las personas que tienen y pasan por esa experiencia aprenden, pero aprenden cosas que la universidad nunca se lo va a enseñar, nunca. Y tienen un aprendizaje para la vida, para entender la humanidad que nos sobrepasan a muchos de nosotros. Entonces, ese niño ha sido un regalo de Dios, que lo permitió por el tiempo que Dios entendió. Un regalo de Dios. Y ustedes cuidaron ese regalo de Dios hasta que Dios decidiera, como también decidirá con la vida de cada uno de nosotros. Dios es el dueño del tiempo. Pero sí verlo, ustedes tuvieron un hermoso... Yo cuando pasé por el frente me impactó lo bello, lo bonito de la foto de él ahí. Un regalo hermoso que Dios le regaló a ustedes. Ahora, ¿ustedes qué hacen con esta misa que estamos celebrando aquí? Y con todos los amigos, los colegas, la gente que le quiere, que le conoció, los relacionados. ¿Qué estamos haciendo aquí? Un acto de devolución. Le estamos devolviendo a Dios ese regalo que por un tiempo nos dio a nosotros. Y ahora en fe, nosotros lo estamos entregando a las mejores manos, a las manos del Dios Padre amoroso, del Padre providente, que también en el Evangelio Jesús se está despidiendo y nos habla con esa ternura, con ese amor, y cómo quiere Jesús que Dios también cuide de nosotros. Se aplica muy bien la palabra de Dios a este contexto de este novenario de Aarón Yair Ángeles Candelario. Pidamos al Señor que ahora desde el cielo Él nos siga sonriendo, siga intercediendo por nosotros, especialmente su familia, ¿verdad? Y que disfrute de lo que Dios ha prometido. La canción de entrada fue: hay ángeles volando en este lugar, y yo lo creo, que así sea. Vamos a poner

0: para que encuentren fortaleza y consuelo en la fe, rogamos al Señor.
1: Te rogamos, óyenos.
0: Por todos los niños del mundo, para que crezcan rodeados de amor y protección, roguemos al Señor.
1: Te rogamos, óyenos.
0: Por nosotros aquí reunidos, para que aprendamos a valorar en fe y esperanza cada segundo de nuestra vida, roguemos al Señor.
1: Te rogamos, óyenos. Acoge, Padre misericordioso, nuestras humildes peticiones. Por Jesucristo nuestro Señor. Amén. Nos sentamos y con el pan y el vino presentamos nuestras ofrendas al Señor. Tenemos ofrendas.
2: Presentamos al Señor nuestras ofrendas. Junto al recuerdo amoroso de nuestro amado Aarón Jair Ángeles Candelario, que hoy está en la paz de Dios, ofrecemos el dolor de su familia, las lágrimas de quienes lo aman y la esperanza de volvernos a encontrar en la vida eterna. Presentamos la Biblia. Confiados de que tú tienes palabras de vida eterna y en tu promesa divina de darnos el Espíritu Santo. Te la presentamos, Señor.
3: Te la presentamos, Señor.
2: Presentamos el Santo Rosario como símbolo de nuestras plegarias llevadas a tu Madre María, para que en su amor maternal nos dé consuelo. Madre nuestra, seca sus lágrimas y dales fortaleza para continuar caminando en la fe. Te lo presentamos, Señor. Sus hermanos Adonis Ángeles y Yenelis Rodríguez Domínguez traen a tu altar esta fotografía como símbolo del amor con el que fue concebido, amor que los mantendrá unidos por toda la vida. Te los presentamos, Señor. Te ofrecemos este juguete. Como símbolo de la inocencia y la alegría con la que recordaremos a nuestro Aarón.

Recibe estas rosas blancas que simbolizan la paz y la vida eterna. Que María, nuestra Madre, acompañe este hogar y lo sostenga con su consuelo maternal. Te las presentamos, Señor.

recibe estas velas blancas, que a través de este símbolo nos ilumine la luz de Cristo junto a la pureza que nos ha dejado Aarón. Te las presentamos, Señor.

cartita de Iron para sus padres. Papi y mami, gracias por cada abrazo, por cada noche sin dormir cuidándome, por cada beso en mi frente. Siempre sentí su amor, aún en los días más difíciles. Nunca me sentí sola.

porque ustedes eran mi fuerza y mi hogar. Mami, gracias por hablarme bajito cuando tenía miedo y por secar mis lágrimas con tus manos suaves. Papi, gracias por cargarme cuando mis piernas no podían y por darme tu amor. Ustedes fueron mis héroes. No se culpen por nada del mundo. Sé cuánto lucharon por mí y gracias a ustedes mis días fueron más felices. Aquí en el cielo donde estoy no me duele nada, solo hay mucha paz. Quiero que sigan viviendo, aunque les duele el corazón, cuando miren al cielo. Busquen la estrella que más brille. Ahí estaré yo, mandándoles mi amor. Los amo con todo mi corazón. Hoy y siempre, su pequeño angelito, Aarón.

0: te ofrecemos el pan y vino, fruto del trabajo y del esfuerzo de tu pueblo. Recíbelos como signo de nuestra entrega, de nuestro amor y gratitud, que al convertirse en el cuerpo y sangre de Cristo, también nosotros podamos transformarnos en instrumento de paz, fe y servicio para los demás. Te los ofrecemos, Señor.
1: Hacemos, Señor.
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0: Oren, hermanos y hermanas, para que este sacrificio mío y de ustedes sea agradable a Dios Padre Todopoderoso.
1: El Señor reciba de tus manos este sacrificio para alabanza y gloria de su nombre, para nuestro bien y el de toda su santa iglesia.
0: Recibe, Señor, este sacrificio que tú mismo has querido que te ofreciéramos, y por esta Eucaristía que celebramos para glorificarte y darte gracias por la vida de Aarón Yair, dígnate santificarnos y darnos tu salvación. Por Jesucristo nuestro Señor.
2: Amén.

0: libres de pecado y protegidos de toda perturbación, mientras esperamos la gloriosa venida de nuestro Salvador Jesucristo.
1: Tuyo es el reino, tuyo es el poder y la gloria por siempre, Señor.
0: Señor Jesucristo, que dijiste a tus apóstoles, la paz os dejo, mi paz os doy. No tengas en cuenta nuestros pecados, sino la fe de tu iglesia. Conforme a tu palabra, concédele la paz y la unidad, tú que vives y reinas por los siglos de los siglos.
1: Amén.
0: Que la paz del Señor esté siempre con ustedes.
1: Y con su espíritu.
0: Como hermanos, dense el saludo de la paz.
1: La paz.

0: Hermanos y hermanas, este es el Cordero de Dios, el que ha resucitado y quita el pecado del mundo. Dichosos los invitados a la cena del Señor.
1: Señor, no soy digna de que entres a mi casa, pero una palabra tuya bastará para sanarme.
0: El cuerpo y la sangre de nuestro Señor Jesucristo nos guarden para la vida eterna.
1: Amén. Oración de comunión espiritual para todos los que nos acompañan y todos los que nos siguen a través de la radio.
2: Creo, Jesús mío, que estás realmente presente en el Santísimo Sacramento del altar. Te amo sobre todas las cosas y deseo recibirte en mi alma. Pero como ahora no puedo recibirte sacramentalmente, ven al menos espiritualmente a mi corazón. Y como si ya te hubiese recibido, te abrazo y me uno del todo a ti. Señor, no permitas que jamás me aparte de ti.

damos gracias a todos aquellos que sintonizan a través de Radio Santa María y su frecuencia AMFM, transmitiendo desde la Catedral Inmaculada Concepción de la Vega, miércoles de la séptima semana de Pascua.

0: cuando venga el Paráclito, el Defensor que les enviaré, el Espíritu de la Verdad que procede del Padre, Él dará testimonio de mí, y también ustedes darán testimonio, dice el Señor. Aleluya. Oremos. La participación en estos misterios aumente, Señor, nuestra santidad, y al purificarnos de nuestros pecados, nos haga cada vez más capaces de recibir tus dones. Por Jesucristo nuestro Señor.
1: Amén.
0: Siéntense un momentito, algunas palabras. Todo esto es parte, ¿verdad?, de cómo hacer un duelo. Hacer el duelo no es muriéndonos de risa. Hacer el duelo es con los ojos aguados y sintiendo esto, la nostalgia, la tristeza, pero con también la esperanza de la vida futura, la esperanza de la vida eterna, de la que ya empieza a participar Aarón Yair.
2: Bien, de parte... de parte de nuestra familia, queremos agradecerle a todos ustedes el apoyo a la Iglesia Católica, a la familia y a nuestros amigos que están aquí acompañándonos en este momento tan doloroso, único en la vida de cada ser humano, pero solamente con tres factores fundamentales esto será posible, y es con la fortaleza de Dios, la unión familiar y el apoyo de todos nuestros amigos. Muchas gracias.

0: Bien, nos preparamos para la bendición final. Nos ponemos de pie. Vamos a rezar un Ave María a la Virgen. Los niños han traído flores a la Virgen, muy bonita. Y estamos en el mes de las madres, ¿verdad? Para que la Virgen también acompañe, fortalezca a esta familia, como lo hizo ella con su presencia en la boda de Caná, donde ella estuvo atenta a lo que le pasase allí a esa familia. Vamos a pedirle a la Virgen también en este mes de la madre y por todas las madres también, para que reciban ese consuelo de Dios a través de la Virgen María. Dios te salve María, llena eres de gracia, el Señor es contigo. Bendita eres entre todas las mujeres, y bendito es el fruto de tu vientre, Jesús. Santa María, Madre de Dios, ruega por nosotros pecadores, ahora y en la hora de nuestra muerte. Amén. María, Madre Inmaculada, ruega por nosotros. El Señor esté con ustedes.
1: Y con tu espíritu.
0: La bendición de Dios Todopoderoso, Padre, Hijo y Espíritu Santo, descienda sobre ustedes, su familia, y les acompañe siempre.
1: Amén.
0: Con la esperanza en la resurrección y en la vida eterna, pueden ir en paz.
1: Demos gracias a Dios.
2: Aquellos que sintonizaron a través de Radio Santa María, la emisora de la Gran Familia, transmitiendo desde la Catedral Inmaculada con la Inmaculada de la Vega.

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6: Desde la Ciudad del Vaticano reciban un saludo cordial desde los estudios de transmisión de Radio Vaticano, Vatican News en la Ciudad del Vaticano. En particular, como siempre, nuestro fraterno abrazo va a todos los que nos siguen a través de las radios, en este caso desde América Latina, Radio Santa María en La Vega, República Dominicana.
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0: y del Hijo y del Espíritu Santo. Amén.
1: Los misterios de hoy son los gloriosos. Primer misterio, la gloriosa resurrección de Jesús.
2: Padre nuestro que estás en el cielo, santificado sea tu nombre. Venga a nosotros tu reino, hágase tu voluntad en la tierra como en el cielo.
3: Danos hoy nuestro pan de cada día, perdona nuestras ofensas, como también nosotros perdonamos a los que nos ofenden. No nos dejes caer en tentación y líbranos del mal.
2: Dios te salve María, llena eres de gracia, el Señor es contigo. Bendita tú eres entre todas las mujeres y bendito es el fruto de tu vientre Jesús.
3: Santa María, Madre de Dios, ruega por nosotros pecadores, ahora y en la hora de nuestra muerte. Amén.
2: Dios te salve María, llena eres de gracia, el Señor es contigo. Bendita tú eres entre todas las mujeres y bendito es el fruto de tu vientre Jesús.
3: Santa María, Madre de Dios, ruega por nosotros pecadores, ahora y en la hora de nuestra muerte. Amén.
2: Dios te salve María, llena eres de gracia, el Señor es contigo. Bendita tú eres entre todas las mujeres y bendito es el fruto de tu vientre Jesús.
3: Santa María, Madre de Dios, ruega por nosotros pecadores, ahora y en la hora de nuestra muerte. Amén.
2: Dios te salve María, llena eres de gracia, el Señor es contigo. Bendita tú eres entre todas las mujeres y bendito es el fruto de tu vientre Jesús.
3: Santa María, Madre de Dios, ruega por nosotros pecadores, ahora y en la hora de nuestra muerte. Amén.
2: Dios te salve María, llena eres de gracia, el Señor es contigo. Bendita tú eres entre todas las mujeres y bendito es el fruto de tu vientre Jesús.
3: Santa María, Madre de Dios, ruega por nosotros pecadores, ahora y en la hora de nuestra muerte. Amén.
2: Dios te salve María, llena eres de gracia, el Señor es contigo. Bendita tú eres entre todas las mujeres y bendito es el fruto de tu vientre Jesús.
3: Santa María, Madre de Dios, ruega por nosotros pecadores, ahora y en la hora de nuestra muerte. Amén.
2: Dios te salve María, llena eres de gracia, el Señor es contigo. Bendita tú eres entre todas las mujeres y bendito es el fruto de tu vientre Jesús.
3: Santa María, Madre de Dios, ruega por nosotros pecadores, ahora y en la hora de nuestra muerte. Amén.
2: Dios te salve María, llena eres de gracia, el Señor es contigo. Bendita tú eres entre todas las mujeres y bendito es el fruto de tu vientre Jesús.
3: Santa María, Madre de Dios, ruega por nosotros pecadores, ahora y en la hora de nuestra muerte. Amén.
2: Dios te salve María, llena eres de gracia, el Señor es contigo. Bendita tú eres entre todas las mujeres y bendito es el fruto de tu vientre Jesús.
3: Santa María, Madre de Dios, ruega por nosotros pecadores, ahora y en la hora de nuestra muerte. Amén.
2: Dios te salve María, llena eres de gracia, el Señor es contigo. Bendita tú eres entre todas las mujeres y bendito es el fruto de tu vientre Jesús.
3: Santa María, Madre de Dios, ruega por nosotros pecadores, ahora y en la hora de nuestra muerte. Amén.
2: Gloria al Padre y al Hijo y al Espíritu Santo.
3: Como era en el principio, ahora y siempre, por los siglos de los siglos. Amén.
1: Segundo misterio, la ascensión de Jesucristo a los cielos.
3: Padre nuestro que estás en el cielo, santificado sea tu nombre. Venga tu reino, hágase tu voluntad en la tierra como en el cielo.
4: Danos hoy nuestro pan de cada día, perdona nuestras ofensas, como también nosotros perdonamos a los que nos ofenden. No nos dejes caer en tentación y líbranos del mal.
3: Dios te salve María, llena eres de gracia, el Señor es contigo. Bendita tú eres entre todas las mujeres y bendito es el fruto de tu vientre Jesús.
4: Santa María, Madre de Dios, ruega por nosotros pecadores, ahora y en la hora de nuestra muerte. Amén.
3: Dios te salve María, llena eres de gracia, el Señor es contigo. Bendita tú eres entre todas las mujeres y bendito es el fruto de tu vientre, Jesús.
4: Santa María, Madre de Dios, ruega por nosotros pecadores, ahora y en la hora de nuestra muerte. Amén.
3: Dios te salve, María, llena eres de gracia. El Señor es contigo. Bendita tú eres entre todas las mujeres, y bendito es el fruto de tu vientre, Jesús.
4: Santa María, Madre de Dios, ruega por nosotros pecadores, ahora y en la hora de nuestra muerte. Amén.
3: Dios te salve María, llena eres de gracia, el Señor es contigo. Bendita tú eres entre todas las mujeres, y bendito es el fruto de tu vientre Jesús.
4: Santa María, Madre de Dios, ruega por nosotros pecadores, ahora y en la hora de nuestra muerte. Amén.
3: Dios te salve María, llena eres de gracia, el Señor es contigo. Bendita tú eres entre todas las mujeres, y bendito es el fruto de tu vientre, Jesús.
4: Santa María, Madre de Dios, ruega por nosotros pecadores, ahora y en la hora de nuestra muerte. Amén.
3: Dios te salve María, llena eres de gracia. El Señor es contigo. Bendita tú eres entre todas las mujeres, y bendito es el fruto de tu vientre, Jesús.
4: Santa María, Madre de Dios, ruega por nosotros pecadores, ahora y en la hora de nuestra muerte. Amén.
3: Dios te salve María, llena eres de gracia. El Señor es contigo. Bendita tú eres entre todas las mujeres, y bendito es el fruto de tu vientre, Jesús.
4: Santa María, Madre de Dios, ruega por nosotros pecadores, ahora y en la hora de nuestra muerte. Amén.
3: Dios te salve María, llena eres de gracia. El Señor es contigo. Bendita tú eres entre todas las mujeres, y bendito es el fruto de tu vientre, Jesús.
4: Santa María, Madre de Dios, ruega por nosotros pecadores, ahora y en la hora de nuestra muerte. Amén.
3: Dios te salve María, llena eres de gracia. El Señor es contigo. Bendita tú eres entre todas las mujeres, y bendito es el fruto de tu vientre, Jesús.
4: Santa María, Madre de Dios, ruega por nosotros pecadores, ahora y en la hora de nuestra muerte. Amén.
3: Dios te salve María, llena eres de gracia. El Señor es contigo. Bendita tú eres entre todas las mujeres, y bendito es el fruto de tu vientre, Jesús.
4: Gloria, Santa María, Madre de Dios, ruega por nosotros pecadores, ahora y en la hora de nuestra muerte. Amén.
3: Gloria al Padre, al Hijo y al Espíritu Santo.
4: Como era en un principio, ahora y siempre, por los siglos de los siglos. Amén.
1: Tercer misterio, la venida del Espíritu Santo.
2: Padre nuestro que estás en el cielo, santificado sea tu nombre. Venga a nosotros tu reino, hágase tu voluntad en la tierra como en el cielo.
3: Danos hoy nuestro pan de cada día. Perdona nuestras ofensas, como también nosotros perdonamos a los que nos ofenden. No nos dejes caer en tentación y líbranos del mal.
2: Dios te salve María, llena eres de gracia. El Señor es contigo. Bendita tú eres entre todas las mujeres y bendito es el fruto de tu vientre, Jesús.
3: Santa María, Madre de Dios, ruega por nosotros pecadores, ahora y en la hora de nuestra muerte. Amén.
2: Dios te salve María, llena eres de gracia, el Señor es contigo. Bendita tú eres entre todas las mujeres y bendito es el fruto de tu vientre, Jesús.
3: Santa María, Madre de Dios, ruega por nosotros pecadores, ahora y en la hora de nuestra muerte. Amén.
2: Dios te salve María, llena eres de gracia, el Señor es contigo. Bendita tú eres entre todas las mujeres y bendito es el fruto de tu vientre, Jesús.
3: Santa María, Madre de Dios, ruega por nosotros pecadores, ahora y en la hora de nuestra muerte. Amén.
2: Dios te salve María, llena eres de gracia, el Señor es contigo. Bendita tú eres entre todas las mujeres y bendito es el fruto de tu vientre, Jesús.
3: Santa María, Madre de Dios, ruega por nosotros pecadores, ahora y en la hora de nuestra muerte. Amén.
2: Dios te salve María, llena eres de gracia, el Señor es contigo. Bendita tú eres entre todas las mujeres, y bendito es el fruto de tu vientre, Jesús.
3: Santa María, Madre de Dios, ruega por nosotros pecadores, ahora y en la hora de nuestra muerte. Amén.
2: Dios te salve, María, llena eres de gracia, el Señor es contigo. Bendita tú eres entre todas las mujeres, y bendito es el fruto de tu vientre, Jesús.
3: Santa María, Madre de Dios, ruega por nosotros pecadores, ahora y en la hora de nuestra muerte. Amén.
2: Dios te salve María, llena eres de gracia, el Señor es contigo. Bendita tú eres entre todas las mujeres y bendito es el fruto de tu vientre, Jesús.
3: Santa María, Madre de Dios, ruega por nosotros pecadores, ahora y en la hora de nuestra muerte. Amén.
2: Dios te salve María, llena eres de gracia, el Señor es contigo. Bendita tú eres entre todas las mujeres y bendito es el fruto de tu vientre, Jesús.
3: Santa María, Madre de Dios, ruega por nosotros pecadores, ahora y en la hora de nuestra muerte. Amén.
2: Dios te salve María, llena eres de gracia, el Señor es contigo. Bendita tú eres entre todas las mujeres y bendito es el fruto de tu vientre, Jesús.
3: Santa María, Madre de Dios, ruega por nosotros pecadores, ahora y en la hora de nuestra muerte. Amén.
2: Dios te salve María, llena eres de gracia, el Señor es contigo. Bendita tú eres entre todas las mujeres y bendito es el fruto de tu vientre, Jesús.
3: Santa María, Madre de Dios, ruega por nosotros pecadores, ahora y en la hora de nuestra muerte. Amén.
2: Gloria al Padre, y al Hijo, y al Espíritu Santo.
3: como era en un principio, ahora y siempre, por los siglos de los siglos. Amén.
1: Cuarto misterio, la muerte y gloriosa asunción de María Santísima a los cielos.
3: Padre nuestro que estás en el cielo, santificado sea tu nombre. Venga tu reino, hágase tu voluntad en la tierra como en el cielo.
4: Danos hoy nuestro pan de cada día, perdona nuestras ofensas, como también nosotros perdonamos a los que nos ofenden. No nos dejes caer en tentación y líbranos del mal.
3: Dios te salve María, llena eres de gracia, el Señor es contigo. Bendita tú eres entre todas las mujeres, y bendito es el fruto de tu vientre Jesús.
4: Santa María, Madre de Dios, ruega por nosotros pecadores, ahora y en la hora de nuestra muerte. Amén.
3: Dios te salve María, llena eres de gracia, el Señor es contigo. Bendita tú eres entre todas las mujeres, y bendito es el fruto de tu vientre Jesús.
4: Santa María, Madre de Dios, ruega por nosotros pecadores, ahora y en la hora de nuestra muerte. Amén.
3: Dios te salve María, llena eres de gracia, el Señor es contigo. Bendita tú eres entre todas las mujeres, y bendito es el fruto de tu vientre Jesús.
4: Santa María, Madre de Dios, ruega por nosotros pecadores, ahora y en la hora de nuestra muerte. Amén.
3: Dios te salve María, llena eres de gracia, el Señor es contigo. Bendita tú eres entre todas las mujeres, y bendito es el fruto de tu vientre Jesús.
4: Santa María, Madre de Dios, ruega por nosotros pecadores, ahora y en la hora de nuestra muerte. Amén.
3: Dios te salve María, llena eres de gracia, el Señor es contigo. Bendita tú eres entre todas las mujeres, y bendito es el fruto de tu vientre Jesús.
4: Santa María, Madre de Dios, ruega por nosotros pecadores, ahora y en la hora de nuestra muerte. Amén.
3: Dios te salve María, llena eres de gracia, el Señor es contigo. Bendita tú eres entre todas las mujeres, y bendito es el fruto de tu vientre Jesús.
4: Santa María, Madre de Dios, ruega por nosotros pecadores, ahora y en la hora de nuestra muerte. Amén.
3: Dios te salve María, llena eres de gracia, el Señor es contigo. Bendita tú eres entre todas las mujeres, y bendito es el fruto de tu vientre Jesús.
4: Santa María, Madre de Dios, ruega por nosotros pecadores, ahora y en la hora de nuestra muerte. Amén.
3: Dios te salve María, llena eres de gracia, el Señor es contigo. Bendita tú eres entre todas las mujeres, y bendito es el fruto de tu vientre Jesús.
4: Santa María, Madre de Dios, ruega por nosotros pecadores, ahora y en la hora de nuestra muerte. Amén.
3: Dios te salve María, llena eres de gracia, el Señor es contigo. Bendita tú eres entre todas las mujeres, y bendito es el fruto de tu vientre Jesús.
4: Santa María, Madre de Dios, ruega por nosotros pecadores, ahora y en la hora de nuestra muerte. Amén.
3: Dios te salve María, llena eres de gracia, el Señor es contigo. Bendita tú eres entre todas las mujeres, y bendito es el fruto de tu vientre Jesús.
4: Gloria, Santa María, Madre de Dios, ruega por nosotros pecadores, ahora y en la hora de nuestra muerte. Amén.
3: Gloria al Padre, al Hijo y al Espíritu Santo.
4: Como era en un principio, ahora y siempre, por los siglos de los siglos. Amén.
1: Quinto misterio, la coronación de María Santísima en el cielo.
2: Padre nuestro que estás en el cielo, santificado sea tu nombre. Venga a nosotros tu reino, hágase tu voluntad en la tierra como en el cielo.
3: Danos hoy nuestro pan de cada día, perdona nuestras ofensas, como también nosotros perdonamos a los que nos ofenden. No nos dejes caer en tentación y líbranos del mal.
2: Dios te salve María, llena eres de gracia, el Señor es contigo. Bendita tú eres entre todas las mujeres y bendito es el fruto de tu vientre Jesús.
3: Santa María, Madre de Dios, ruega por nosotros pecadores, ahora y en la hora de nuestra muerte. Amén.
2: Dios te salve María, llena eres de gracia, el Señor es contigo. Bendita tú eres entre todas las mujeres y bendito es el fruto de tu vientre Jesús.
3: Santa María, Madre de Dios, ruega por nosotros pecadores, ahora y en la hora de nuestra muerte. Amén.
2: Dios te salve María, llena eres de gracia, el Señor es contigo. Bendita tú eres entre todas las mujeres y bendito es el fruto de tu vientre Jesús.
3: Santa María, Madre de Dios, ruega por nosotros pecadores, ahora y en la hora de nuestra muerte. Amén.
2: Dios te salve María, llena eres de gracia, el Señor es contigo. Bendita tú eres entre todas las mujeres y bendito es el fruto de tu vientre, Jesús.
3: Santa María, Madre de Dios, ruega por nosotros pecadores, ahora y en la hora de nuestra muerte. Amén.
2: Dios te salve María, llena eres de gracia, el Señor es contigo. Bendita tú eres entre todas las mujeres y bendito es el fruto de tu vientre, Jesús.
3: Santa María, Madre de Dios, ruega por nosotros pecadores, ahora y en la hora de nuestra muerte. Amén.
2: Dios te salve María, llena eres de gracia, el Señor es contigo. Bendita tú eres entre todas las mujeres y bendito es el fruto de tu vientre, Jesús.
3: Santa María, Madre de Dios, ruega por nosotros pecadores, ahora y en la hora de nuestra muerte. Amén.
2: Dios te salve María, llena eres de gracia, el Señor es contigo. Bendita tú eres entre todas las mujeres y bendito es el fruto de tu vientre, Jesús.
3: Santa María, Madre de Dios, ruega por nosotros pecadores, ahora y en la hora de nuestra muerte. Amén.
2: Dios te salve María, llena eres de gracia, el Señor es contigo. Bendita tú eres entre todas las mujeres y bendito es el fruto de tu vientre, Jesús.
3: Santa María, Madre de Dios, ruega por nosotros pecadores, ahora y en la hora de nuestra muerte. Amén.
2: Dios te salve María, llena eres de gracia, el Señor es contigo. Bendita tú eres entre todas las mujeres y bendito es el fruto de tu vientre, Jesús.
3: Santa María, Madre de Dios, ruega por nosotros pecadores, ahora y en la hora de nuestra muerte. Amén.
2: Dios te salve María, llena eres de gracia, el Señor es contigo. Bendita tú eres entre todas las mujeres y bendito es el fruto de tu vientre, Jesús.
3: Santa María, Madre de Dios, ruega por nosotros pecadores, ahora y en la hora de nuestra muerte. Amén.
2: Gloria al Padre, y al Hijo, y al Espíritu Santo.
3: Como era en un principio, ahora y siempre, por los siglos de los siglos. Amén.
5: Letanía de Nuestra Señora. Señor, ten piedad.
6: Señor, ten piedad.
5: Cristo, ten piedad.
6: Cristo, ten piedad.
5: Señor, ten piedad.
6: Señor, ten piedad.
5: Cristo, óyenos.
6: Cristo, óyenos.
5: Cristo, escúchanos.
6: Cristo, escúchanos.
5: Dios Padre Celestial,
6: ten misericordia de nosotros.
5: Dios Hijo Redentor del mundo,
6: ten misericordia de nosotros.
5: Dios Espíritu Santo,
6: ten misericordia de nosotros.
5: Trinidad Santa, único Dios,
6: ten misericordia de nosotros.
5: Santa María,
6: ruega por nosotros.
5: Santa Madre de Dios,
6: ruega por nosotros.
5: Santa Virgen de las Vírgenes,
6: ruega por nosotros.
5: Madre de Cristo,
6: ruega por nosotros.
5: Madre de la Divina Gracia,
6: ruega por nosotros.
5: Madre de la Iglesia,
6: ruega por nosotros.
5: Madre Purísima,
6: ruega por nosotros.
5: Madre Castísima,
6: ruega por nosotros.
5: Madre Virgen,
6: ruega por nosotros.
5: Madre Santa,
6: ruega por nosotros.
5: Madre Inmaculada,
6: ruega por nosotros.
5: Madre Amable,
6: ruega por nosotros.
5: Madre Admirable,
6: ruega por nosotros.
5: Madre del Buen Consejo,
6: ruega por nosotros.
5: Madre del Creador,
6: ruega por nosotros.
5: Madre del Salvador,
6: ruega por nosotros.
5: Virgen Prudentísima,
6: ruega por nosotros.
5: Virgen digna de veneración,
6: ruega por nosotros.
5: Virgen digna de alabanza,
6: ruega por nosotros.
5: Virgen Poderosa,
6: ruega por nosotros.
5: Virgen Clemente,
6: ruega por nosotros.
5: Virgen Fiel,
6: ruega por nosotros.
5: Ideal de Santidad,
6: ruega por nosotros.
5: Morada de la Sabiduría,
6: ruega por nosotros.
5: Causa de nuestra alegría,
6: ruega por nosotros.
5: Templo del Espíritu Santo,
6: ruega por nosotros.
5: Honor de los pueblos,
6: ruega por nosotros.
5: Modelo de entrega a Dios,
6: ruega por nosotros.
5: Rosa escogida,
6: ruega por nosotros.
5: Fuerte como la Torre de David,
6: ruega por nosotros.
5: Hermosa como Torre de Marfil,
6: ruega por nosotros.
5: Casa de Oro,
6: ruega por nosotros.
5: Arca de la Nueva Alianza,
6: ruega por nosotros.
5: Puerta del Cielo,
6: ruega por nosotros.
5: Estrella de la Mañana,
6: ruega por nosotros.
5: Salud de los enfermos,
6: ruega por nosotros.
5: Refugio de los pecadores,
6: ruega por nosotros.
5: Consoladora de los afligidos,
6: ruega por nosotros.
5: Auxilio de los cristianos,
6: ruega por nosotros.
5: Reina de los ángeles,
6: ruega por nosotros.
5: Reina de los patriarcas,
6: ruega por nosotros.
5: Reina de los profetas,
6: ruega por nosotros.
5: Reina de los apóstoles,
6: ruega por nosotros.
5: Reina de los mártires,
6: ruega por nosotros.
5: Reina de los que viven su fe,
6: ruega por nosotros.
5: Reina de las vírgenes,
6: ruega por nosotros.
5: Reina de todos los santos,
6: ruega por nosotros.
5: Reina concebida sin pecado original,
6: ruega por nosotros.
5: Reina elevada al cielo,
6: ruega por nosotros.
5: Reina del Santísimo Rosario,
6: ruega por nosotros.
5: Reina de la paz,
6: ruega por nosotros.
5: Cordero de Dios, que quitas el pecado del mundo,
6: perdónanos, Señor.
5: Cordero de Dios, que quitas el pecado del mundo,
6: escúchanos, Señor.
5: Cordero de Dios, que quitas el pecado del mundo,
6: ten misericordia de nosotros.
5: Ruega por nosotros, Santa Madre de Dios,
7: para que seamos dignos de alcanzar la promesa de nuestro Señor Jesucristo.
5: Oremos. Te pedimos, Señor, que nosotros, tus hijos, gocemos siempre de salud de alma y de cuerpo, y por la intercesión gloriosa de Santa María la Virgen, líbranos de las tristezas de este mundo y concédenos las alegrías del cielo. Por Jesucristo nuestro Señor.
6: Amén.

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1: Hoy, San Bernardino de Siena, sacerdote. Había nacido en Siena, Italia, en el año 1380 y se llamaba Bernardino Albiseschi. Cuando cumplió los 20 años, es decir, en 1400, ocurrió una epidemia en aquella ciudad y él ingresó en el hospital de La Scala, gobernado por los frailes franciscanos, atendiendo a los enfermos más difíciles. Él mismo sufrió una enfermedad que le obligó a estar en cama 4 meses y cuando se curó, ingresó en la orden de los franciscanos después de dejar sus propiedades a los pobres. Además de la oración, se dedicó a la predicación popular en Milán a partir de 1417, extendiendo la devoción al nombre de Jesús y, sobre todo, denunciando los vicios de la sociedad. Todo eso le creó serios problemas con la gente poderosa que llegó a denunciarle al Papa Martín V, que le obligó a guardar silencio y permanecer en su convento. Sin embargo, el mismo Papa se dio cuenta enseguida del engaño en que había caído y ordenó a Fray Bernardino a continuar su provechosa predicación. Durante uno de sus recorridos apostólicos por Italia, se sintió enfermo y en la ciudad de Áquila falleció el 20 de mayo de 1444, cuando tenía 66 años. Poco después de su muerte, sería canonizado por el Papa Nicolás V.
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perdona si pregunto por cómo te encuentras, pero me han comentado que te han visto sola, llorando por las calles en altas horas. Ay, como las locas, locas, locas, comentan que tu niño a ti te ha dejado, que no existe consuelo para tanto llanto, que solo una amiga está a tu lado.